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1: Ey, ey, muchachos, llegó, man.
2: ¿Qué más, muchachos? ¿Cómo están, hombre? ¿Cómo les va?
1: ¿Qué, Omar? ¿Listo?
3: Omar y Alex.
2: Alex, ahí viene muy triste, compadre. 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

0: Camino del Tigre. Un hombre caminaba por el bosque cuando vio una zorra lisiada, adolorida. ¿Cómo hará para alimentarse? Pensó. ¿Cómo hará? En ese momento se acercó un tigre con un animal entre los dientes. Sació su apetito y le dejó a la zorra lo que había sobrado. Dios ayuda a la zorra, también me va a ayudar, reflexionó. Volvió a su casa, se encerró en ella y se quedó esperando que los cielos le proveyeran de alimento. Nada pasó. Cuando ya estaba quedando demasiado débil para salir a trabajar, se le apareció un ángel. ¿Por qué decidiste imitar a la zorra lisiada? Preguntó el ángel. Levántate, toma tus herramientas y sigue el camino del tigre.
1: Gracias, mi Señor. Gracias, Padre amado, por este nuevo día. Gracias por extender tu misericordia para con nuestro país, para con los que habitamos esta tierra, mi Señor, que te pedimos la sanes en el nombre poderoso de Jesús. Bendice, alma mía, Jehová, y bendiga todo mi ser su santo nombre, mi Señor, porque usted es el que perdona todas nuestras iniquidades y el que sana todas nuestras dolencias. Usted es el que rescata del hoyo nuestra vida y el que nos corona de favores y misericordia, mi Señor. Gracias, Padre. Gracias por rescatarnos del hoyo que era nuestra vida. Asimismo, te pedimos socorro a esta hora. Te pedimos auxilio por aquellos que sienten un vacío en su corazón, que solamente tú lo puedes llenar. No lo van a llenar los deleites, los placeres de este mundo, porque hay muchos que caminan tras los afanes de la tierra, mi Señor. Hay muchos que caminan atrás del dinero, pero no tienen paz, mi Señor. En cambio, los que andamos en tus caminos, tenemos esa paz que sobrepasa todo entendimiento y que no la podemos entender, pero sí te pedimos para todos de manera especial en este día, para todos los ecuatorianos que habitamos esta nación y que muchos la queremos y hay otros que la añoran porque han hecho patria fuera de los linderos de nuestra nación. Y han hecho patria sobre pretexto de sus necesidades y porque necesitan producir, y aquí hay pocas oportunidades de empleo. Por ellos también te pedimos, pero te pedimos que todos y cada uno de los que hemos nacido esta tierra tengamos amor por ti, porque sin amor nada somos. El amor es el primer fruto del Espíritu Santo de Dios, y sin amor somos como un metal que resuena. Somos como un címbalo que retiñe. Y tú mandas, mi Señor, en tu palabra, amarte a ti con todo nuestro corazón, con toda nuestra alma, con toda nuestra mente, con todas nuestras fuerzas, y amar al prójimo como a nosotros mismos. Y a nuestra nación le hace falta mucho amor, porque aquí mucho se habla de odio, los de la clase política hablan de venganza, hablan de resentimientos, hablan de rencillas, de contiendas, de iras, de contenciones. Pero nadie habla del amor, de ese amor que debemos tenerte a ti, mi Señor. Sé tú, enséñanos a amarte a ti como debemos. Y dice tu palabra que el que te ama guarda tus mandamientos. Enséñanos a guardar tus mandamientos, mi Señor. Porque si no guardamos tus mandamientos, ¿cómo podemos decirte que te amamos a ti? Es que hay muchos que dicen que les gusta escuchar la palabra de Dios, pero Dios no viene por oidores de su palabra, viene por hacedores de la misma. Si me amas, guarda mis mandamientos, dijo nuestro Señor Jesucristo cuando vino acá a la tierra. Él estuvo entre nosotros, y ese sacrificio perfecto en la cruz del Calvario es el que nos da esa entrada al trono de la gracia de nuestro Señor. porque si no habría, no habría muerto Jesucristo en la cruz, si Él no habría vencido a la muerte, si Él no habría derrotado a las tinieblas, a las potestades, principados, a las huestes espirituales de maldad, si Él no habría derrotado a Satanás venciendo la muerte, porque Él es la resurrección y la vida, y no hay otro camino al Padre sino a través de Jesucristo. El que no cree en Él está condenado, y la paga del pecado es muerte. Por eso el Señor nos manda en este día, mi Señor, y le pedimos a usted ayuda, porque solos no podemos, estando en esta carne que no se somete a su ley, que no se somete a sus enseñanzas, a sus mandamientos, nada podemos hacer. Por eso necesitamos que usted derrame de su precioso Espíritu Santo para convencer al hombre de su pecado, porque aquel hombre que diga que no ha pecado, el tal es mentiroso y la verdad no está en él. Él está en tinieblas, mi Señor. Y te pedimos por aquellos que están en las tinieblas, que son muchos. Te pedimos por los delincuentes, por los integrantes de los grupos de delincuencia organizada, por los mineros ilegales. Te pedimos por los asesinos, los sicarios, los extorsionadores, los secuestradores. Te pedimos que a ellos les alumbre la luz de Cristo para que salgan de las tinieblas. Ya vemos otras personas, y hay muchos otros ecuatorianos que no cometen tales delitos, mi Señor, pero que sí pecan constantemente contra ti. Si están de enemigos tuyos, mi Señor, porque repetimos lo que dice la palabra, que si uno ama a Dios tiene que guardar sus mandamientos, no únicamente los tiene que oír, sino que tiene que guardarlos, tiene que hacer y cumplir con la ordenanza, con los mandamientos de nuestro Señor. Y para el efecto hay que conocer su ley, pues hay que conocer su palabra, si no uno se hace un Dios a la medida, si no uno se hace un Dios construido con sus manos, que lo tiene que cargar. A Dios no hay que cargarlo. Dios es el Todopoderoso, es el principio y el fin, el Alfa y el Omega. Él nos conoce desde que éramos un embrión. Él conoce nuestro sentarnos, nuestro levantarnos. Él conoce lo más íntimo nuestro, hasta nuestros pensamientos. Usted los conoce, mi Señor. Por eso le pedimos que cree en nosotros un limpio corazón y renueve un espíritu recto dentro de cada uno de los ecuatorianos, para no fallarle tanto, para no ser tan infieles, mi Señor, para no pisotear esa sangre preciosa que usted derramó, para no echar a nuestras espaldas sus palabras, para no ser como unos hijos rebeldes, mi Señor, porque no todos son hijos. La mayoría son creación, todos somos creación suya, pero somos unos pocos los hijos suyos. Por eso, mi Señor, necesitamos de su presencia en nuestro país. Necesitamos que efectivamente usted no nos trate como bastardos. Los bastardos es aquellos que se los deja sin disciplina. Sea usted corrigiéndonos, sea usted redarguyéndonos, sea usted enseñándonos por dónde debemos caminar y qué camino de perversidad evitar, mi Señor. Porque si no, lo vamos a contristar a usted, si no lo vamos a hacer enojar a usted, y eso no queremos, porque usted es un Dios severo y usted es un Dios celoso que no comparte su gloria con nadie. Ay de aquellos poderosos de la tierra que creen tener poder. ¿Cuál va a ser su fin? Igual que el de los pobres. Todos vamos a una caja. Todos tenemos el mismo destino. Después de la muerte, dice la palabra de Dios, el juicio. El juicio delante suyo, mi Señor, y queremos estar preparados para ese día, porque delante de usted seremos inexcusables, quienquiera que seamos. Háganos dignos, mi Señor, de poder pasar ese juicio, porque abogado tenemos para con el Padre, a Jesucristo, el justo. Hemos orado en el nombre de Jesús. Amén.
0: Amén. Buenos días de Dios, son las 5:13 a.m. Buenos días, madrecita Rosita, Margarita, papá Dios. Buenos días. Buenos días a mi querida madrecita Lourdes Cabrera Machado, de Machado, buenos días. A Dayana Valesca, mi nieta, buenos días militares, buenos días comerciantes, buenos días policías, bomberos, Buenos días, panificadores. ¿Qué tal, panificadores? Buenos días a quienes conducen ya, que vienen a la Perla del Pacífico. Transportación pesada, conduzca con cuidado. Ayer muchos accidentes hubo, especialmente en el tramo de Puente Lucía, Novol. Hay que conducir con cuidado. 5:14 a.m. Reporteros, buenos días. Buenos días a los taxistas. Edgar Arauz, buenos días. Luis Rodríguez, Luis Álvarez, Jesús Herrera, ¿cómo te va, Jesús? Lenny Mendoza, Bolívar, Milton Avilés, Pedro Luis Romero, el Chamo. ¿Cómo te va, Chamo? Buenos días, Marquitos Berchán. Hola, ¿qué tal? Buenos días, de Dios. Saludar a migrantes ausentes de su patria. Hola, migrantes. Anita Torres en Roma, Narcisa Echeverría, María Solanda García en Italia se encuentran, Javier González en Hamburgo, Alemania, Salomón Llanes en West Palm Beach, Margarita Yagual en Argentina, buenos días Cristian Brambila, Dionisio Dos Santos en Suiza, Lucy Cabrera en Bruselas, Enrique Horna en Madrid, Darwin Bermeo en Noruega, Darwin Vizcaíno, Efren Erdoiza, Pedro Tola en Barcelona, España, Oscar Lino en Palma de Mallorca, Lotario Vargas en New Jersey, Juan Ayala en Nueva York, Jimmy Lucero en Connecticut, Orlando Chirinos en Orlando, Fabricio Toala en Suecia. Buenos días, saludos a quienes están conectándose en estos instantes. Ya dije Rubén Lema. Rubén Lema se encuentra en la ciudad de Nueva York. Reporte sintonía, por favor, don Rubén Lema. ¿Sigues operando en el John F. Kennedy? Me hace saber, cuéntame de tu vida. Alex Peñafiel, buenos días de Dios. 5:16 a.m. Hoy es 29 de julio del año 2026. Bienvenidos al noticiario de primera.

0: Ahí estamos. Está bonito, ¿no? Está bonito. Estoy... ¿Me ves guapo, Carlos, o no?
1: Está elegante, está elegante.
0: Usted también está más elegante que un muerto el día de hoy.
1: Sí, sí, ¿va? Efectivamente.
0: A ver, pómelo, muy...
1: Sí, efectivamente. Que me siento raro, la verdad.
0: Pero no, bueno, es que vamos. Es la costumbre nada más, pero... Se te ve con un señorío tremendo ahí. Sí. Ya, pues sí estamos parejitas. Ahí somos pareja ya.
1: Ya no quedo como un guacharnaco lo suyo.
0: No,
1: como su chofer.
0: No, nunca ha sido usted guacharnaco.
1: Como su chofer, ya no quedo. Ya estoy así elegante como usted.
0: No, pero... ¿Por qué
1: pones esa música?
0: Claro.
1: Si la conversación es entre hombres.
0: Claro.
1: ¿Dónde está el desvío? Dime, no, te escucho. No, dime, ¿dónde está el desvío?
0: Buenos días.
2: Buen día, don William. Buenos días, don Carlos. Dime, gran pareja. Por ahí va.
0: ¿Pero qué tiene que ver la música?
1: Parejita. Ya.
0: ¿Qué tiene que ver la música?
2: Ya. No sé, dos hombres que son pareja, raro.
0: No, pero hacemos...
1: Ya entiendo la música. Ya.
0: O sea, pareja, o sea...
1: Pero
0: el,
1: fue
0: el comentario y cómo nos llevamos. Y a veces discutimos, pero por el tema.
1: Hay que buscar el significado de pareja. Pelote. Hay que buscar el significado de pareja.
0: Déjame en paz, Correa. Bueno,
1: aquí tenemos el mataburro, pues, para el señor, porque él ya piensa mal enseguida, pues. Porque ¿qué significa pareja?
0: Vamos a entretenernos en eso usted hoy.
1: Igual o semejante, dice. Conjunto de dos personas, animales o cosas que tienen entre sí alguna correlación o semejanza.
0: Sí.
1: Bueno, ¿dónde está el desvío?
0: No, tú siempre dices, cuidado que te desvías del camino.
1: Sí, no, pero el señor se acaba de desviar del camino. Imagínese, buscó eso, una parejita.
0: Hace tiempo que anda desviado. Son las 5 de la mañana con 19 minutos. Ayer lo pesqué.
1: ¿Qué estaba haciendo?
0: En plena clase, transmitiendo en vivo.
1: Pero creo que no es la primera vez, ¿verdad? No es la primera vez. Sí, él es tiktokero, po.
0: Pero es que tiene...
1: ¿Cuál es su usuario? Acérquese al micrófono para que lo siga.
0: Yo voy a hablar con Cintia.
1: Ni usted hace eso.
0: Voy a hablar con
1: Cintia.
0: Ni
1: usted transmite por TikTok.
0: No me gusta eso.
1: Y vea que el estudiante acá universitario transmite por TikTok. Acérquese de nuevo al micrófono. Acérquese. Diga, ¿cuál es el usuario en TikTok?
2: En TikTok, yo estoy como Gerald Sainz.
0: ¿Y cuál es el interés transmitir por que te vean la cara?
1: Le dan la gana, pues. Es libre.
2: Básicamente.
0: A ti te gusta que te vean la cara, ¿no es cierto? Bueno, vamos ya. Son las 5 de la mañana con 19 minutos. Un ratito, voy a ponerme con Manuel Vendoval.
1: Déjeme dar un mensaje rapidito a la audiencia, porque quedamos en antes de las 7 de la mañana saludar a los cumpleañeros.
0: Ya está llegando.
1: Por favor, envíen la fotografía. Sin foto de los cumpleañeros no hay saludo.
0: Sí.
1: Antes de las 7 de la mañana, envíe su fotito. Si usted está cumpliendo años, su hija, su esposo, su lo que sea, su familiar, envíe la foto al 0994-363036. Repetimos, antes de las 7. Luego de las 7 ya no hay chance para
0: el
1: saludo.
0: Así es, son las 5 de la mañana con 20 minutos. Manuelito Vendoval. ¿Por el mercado ya o ya terminó de comprar? Manuel, buenos días.
3: Licenciado William, buenos días.
0: Buenos
3: licenciado
0: días.
3: Carlito Murrieta.
0: Buenos días.
3: Carlito. Licenciado Sebastián, hermano. Y Gerald, bendiciones en esta preciosa mañana. No, accidente, licenciado. Epa. William, aquí en Machala y Ayacucho, en toda la esquina del mercado artesanal, ahí hay un accidente.
0: Machala y
3: Ayacucho. Dos carros pequeños se han accidentado. Tal vez creo que por no respetar el semáforo, licenciado. Ya, pero ya están los señores del ATM ahí. Ese es mi informe por ahora de los precios. Le estaré informando mañana, licenciado. Bendiciones.
0: Está bien, Manuelito. Choque, dijo Ayacucho o Pedro Pablo Gómez.
1: Sí, la ATM hace 12 minutos ha informado en sus redes sociales que se registra un siniestro de tránsito en la avenida Machala y Ayacucho.
0: Machala y Ayacucho.
1: Al parecer se trata de un taxi por la imagen que nos comparte la ATM o que publica en sus redes sociales.
0: Correcto.
1: Machala y Ayacucho. Ya está un patrullero
0: de la ATM. Ahí está el portal de la ATM, mira. Ahí está, están trabajando 24 horas y así debe ser, ¿eh? Comunicación para que la gente sepa. A propósito, para seguir a la ATM, ATM Tránsito, ¿no? Arroba ATM Tránsito, nada más, eso, ahí tiene que serlo.
4: Radio Turbo, muy buenos días.
0: Buenos días,
4: Víctor. Acabo de pasar al frente del mercado de víveres por la perimetral. Mi sorpresa, por el buen sentido de la palabra, todos los containers y tráiler alineados. Oh, sorpresa, están los de la ATM

0: haciendo su trabajo. Por fin, una noticia buena para nosotros los conductores que pasamos por esta vía a esta hora.
1: Bien, bien, bien, bien. Ahí está, mira. Ah, ve, lo que dice, está también informando el portal electrónico de ATM, Mira, ahí está.
2: Sí, hace una hora han publicado que se mantiene el alto flujo vehicular en la vía perimetral a la altura del ingreso a Cubiec, que entiendo es una empresa, ¿no? Donde queda esta bodega de contenedores. Continúan las afectaciones en el acceso de vehículos pesados generando carga en la vía. Agentes del ATM permanecen en el punto gestionando la circulación para mejorar la movilidad.
1: Y eso es lo que está diciendo el oyente.
0: Radio Turbo, muy buenos días. Acabo de pasar al frente del mercado de víveres.
1: Estamos viendo,
0: por la perimetral. Mi sorpresa, por el buen sentido de la palabra, todos los containers y tráiler alineados.
1: Alineados, sí, estamos viendo.
0: Alineados. Oh, sorpresa, están los del ATM haciendo su trabajo.
1: Bien, bien, bien.
0: Por fin, una noticia buena para nosotros los conductores que pasamos por esta vía a esta hora.
1: Claro, claro, claro, claro. Mira, satisfacción en el reportero, en el conductor, en estos instantes, por lo que estamos viendo allí, de que están alineados los carros.
2: Sí, mire que desde la medianoche... Alto flujo vehicular en la vía perimetral a la altura del ingreso a Cubiec. La congestión se origina, informa la ATM, por una afectación en el acceso de vehículos pesados a la empresa en este punto. Y hay una fotografía, mire, ahí se ve la larga fila de vehículos y hay otra.
1: ¿Y por qué tantos carros?
2: Hay otra toma aérea.
1: Porque ingresan a la empresa.
2: A retirar contenedores, a dejar contenedores.
1: Pero es que ahí se dificulta, en cambio, mire esa para fila. Quienes pasan, mira.
2: Desde la medianoche. Desde la medianoche ese problema.
1: Y los alinearon, ¿no? Es decir,
2: claro,
1: aquí.
2: Como debe ser siempre. Usted sabe que en ese tramo, harto tráfico.
1: Byron Lagos está bien. Byron Lagos está escuchando.
2: Mire, esa es la foto. Hasta el fondo están.
1: Y ahí los alinea la ATM. Bien, bien. Mire que son noticias buenas, colocándolos, alineándolos, como dice el reporte también del oyente en estos instantes. La hora exacta, son las 5:24. Roberto, ¿me quiere decir algo, Roberto? ¿Cómo vamos? Buenos días.
3: Buenos días, licenciado Ludeña. ¿Qué tal, licenciado Murrieta?
1: Buen día.
3: Lo escuchas y ahí en la mesa de noticiero de primera. Ayer creo que por cuestiones de tiempo no pusieron mi audio, pero bueno, no es entendible. Sí, bueno, en lo que yo le comentaba ayer era sobre acerca de que el señor presidente en una radio, ya sabemos cuál, pues, había dicho en una entrevista de que el combustible que le roban a los ecuatorianos es delito, aquí por allá, etcétera, etcétera. ¿Y dónde deja al hermano, señor?
1: Bueno, ya ayer lo comentamos esto, ayer lo hicimos, ya pasamos esa página ya. Ya ayer lo comentamos, ayer hicimos, ¿cómo se dice? Estuvimos desde muy temprano sobre ese asunto. Que no haya salido el audio, pero sí se comentó. Gracias. Son las 5:25. Carlos Murrieta.
2: 5:25. Usted envió información de un sicariato registrado ayer en el norte de Guayaquil,
1: sí,
2: en Sauce 6.
1: Sauce 6, a las 9:00 p.m. Fue 9:00 p.m. Ahí tenemos. Ocurrió, y en ese sitio había pasado también otro sicariato, no sé, ¿me confirmas, Carlos?
2: Sí, la información es que era un empleado de un local de pollo a la brasa, cerca de donde el domingo también hubo otro sicariato.
1: Exactamente, es en el noroeste de Guayaquil, 21:25, Sauce 6. Era un empleado, como tú dices, de un local de venta de pollo a la brasa.
2: Sí, y adicional a este sicariato, también ayer en horas de la noche se registró otra muerte violenta, pero entiendo yo que es el conductor de una tricimoto, por las imágenes que vamos a mostrar a continuación. Esto en el sector de Los Vergeles, a 5 cuadras de Mall del Norte.
1: Claro.
2: La cantidad de curiosos alrededor del muerto es tremendo. Oiga, hay una chica que un poco más y le acerca a la cara...
1: al muerto.
2: Acerca el celular a la cara al muerto. Oiga, ¿hasta dónde llega el morbo? O sea, ya pasaste por allí, te diste cuenta que abatieron a alguien. Continúa con tu vida.
1: Y no sé,
2: pero
1: y no
2: qué
1: sé por
2: manera,
1: qué,
2: sí. Oiga.
1: No sé por qué la gente quiere hacer eso.
2: O sea, ya graba de lejito, ¿no? Ya se registra aquí una muerte violenta, pero esa morbosidad, oiga, de un poco más y le pone el teléfono en los ojos a esta señorita. Qué bárbaro. Otro sicariato en Los Vergeles.
1: ¿No habrá sido el marido el que estaba ahí tendido que lo quiso la chica grabar? Digo yo, nada más.
2: No se la veía afectada.
1: Ah, no se le veía afectada.
2: No se la veía afectada.
1: Usted es un gran psicólogo, ¿ah? Usted sabe ahí. La hora exacta son las 5 de la mañana con 27 minutos, ¿ah?
2: Me va a reír porque estamos hablando de la muerte de alguien. Con gran psicólogo. Eso ya está como la señora cuando se cayó del parque de diversión.
1: No, ya pedí disculpas.
2: Chuto, usted también.
1: Parecía Superman. Bueno.
2: Está grave, oiga.
1: ¿Y cómo está la señora? La que se cayó en los Juegos Mecánicos.
2: Ya vamos a actualizar la información, pero hasta lo último que revisé, claro, estaba afectada, estaba claro. En un coma inducido. Y mire que el jueves, viernes pasado, también se registró otra novedad en torno a ese parque de Juegos Mecánicos. Veía notas de Coavice, Teleamazonas, en torno a que ya han clausurado la mayoría de esos Juegos Mecánicos, porque al parecer... la semana anterior y durante el feriado, ellos atendieron pese a la clausura. Es decir, en contra de lo que habían dispuesto las autoridades. Porque ¿cómo se les iba a pasar el feriado a ellos,
1: claro,
2: tomando en cuenta la gran cantidad de asistentes? Pero eso en contra de lo que habían dispuesto las autoridades.
1: ¿Te acuerdas que de eso no se ponían de acuerdo las mismas direcciones del municipio que tienen que ver con esto? La dirección de parques, por ejemplo, decía que tenían un permiso provisional, nada más. Pero después sale Justicia y Vigilancia, ajá, a decir que no había permiso. Entonces, ¿en qué quedamos? La hora exacta son las 5 de la mañana con 29 minutos. Saludos para Carlos Vera. Carlos Vera nos escucha en Baba.
2: Carlos Vera Rodríguez.
1: No, pues Carlos Vera, déjalo tranquilo a Carlos Vera.
2: Carlos Vera está diciendo.
1: Carlos Vera de Baba, dije yo.
2: Sí, yo dije, el mejor entrevistador del país nos está viendo.
1: Carlos Vera. No, pero Carlos Vera habló bien de nosotros. Nosotros que a veces somos críticos con él.
2: Nosotros.
1: Sí, o yo.
2: Eso.
1: Ya, está bien. Son las 5 de la mañana con 29 minutos. Carlos Vera cree que nosotros somos un tremendo noticiero. Sí, Carlitos. La hora exacta, son las 5 de la mañana con 29 minutos. 5:29 minutos. ¿Algo más ha pasado? Estoy viendo de Luis Rodríguez. Esto fue en Vergeles. Ah, ya difundiste eso. Las 5:29 minutos, Carlos.
2: 5:29 minutos. Ayer el presidente de la República, Daniel Noboa, estuvo en el Perú participando de esta ceremonia de transmisión de mando.
1: Por gusto.
2: Y dialogó con Keiko Fujimori. Luego se pegó el pique porque hoy se va a reunir con el presidente de Paraguay, Santiago Peña. Pura reunión.
1: Le encanta.
2: El presidente Noboa parece el CEO, parece el director de una multinacional. Le gusta andar de viaje.
1: Claro, le encanta.
2: Le gusta andar de viaje al presidente Daniel Noboa, pero luego regresaremos con más información, tomando en cuenta hechos ocurridos en la Asamblea Nacional, donde el correísmo se ha partido en torno a la votación de una reforma que podría propiciar adopciones más rápidas en el Ecuador. Esto al regresar de la pausa.
1: Y otra cosa, ¿le habrá dolido saber por parte de la encuestadora que ayer publicó el CIES que Noboa está bien abajo?
2: ¿A Noboa? ¿Que le duela?
1: No le duele nada, ¿no? No siente nada. Vamos a la pausa.
2: Se le puede pedir peras al olmo, señor.
1: Son las 5 de la mañana, 30 minutos. Regresamos enseguida. Noticiario de Primera con los principales titulares.
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0: Consejo Nacional Electoral negó otra vez entrega de formularios para la revocatoria de mandato contra Daniel Noboa y María José Pinto. Concurso para llenar vacantes de jueces y conjueces en la Corte Nacional de Justicia empieza a correr contra el tiempo. Para el 2027 solo quedarían 4 magistrados titulares. La Asamblea Nacional propone ley que regula técnicas de reproducción asistida y otorga derechos a nacidos bajo esos procedimientos. En la Asamblea, el correísmo se fracciona en votación de reforma que propone adopciones más rápidas en el Ecuador. La Agencia de Regulación y Control de Hidrocarburos ratifica que el precio del cilindro de gas de uso doméstico sigue en $1.65 ante rumores de sobrecosto. En el caso AAA siguen surgiendo novedades. La Fiscalía solicita videos para cuestionar al perito de Aquiles Álvarez. Exalcalde de Camilo Ponce Enríquez habría movido $3.2 millones a través de empresas mineras.
1: En lo internacional, Estados Unidos dice que interceptó misiles iraníes y lanzó nuevos ataques en Oriente Medio. Aumentan a 13 los muertos tras el terremoto que sacudió Japón. Abelardo de la Espriella designa a la abogada Natalia López como ministra de Trabajo de Colombia. Los operativos migratorios aumentan en aeropuertos de los Estados Unidos. 15 elefantes mueren en Parque Nacional de Kenia. Estados Unidos suavizó control a bancos que realicen transacciones con Venezuela.

0: Yo le gano, loco, yo le gano. Dale, mi loquito.
1: Somos la voz del pueblo que no tiene voz. 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
2: Tumbó a la ardilla este señor, ¿sí vio?
0: ¿Ah?
2: Le cerruchó el piso de la ardilla.
0: Es que le voy ganando a la ardilla. A mi loco que todavía no le puedo ganar.
2: La banqueó a la ardilla usted.
0: Es que mi loco estaba bailando.
2: La despidió.
0: Mi loco está bailando mejor que yo. Está bailando mejor. Tiene un pasito ahí. Dale, dale, dale.

0: antes de las 6:45, si no se queda sin saludo.
1: Claro que sí, claro que sí. A veces sentimos que lo que hacemos es tan solo una gota en el mar, una sola gota en el mar, pero el mar sería mucho menos si le faltara una.

0: también buenos días. Un abrazo al profesor Omar Mendoza y Alicia también, su esposa. Buenos días, buenos días. A mi compadre Carlos Enrique Borbor López, compadrito de mi vida. Ya tiene que estar usted ya preparándose para la calistenia, para ir al gimnasio respectivo. Gracias, audiencia. La hora exacta son las 5 de la mañana con 37 minutos. Los mensajes al 09-94-36-30-36.
1: Buenos días a todo el panel de periodistas
0: Daniel
1: de
0: Wilfrido.
1: La radio y su noticiario de primera, a los radioescuchas de Radio Turbo. Don William, confirme si es verdad lo que sale en el video, en las redes sociales, donde sale la hermana del ex alcalde que apresaron en un operativo. Ella muestra
0: Camilo Ponce
1: el empaque de la famosa arma que sale en el video que se redes sociales de ese operativo. Y que los $15,000 no son los $250,000 que dice que afectaron a la economía de estos grupos armados. De ser así, que es falso eso. ¿Cómo queda el señor Reimberg? ¿Cómo queda el señor Reimberg? Yo hice un acercamiento del arma que circula en redes sociales y se ve que es un juguete.
0: A ver, ya de eso que se ha ventilado, efectivamente, porque a veces las autoridades tienden a macro, a ponerlo como macro, cuando son micro. Y no con esto, es que estamos diciendo que es un angelito. No con eso estamos diciendo que es un angelito, pero operativos, pero digan la plena. No se inventen. En el tema de Aquiles Álvarez, por ejemplo, se dijo que esa plata encontrada era de Aquiles. Y nunca encontraron la plata allí. Y tantas acciones que pasan a veces, que se desdibuja el trabajo de la policía. Bien llevada por la policía, bien hecho por los por las brigadas de seguridad. 5 de la mañana con 39 minutos. ¿Tenemos algo de eso, Carlos?
2: Sí, efectivamente. Estábamos buscando las fotografías que nosotros pasamos ayer en el informativo, pero hay un video colgado en las redes sociales del Ministerio del Interior que efectivamente las instituciones públicas tienden a sobredimensionar los hallazgos registrados durante los allanamientos, durante los operativos de la policía. Ayer se informaba con mucha pompa que habían intervenido más de 200 policías, 11 fiscales, que habían desbaratado toda una estructura vinculada con el lavado de activos.
0: Lo que se vende, ¿ah?
2: Sí, que se habría extendido en las provincias de La Suárez y en la provincia de El Oro. Sobre este tema habló el ministro del Interior, John Reimberg. Escuchemos sus declaraciones. 5:40 minutos.
3: Se hizo en la provincia de Azuay y la provincia del Oro, es un golpe a las economías criminales, a la minería ilegal. Tenemos 6 personas detenidas, entre esas Elías Valdor Berbeo Cabrera, alias Bebé, el responsable de financiar la estructura de los lobos, actos terroristas explosivos que fueron utilizados sobre todo en la provincia del Oro en algunas detonaciones.
0: Es que rapidito juzga.
3: Se pudo determinar que los explosivos pertenecían
0: quiero que pares un ratito, porque juzga rápido. Dice el Bebe, dice que en ese momento que es la persona que se encargaba de financiar. O sea, lo hizo rápido. Y se entiende que esto es después de que ingrese ahí tiene que entrar fiscalía, hacer todo un aparataje.
2: No,
0: pero,
2: no utilizó la palabra habría. Escuchemos nuevamente.
0: A ver, dale.
3: Se hizo en la provincia de Azuay y la provincia del Oro, es un golpe a las economías criminales, a la minería ilegal. Tenemos 6 personas detenidas, entre esas Elías Valdor Berbeo Cabrera, alias Bebé, el responsable de financiar la estructura de los
0: Él
3: lobos,
0: dice, señala con el dedo.
3: Terroristas explosivos que fueron...
0: Y una vez señala, rápido lo hace, él es el juez. Él es el fiscal, él es Contraloría, él es todo, él es el Superman. Mira, ya le está indicando que él es, dice él. No dice habría, Carlos.
2: Sí, efectivamente.
0: No dice.
2: No, por eso repetimos el audio, para que quede de evidencia. Uh-huh. Y no es el primer ministro. Y eso se llama, a fin de cuentas, adelantar criterios. Eso es claro. Responsabilidad de la justicia. No se llama prevaricar.
0: No sé si te diste cuenta en la declaración de Noboa recientemente para Radio Sucre, como él no hablaba de declararlos culpables, sino se presume. Se presume, decían, sobre el tema de los Álvarez.
2: Así es.
0: ¿Te acuerdas? No decía, como en otras veces, el delincuente.
2: Claro.
0: Ahora decía, se presume. Es que es avispado. Es que pero
2: si no,
0: Rein,
2: si no iba a quedar como que ya estaba declarando sentencia. En
0: pero Reinberg ya está diciendo que este señor financiaba.
2: Pero mire, el arma a la que hace mención el amigo oyente, entendemos que es esta de aquí.
0: Pero ese sí es un fusil, pues.
2: No sabemos si hace referencia a esa imagen, porque en las publicaciones del día de ayer...
0: Parece que fuera de juguete, pero...
2: No sé si se trata de esa arma, según lo que comenta el amigo oyente que se contacta con nosotros.
0: ¿Y cuánto encontraron de plata?
2: 436-3036. Tenemos aquí el detalle de la información, porque el exalcalde de Camilo Ponce Enríquez, Valdor Bermeo Cabrera, capturado en un operativo registrado ayer, habría movido, mire, los medios de prensa utilizan ese término, habría movido aproximadamente 3.2 millones de dólares entre el 2023 y 2025.
0: Habría.
2: Mediante empresas mineras y sería uno de los principales.
0: Sería.
2: Según informó el ministro del Interior, John Reinberg.
0: Ajá.
2: Bermeo fue detenido durante 10 allanamientos ejecutados desde la madrugada en la provincia de La Suay. La operación tomó más de 4 horas y contó con la participación de más de 284 policías, 11 fiscales. El operativo dejó 6 detenidos, entre ellos la conviviente de Bermeo, su hija, el esposo de ella y otras personas de su círculo familiar. La fiscalía detalló que la investigación contra el exalcalde y los otros detenidos es por presunto lavado de activos.
0: Dice presunto. Así presunto, es. Pero Reinberg ya dice la persona que financiaba los grupos criminales.
2: Dice las autoridades incautaron más de 245 mil dólares en efectivo.
0: 245 mil.
2: 245 mil dólares.
0: Pero después dicen que aparece la hermana. Parece que no era la cantidad esa.
2: La hermana, la que no detuvieron, sí, salió reclamando, salió con carpetas en mano de que ellos tienen empresas legales por completo. Bueno, son 6 personas detenidas. Pero se hallaron también radios de comunicación, equipos de vigilancia. Entre los objetos encontrados, mire que esto es llamativo, había varias placas de oro con la imagen y datos del narcotraficante colombiano Pablo Escobar. Y esa es la muestra de que vivimos una narcocultura. Para políticos y no políticos, sus referentes son narcotraficantes, y eso es tremendo. Y lo grave es que él presuntamente habría sido uno de los principales financistas de la banda de los Lobos. La captura de esta persona representa la caída de uno de los principales financistas de los Lobos, una organización criminal que durante años utilizó la minería ilegal para generar millones de dólares destinados a fortalecer su estructura, es lo que dijo
0: ahora,
2: el ministro Reina.
0: Sí, ahora, no estamos diciendo que sea un angelito a quien han detenido, ¿ah? Yo lo que estoy señalando es por qué Reinberg ya lo declara que él ha hecho todo eso, esos movimientos, y hay otro sector que dice se presume. Siempre habrá una presunción de inocencia.
2: Todas la tenemos.
0: Todas la tenemos. Además, lo otro, y que Reinberg dice, hasta ahora, cuando se detiene, han detenido algunos alcaldes, hasta ahora no han demostrado su inocencia. Si los detenidos no tienen que demostrar su inocencia, la fiscalía tiene que decirle por este y por este otro que son culpables. ¿Qué tiene que hacer uno que apresan a decir que no ha presentado ninguna prueba de que sea inocente? Es lo contrario. A ver, le echan la culpa. Demuestre, ponga argumentos y diga que es culpable. Hora exacta, 5:46.
2: Porque el exalcalde también ha mencionado que eso es parte de una persecución política en su contra. El ministro descartó que el operativo tenga motivaciones políticas y sostuvo que la detención se basa en información recopilada por fiscalía, policía, UAFE y organismos de inteligencia. Él dijo, persecución política, donde tenemos toda la investigación y las evidencias que demuestran su participación en atentados terroristas, además de movimientos económicos no justificados. Él calificó a las empresas del exalcalde como empresas de papel. Entonces veamos qué determina la justicia, porque como usted reflexiona, Todos tenemos derecho a la presunción de inocencia hasta que existe una sentencia ejecutoriada, claro, en nuestra contra. Los elementos de convicción los recaba fiscalía, las instituciones del Estado, pero ellos no dictan sentencia. Recopilan la evidencia y que luego determinan en personas procesadas, y es la justicia la que debe determinar si son culpables del cometimiento de los ilícitos por los cuales son investigados.
0: La hora exacta son las 5:47. Saludos a la gente que está escuchando Radio Turbo 106.9 FM, W La Radio y Vito TVO, la trilogía de la información de las mañanas. Gracias por estar con nosotros. Después de las 6:00 a.m. haremos un repaso buscando las tapas de los diarios, las portadas de los diarios del país, los titulares. Son las 5:47.
2: 5:47. Bueno, y el presidente de la República, el presidente viajero que tenemos los ecuatorianos, ayer estuvo en el Perú participando de la ceremonia de transmisión de mando, en donde por fin resultó posesionada la señora Keiko Fujimori, que ha resultado más bajita, Keiko, que el propio presidente de la, claro, República, Daniel Noboa.
0: Es patuchita.
2: Sí, es chiquita ella. Chiquita, ella, sí. El presidente ahora arribó.
0: Sí, y sí lo viste la foto al lado del otro chiquito, Daniel Noboa. ¿Cuál es más grande? ¿O son del mismo porte?
2: ¿Cuál otro chiquito?
0: Noboa, pues, pequeño.
2: Sí.
0: Es pequeño.
2: Pero
0: ¿cuál es más alto?
2: ¿Con quién?
0: Con Keiko.
2: Ah, sí. Sí, sí, sí.
0: Podemos,
2: sí,
0: ver, a ver cuál es más alto.
2: Sí.
0: A ver, porque allí en ese, a ver, ahí va Keiko, vamos a ver. Son las 5:48, 5:48.
2: El presidente
0: minutos
2: llegó junto a Javier Milei y otros mandatarios de la región que participaron de esa ceremonia de transmisión de mando, pero la presidencia de la República colgó unas fotografías en donde se informaba que han mantenido ellos, antes de esta ceremonia de transmisión de mando, una reunión bilateral con la presidenta electa del Perú, Keiko Fujimori, en el Palacio de Torre Tagle.
0: Mira, es chiquita que, porque siendo pequeño, Daniel Noboa es un poco más alto. Ahí estamos, según esa fotografía, ¿no?
2: Sí, lo que, mira, conversaron, sí, ellos
0: es bien pequeñita.
2: Es en aras de comprometerse a fortalecer la cooperación en materia de seguridad y en la lucha contra el crimen organizado transnacional. Adicional a esto, el presidente Daniel Noboa, aprovechando su presencia en el Perú, también se reunió con el vicepresidente electo de Colombia, José Manuel Restrepo. Recordemos que Abelardo de la Espriella va a asumir el mando el próximo 7 de agosto.
0: Lo hará en Cali, ¿no?
2: Sí, ahí están las imágenes, el presidente Noboa junto al vicepresidente electo de Colombia, y esperemos que ahora fluya el comercio, las transacciones en cuanto a la compra de energía, porque ya más países se alistan ante la probable llegada del fenómeno de El Niño, que no implica únicamente lluvias, sino también sequías, ausencia, claro, de agua, y eso en algunos países de nuestra región es una problemática, porque incluso se pone en riesgo su soberanía alimentaria, se pone en riesgo el agro, se complica el tema de la producción de alimentos.
0: Soberanía alimentaria y también la producción de electricidad, pues.
2: Por supuesto, por supuesto que sí, pero cada uno de los países de la región tiene sus problemáticas. Escuchemos cómo fue el momento en donde Keiko Fujimori asume el mando en el Perú. Es la primera mujer electa como jefa de Estado en la historia del Perú. 10 jefes de Estado y de gobierno, incluyendo el rey de España, Felipe VI, mandatarios como el de Chile, José Antonio Kast, y de otras naciones también participaron de este evento. Escuchemos, 5:50 minutos.
4: Trabajaré incansablemente por un país seguro, próspero y unido.
2: Bueno, ahí está el momento de la juramentación en una sesión solemne en el pleno del Congreso. Un Congreso muy similar al del Ecuador. No es un Congreso como el de los españoles. Se ubica el Congreso de España, que están todos juntitos y, ajá, se dicen de todo, o como el de Colombia, que también están todos pegaditos.
0: Sí.
2: Allí hay cierta distancia. Tomemos en cuenta que en ese Congreso han destituido a varios mandatarios que luego han tenido problemas con la justicia del Perú.
0: Ya perdí la cuenta.
2: La ventaja de Keiko es que ella sí tiene mayoría en el Congreso.
0: Claro,
2: y veamos cómo obra la oposición de la izquierda, tomando en consideración que ellos siempre han señalado que el partido de Keiko Fujimori protagoniza junto a otras organizaciones del Perú una especie de pacto mafioso. Vamos a ver si es que culmina el periodo, porque Perú ha sido marcado por la inestabilidad política en la última década.
0: Claro, ella tiene ahora el Congreso de su lado. Sí. Y no hay pretexto para lo que se llaman, ¿cómo le dicen ellos? Cuando
2: la declaran vacante.
0: Sí, vacante. Hay una palabra que utilizan. Hay una palabra que se utiliza en Perú. Está. Ya voy a acordarme. Bueno, sí, me dice un amigo, en su tiempo, para regresar al caso de Camilo Ponce Enríquez, en su tiempo ese municipio era una cloaca. Todos te pedían dinero. En el tiempo de el bebé.
2: La minería ilegal, lamentablemente, corrompe todo. Si así comienzan revisando lo que sucede en provincias de la costa, ¿qué será en la Amazonía ecuatoriana? ¿Qué será en la Amazonía ecuatoriana? Si allí han destruido los mineros ilegales y todas estas redes mafiosas, las fuentes hídricas. Y eso debería ser una causa nacional. ¿Por qué? Porque no hay servicios básicos. De donde sacamos la mayor parte de nuestras riquezas, de donde proviene el petróleo, de donde hacen plata y sacan y extraen el oro y otras piedras que cuestan mucha plata. Pero ahí está postergada la Amazonía ecuatoriana.
0: La hora exacta, 5:53 minutos, a mi primo hermano Patricio Arellano Ludeño, un abrazo para ti. Mi querido Pato, a propósito, él me envía siempre información del Perú, estuvo trabajando allá en el Perú como ejecutivo de una gran empresa, de una empresa multitudinaria, es la palabra, ¿no?
2: Multinacional.
0: Multinacional, estuvo trabajando allá en Lima, Perú.
2: Gente y conoce poderosa, mucho. Gente poderosa en su familia. El director de un informativo, el más escuchado del noticiero del país.
0: No, es que Patricio.
2: De Guayaquil, perdón.
0: Patricio Arellano es un elemento de esos muy inteligente. Y que ha estado al frente como gerente general de una poderosa multinacional.
2: Gente empresaria en la familia Ludeña.
0: Sí, hay de todo.
2: Pues usted también es empresario,
0: también,
2: mire.
0: También es marihuanero y... Sí hay.
2: ¿Qué es su primo?
0: No diga esas cosas, no.
2: Le estoy preguntando.
0: Familia, estoy diciendo...
2: Hay de todo.
0: Pero no estoy señalando a la familia Ludeño por si acaso.
2: Es que estoy hablando de su familia, sí. Por eso me extraña, marihuanero también, me sorprende.
0: La hora exacta, son las 5:54 minutos, pero esta es una manera de decirlo nada más, yo no sé esas intimidades.
5: Ay, mijo, no estés fumando esa marihuana, papito, sí. Lindo, no.
0: No, pero madrecita, yo hablaba de la familia, dice el exalcalde de Ponce Enríquez, ya todos lo conocen, hacer sus negocios, enriquecimiento ilícito, pila, ya, perfecto. Ya me están enviando. Ah, ya, está mi primo ahí con la presidenta de Perú.
2: ¿Con Keiko?
0: Sí, con Keiko.
2: Bacán.
0: Es que no lo voy a mostrar a mi primo que está en esa, o me permites presentarlo, porque ahí está. Mis primos junto a Keiko. ¿Puedo pasarlo o publicarlo o no? ¿Me autorizas o no? ¿O lo dejamos ahí? La hora exacta son las 5:55. 5:55. Levantándose la gente al 0994-363036.
2: Tenemos trabajo temprano. ¿Ah? Ya llegaron las fotos de los cumpleaños.
0: ¿Ya llegaron?
2: Ya llegaron.
0: Perfecto, ya están llegando. Después, a las 7:00 a.m. estará con nosotros... el abogado Edgar Lupera, gerente de la ATM. Si hay, por ejemplo, alguna pregunta, escriben ustedes.
2: De 6 y 37.
0: Ponen pregunta para el gerente de la ATM, ¿ya? Y ponen de qué preguntan, porque de repente sale otro a hacer la misma pregunta. Entonces, para darle dinamía.
2: Escriba su pregunta, por favor, escriba su pregunta.
0: Ahí está, la hora exacta, son las 5:58. Repetimos, Edgar Rupera, gerente de la ATM, estará a las 7:00 a.m. aquí en el informativo de Primera.
2: Saludos para Mari Bernal, que está en sintonía desde Chunchi. Dice, no están saliendo por la radio. ¿Qué pasó?
0: En Chunchi.
2: Allá en Chunchi.
0: Pero tenemos la señal.
2: Tenemos, ahí está, varias vías. Usted tiene la señal de Vito TV o tiene nuestro canal digital W, la radio OS.
0: Que no se haga lío.
2: Así que pilas, Mari Bernal. Ya le vamos a enviar el link de YouTube. Oye, permítame aclarar esto, porque esto de aquí ya está convirtiéndose como una especie de bola de nieve. La vez anterior... tuvieron que sacar a sí mismos los de la Agencia de Regulación y Control de Hidrocarburos. Un comunicado negando de que va a subir el valor del precio del gas de uso doméstico. Y ayer tuvieron que hacer lo mismo, porque continúan en redes sociales, y entendemos que es una bola de nieve esto, de que el gobierno de Noboa va a subir el precio del gas de uso doméstico. Ayer, por segunda ocasión, entiendo yo que en menos de dos meses, nuevamente el gobierno dice, informa mediante un comunicado, que se mantiene el precio del gas de uso doméstico en $1.65. Ese es el precio oficial. En la práctica, usted sabe que lo venden en de $2.50 para arriba. Por ejemplo, mi casa, $3.50 vale.
6: No,
2: a domicilio, $4.
6: Bueno, antes de ayer, yo fui a comprar gas en mi carro.
2: Uh-huh.
6: Y,
2: ¿cuánto le costó?
6: $2.
2: $2.
6: $2, fui a
2: comprar. Mire, pero en otros barrios, que usted vive en un barrio...
6: No.
2: Donde respetan los precios oficiales.
6: Ah, ya, vi. Eso sí.
2: Enseguida se iba a adelantar.
6: Claro. No, yo compré $2, fui a comprar $2.
2: ¿Dónde es para ir a comprar? Por $5.
6: ¿Sabes qué? No, en serio.
2: Porque en mi casa $3.50 lo llevan a la...
6: ¿Ah?
2: ¿$3.50 por mi casa?
6: No, yo fui a comprar a la distribuidora.
2: ¿Qué distribuidora, señor?
6: No, es una manera de decir.
2: ¿Pero por su casa mismo?
6: Claro.
2: ¿$2?
6: $2.
2: O sea, cualquiera le compra uno a los compañeros.
6: $2, sí.
2: $3.50, oiga, y ahora el gas dura menos.
7: Don Carlos, buenos días. No, William, ayer se vio a un presidente más alto que la electa presidenta Keiko Fujimori, ¿no?
6: Sí.
7: ¿Por qué? Porque llevó los zapatos con plataforma, que le compró la línea... Eso es, si no, se pone el zapato normalito, Keiko más alta que él. Y otra cosa,
6: sácame la estatura de Keiko.
7: Ecuatoriano al señor Noboa allá en Perú.
6: Muy bien,
7: le recordaron muchas cosas con las pancartas que le pusieron en los caminos.
6: Bueno,
7: que pila con eso, don William, pila. Gracias.
6: A mí lo que me llamó la atención es una cosa, cuando vino Noboa a Guayaquil. A pesar de que el gobierno puso orquesta y artistas y baile y todo eso, y cuando saltó a la tribuna o al escenario o al proscenio de Daniel Noboa, casi nada, que es poco aplauso. Porque esa avenida 9 de octubre, la avenida 9 de octubre...
2: ¿Qué es el proscenio? Perdone mi ignorancia.
6: Escenario. Busque ahí.
2: ¿Con C o con S?
6: Proscenio. A ver qué es.
2: Ah, ¿con C o con S?
6: Con C.
2: Yo no sé qué es, pues, ¿cómo lo voy a decir?
6: Es tribuna. Proscenio.
2: Pero ¿cómo se escribe, pues, caballero? Ahí lo cogí.
6: Proscenio.
2: Ahí lo cogí.
6: A ver qué dice. Ponga la palabra proscenio. Vamos aprendiendo. Proscenio.
2: SC.
6: Sí, proscenio.
2: SC.
6: ¿Qué quiere decir?
2: Teatro. Parte del escenario de un teatro más inmediata al público.
6: Eso dije yo, está bien, pues, ¿no?
2: Qué educado usted. Hemos aprendido una nueva palabra con el licenciado Lodeño.
6: Otra palabra también que se utiliza, hollar.
2: Eso sí sé.
6: Sí, claro, no, digo, usted sabe, pero el público a veces no sabe.
2: Claro.
6: Hollar quiere decir pisotear.
2: Pisar dejando señal de la pisada, ya, o sea, claro. Pisando fuerte.
6: Claro, entonces tratas de hollar a la gente, pisar a la gente.
2: Comprimir algo con los pies.
6: Ajá.
2: Abatir, humillar, despreciar.
6: Exactamente. Oye, ¿sabes qué? Una cosa, deberíamos nosotros entrar en esa práctica, porque la radio hace tiempo se olvidó de enseñar.
2: Claro, es verdad, tiene razón.
6: Se olvidó de enseñar. La radio antes era enseñanza.
2: ¿Sabes qué? En un trabajo que yo tuve, en horas de la tarde, luego del almuerzo, nos mofábamos y nos reíamos porque era el momento cultural. Y cada uno aportaba con algo. Y aprendimos bastante, ¿ah?
6: Mira,
2: bastantes nuevas palabras aprendimos.
6: Hay un término que utilizan ya los políticos, mucha gente. Resiliencia. Que es resistencia. Lo utilizan. Resiliencia. Así es, ¿no?
2: Sí.
6: Estoy hablando bien clarito. Bueno, son las 6:00 a.m, un minuto. 6:01. Un abrazo para, dicen por acá. A ver, ya me sacaron la estatura. Déjame ver cuál es más alto.
2: 1.60, por acá tengo el dato. Y sí. 1.65 Noboa.
6: Ya, exacto. 1.65 Noboa, 1.60 Keiko. Claro, sí, es más pequeñito. Bueno, ahí son en el valle de la gente pequeña. Vamos, son las 6:02 a.m.
2: ¿Qué pasa? No,
6: iba a decir otra cosa.
2: En el valle, ¿qué está hablando? ¿Qué valle?
6: No, iba a decir otra cosa.
2: Resiliencia, capacidad de adaptación de un ser vivo frente a un agente perturbador.
6: Resistencia.
2: O un estado o a situaciones adversas. Por ejemplo, a mí me toca ser resiliente frente a un agente perturbador, como acá el licenciado Ludeña.
6: Dice Prosenio, Fabián Fernando, dice... Es la parte más cercana del escenario al público.
2: Ya lo leí, ya lo leí.
6: Sí, eso estamos diciendo. Por eso yo dije prosenio. Estuvo bien empleado la palabra prosenio.
2: Sí, claro.
6: Estaba más pegado al público, estaba en la tribuna ahí.
2: Sí,
6: más
2: tiene
6: pegado.
2: Razón. ¿Mm? Usted es un ilustre académico, no hay nada que hacer.
6: Es que estoy...
2: Un pulcro licenciado en comunicación, en ciencias de la comunicación social.
6: Es que estoy recuperando ya la memoria. Cuídate. Vamos a la pausa, 6:03 a.m. Regresamos, informativo de primera.

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5: La hora exacta son las 6:07 p.m. 6:07 p.m. ¿Se te antoja un postre delicioso a cualquier hora del día, Carlos Andrés?
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5: La hora exacta son las 6:08 p.m. Buenos días. Me dice por acá, ingresamos ahora para buscar la talla de Lavinia y de Daniel. Bueno, 1.65 tiene el presidente Daniel Noboa. Lavinia mide 1.76, es decir, 10 centímetros más arriba, ¿no?
6: 76.
5: 1.65 es Daniel Noboa.
6: Oh, ya, ya.
5: 1.60 es Keiko Fujimori. Es bajita, ¿no? 1.60. Es el promedio que hay en Ecuador, de 1.60 la estatura. Aunque en los últimos tiempos ya no sé qué están comiendo la gente, que ya son más altos. No, mira tú. Antes los policías.
6: Chaparritos.
5: Chaparritos eran. longuitos, chaparritos allí. Ahora ya, ya no es el longuito nada más, sino que es el monito que ingresó ahí. Y decíamos el otro día, me llamó un capitán.
6: Escuchan, los policías escuchan.
5: Sí, me llamó un capitán.
6: Los militares escuchan también.
5: Un amigo mío me llamó, me dice, Willem, eres bárbaro. Me dice, ¿qué pasó? Aquí estábamos que nos reíamos, estábamos un patrullero. ¿Qué pasó? Porque tú dijiste la plena, me dice, los oficiales son de la sierra, la mayoría son de la sierra. La tropa ahora es de la costa. Y yo le dije, claro, pues, si hay algunos de la tropa que los comandantes los tienen de choferes. De choferes, de la persona de mandados y también chofer para que vaya a ver a la moza del comandante. No diga esas cosas, hermano, me dice, no diga esas cosas. Ah, son las 6:10. Tú me llamaste, ahora tienes que estar escuchando. Buenos días. Me dijo otra cosa. Cuidado que se te sale decir el nombre porque tú a veces te lanzas, ¿no? Tranquilo.
6: El Capitán Valladares.
5: No, Capitán Valladares no, mi pana, no, Capitán Valladares no. Él ya está, él solamente hace sonar su helicóptero. Capitán Valladares, ¿qué tal? Buenos días.
6: Pero escriba. A esta hora se choca, pues.
5: ¿Cómo se va a chocar?
6: No, no. Está oscuro.
5: Está ahí en la base ahorita, está calentando.
6: Pero ya quiere que despegue usted.
5: Ya mismo. Él me está escribiendo ahí.
6: Está calentando los motores.
5: Silencio, licenciado, me dice. Silencio, me amenaza. Silencio, licenciado, me está diciendo. Silencio, es que tiene el aparato ahí.
6: Que silencio. Sabe. Él sabe que usted tiene dos lenguas.
5: Es que le tiene un terror.
6: Habla mucho.
5: A John, le tiene un terror.
6: Después lo sancionan.
5: Claro. A ver, buenos días de Dios. Hola.
7: Radio Turbo, buenos días.
5: Buenos días.
7: Don William y Carlito. Buenos días. El resto de la mesa. Espero que tengan un lindo día. En Puente Lucía todavía ya está a buen precio. $2 y $2.25.
6: El gas. A mí nomás me cobran caro.
7: A vender allá.
6: Y a ti también.
7: Esto
6: sí
7: no
6: asusta. Se
7: puede,
5: así. $2. En mi barrio vale $2 el tanque de gas. O la bombona, como quiere decir. $2.
6: Más tiene que denunciarlos entonces. $3.50
5: por mi zona. Lo que pasa es que cobran el precio del gas dependiendo del barrio. ¿Ustedes viven en barrio aniñado?
6: Yo vivo en plan de vivienda municipal, señor.
5: Por ejemplo, en Boston, ¿cuánto cobrarán eso? Ahí
6: deben cobrar 2 latas.
5: No sé, en Boston, que pasen la información, ¿cuánto cobran en Boston?
6: Pero si en su barrio, usted es un oligarca.
5: $2.
6: Usted es un oligarca, que en su barrio vendan en $2 el cilindro de gas.
5: Sí, ¿sabes qué? Hasta yo me quedé. ¿Cuánto es? Porque le di quina y me dio $3 vuelto. Le digo, ¿no te estás equivocando? $2, vale. Allá ya está, tranquilo. 6:12. 6:12.
6: 6:12. Vámonos un ratito a España, porque hay varios ecuatorianos en España.
5: Espérate un ratito.
6: Están que gotean.
5: Ya, espérate un
6: ratito. Por la ola de calor.
5: Sí, pero primero voy a presentar lo que dicen en portada los diarios esta mañana. Son las 6:12, viendo ahí la tapa de las portadas. Son las 6:13. Este es Diario Expreso. ¿Qué dice? Lo de la sentencia a Panchana que abre vía a penalizar expresiones. Uy, uy, uy.
6: Sí, hace referencia a la sentencia de 30 días en contra de Gabriela Panchana, estratega política, tomando en cuenta un comentario sin mención publicado que fue judicializado por la vía penal.
5: Y la juzgaron rapidísimo, sí. Es lo que yo estoy, pero esto se demoraba antes un año. La justicia, ahora, un día.
6: Sí, la justicia le dio la razón a Luis de Guzmán y sentenció a Panchana 30 días de cárcel y a emitir disculpas públicas. Gabriela Panchana apelará la sentencia de primera instancia dictada por un juez de la Unidad Judicial Multicompetente del Cantón San Borondón.
5: Luis de Guzmán no fue el que golpeó, le dio una cachetada a Vinicio Alvarado.
6: El mismo, el que lo escupió a Vinicio Alvarado.
5: ¿Lo podemos poner ahí? No. ¿No vale la pena?
6: ¿El video?
5: Sí.
6: No, ¿para qué darle chance?
5: Eso sí, eso fue.
6: Ya obtuvo una victoria, pues. Y esto
5: no,
6: de aquí.
5: No, para señalar lo violento que es esta persona.
6: No, pero es darle visibilidad a un salvaje, pues.
5: Sí.
6: Sí, mire lo que recoge Diario Expreso. Uh-huh. Sentencia a Panchana abre vía a penalizar expresiones.
5: Uh-huh.
6: Sí, y perdónenme, si uno lee la interacción, ni siquiera era con él. Él contesta a un tuit de la señora Panchana.
5: Entonces, le sancionan un mes.
6: Un mes de cárcel.
5: Y pedir disculpas.
6: Un mes de cárcel y disculpas públicas.
5: Sí.
6: Bueno, ahora hay que andar en puntillas, ¿no? En redes sociales.
5: Sí, señor. Hay que andar con el rabo entre las piernas y cabizbajo. Así nada más. Son las 6:14 a.m. Cambiamos de etapa. Vamos a otro diario. Dice 7 en la hoguera. ¿A qué se refiere, Carlos? 7 en la hoguera, dice Diario Extra.
6: Sí, Diario Extra, que informa primero mejor, dice. Un grupo de hombres carbonizados fue hallado en una finca de Cañar. La propiedad habría pertenecido a Carlos Suástegui, presunto líder de los Águilas, asesinado en junio en el aeropuerto de Guayaquil. Los cuerpos estaban en la sala, junto a vainas y balas que hacen presumir que hubo disparos antes del incendio. En las paredes había mensajes atribuidos a los lobos. La policía investiga una posible disputa territorial.
5: Eso es lo que dice lo principal. A ver, vamos a otro diario para ver la noticia. Conseguir trabajo es un reto en el Ecuador que crece. Conseguir un trabajo es un reto en un Ecuador que crece, dice Diario La Hora.
6: Sí, dos estudios revelan por qué una economía en recuperación no se traduce automáticamente en más oportunidades laborales, es lo que recoge Diario La Hora, que también menciona que Pavel Muñoz se perfila como candidato del Partido Socialista Ecuatoriano.
5: Claro, yo decía, en Quito, decía, por favor, decía de esto, el 23-24% tiene, ¿cómo es Pavel Muñoz? El resto que siguen tienen 10-12 puntos menos. Lo que va a pasar es que Quito, otra vez, con poco porcentaje, por ejemplo, Pavel Muñoz sea reelegido.
6: Y yo no me extrañaría que ocurra y se repite ese escenario acá en Guayaquil.
5: Eso iba a decir yo acá en Guayaquil.
6: Perdón, me robé sus palabras.
5: No, en Guayaquil, por ejemplo, allí, sí, no sé si leíste, a mí me causó me causó espanto, porque mi pana, JJ, Jimmy Jairala, publicaba una encuesta en la que hace ver que Cintia y Andrés Husmer están en los primeros lugares, prefectura y alcaldía. Ay, JJ, es bueno meterse con el pueblo. Y tú has sido un hombre que siempre ha estado vinculado con el pueblo. Fuiste prefecto. ¿Qué pasó ese Jimmy Jairala que vacilaba, que estaba con el pueblo, todo eso? Hay que saber lo que dice.

0: Adelante algo.
1: Adelántese.
0: La alcaldía será de izquierda. Acuérdate de mí. Ojo que digo de izquierda. No estoy señalando ni a Mónica Lozárraga, ni a Norero, como que ellos, o uno de ellos será el alcalde o alcaldesa. Pero digo, izquierda. Son las 6:18. Terminamos, tenemos otra tapa más de los diarios. Son las 6:18. Este es el norte. Algo me quería destacar del norte, que lo vi esta madrugada, Carlos. A ver, ahí está. ¿Qué dice en titulares? ¿Algo que te llame la atención?
1: Diario El Norte, a ver, ¿qué titulares tiene? A ver, escuchemos. Dice, medidas contra el dengue en zona rural. Dos jóvenes yudokas brillaron en Estados Unidos. Copa Ecuador, la meta es llegar a los cuartos y nuevas obras para Tulcán, además de apoyo alemán en monitoreo de lagunas.
0: Ahora, ponme Diario Mercurio, que hace tiempo no lo teníamos en la mira.
1: Mercurio de Manta.
0: El Mercurio de Manta.
1: No de Cuenca.
0: Claro, porque hay también de Cuenca. ¿Qué dice? La llegada masiva de aves desconcierta a los expertos.
1: Sí, durante las últimas semanas la playa de Tarqui en Manta comenzó a mostrar una escena poco habitual entre los pescadores y comerciantes dedicados a la limpieza de pescado. Ajá. Aparecieron decenas de aves que antes casi no se observaban en el sector. Algunas permanecen durante horas esperando restos de pescado, otras llegan agotadas con el pico abierto y signos evidentes de debilidad.
0: Claro que sí, claro. Son las 6:19. Energía solar, dice Ecotel Press. Este periódico es de Loja. Energía solar en Loja sigue frenada por trabas que paralizan las inversiones. Toma, tu Maduro, Carlos.
1: Sí, también Diario El Correo. Tenemos la de Diario El Correo de Machala.
0: Ajá.
1: Que titula, el ministro del Interior anuncia captura del exalcalde de Camilo Ponce Enríquez. Si ubican una fotografía, dice, a ver, ¿qué instalaciones son? Bueno, es la casa en donde detuvieron al exalcalde de esa localidad la madrugada de ayer. Es el octavo político preso, dice Diario El Correo.
0: La hora exacta, 6:20. Voces de la Ciudad, buenos días.
2: Radio Turbo, buenos días.
0: Ya pasamos. Ángel Mendoza, hola, ¿qué tal, Ángel? ¿Cómo vamos? Buenos días.
3: ¿Cómo está? Buenos días, licenciado y Carlito.
0: Buenos días.
3: Depende, porque Carlito, si usted le van a dejar domicilio, claro, eso vale 3.50.
0: Ah, del gas.
3: Yo, por ejemplo, yo vivo en Mucholote 1 y yo voy a comprar, yo lo compro a 2.50. No sé dónde compra el licenciado Ludeña a $2. Yo lo voy a comprar a $2.50. Y si lo pido a domicilio, ahí sí me cuesta 3.50 también.
0: Espérate.
1: Yo he comprado en el local y a domicilio y me han cobrado lo mismo.
0: Espérate, creo que a mí me cobraron 2.50, pero espérate. Ayer compré el gas. Y voy a pasar por donde está la persona que sabe ir a la casa a dejar el gas, pero esta vez tenía la urgencia del gas. Me estaban cocinando ahí una comidita que me gusta mucho y se había quedado en término medio.
1: Sí, porque acá dice Don William, por mi barrio, el Guas Morondón, el gas está a 2.50.
0: ¿Guas Morondón dónde dice?
1: Así nos escriben.
0: ¿Guas Morondón? Ese es un nuevo barrio. José Luis, hola, ¿qué tal? Voces de la Ciudad, buenos días.
4: Buenos días para todos los que conforman la Radio Turbo, licenciado. Mire, el gobierno desde que entró tuvo la oportunidad de ganarse al pueblo un gran porcentaje.
0: Ajá.
4: Por los dichos y por los hechos.
0: Ajá.
4: Pero lamentablemente los dichos de él no concuerdan con los hechos.
0: Sí.
4: Porque cuando él dice no es sí, cuando dice sí es no. Así pasó con la gasolina, no la va a subir, el gas no lo va a subir, dice él, pero nosotros ya no confiamos porque él mismo ha sembrado la desconfianza.
0: Sí.
4: Y después que siembra la desconfianza, quiere que el pueblo le crea. Entonces, ¿cómo hablamos? ¿Es culpa del pueblo o culpa de él?
0: Gracias. Amainado el tema de la credibilidad. Y cuando amaina, cuando disminuye algo, ya la gente no le cree. Es como en el periodismo. El periodismo es igualito. Tú vas cercenando tu credibilidad. Porque la gente te va viendo que eres un siervo. Que estás pegado ahí por el billete, por el dinero, más no por tus convicciones. No. Dice, no, yo estoy aquí al lado por lo que hace. No, por lo que te da. por

0: lo que te da. Y ese, no es periodismo. Ay, no. Y yo repito, no, volviendo al tema de Noboa, tantas cosas que ha ofrecido y tantas cosas que incumple. La hora exacta, 6:23 minutos.
1: Joana Guerrero dice lo siguiente: por mi urbanización, Ciudad Santiago, o sea, cuesta $3 el gas. O sea, solamente a nosotros nos cobran Yera el 3.50. Sí. Esa vaina estamos mal. Yo voy a denunciar lo de la Agencia de Regulación contra el Hidrocarburo.
0: Ciudad Santiago queda al lado de la penitenciaría.
1: No le encamé esa nota, todos sabemos, pero cállese.
0: ¿Pero qué quieres que diga?
1: A ver, está destapando, pues ella dice mi urbanización.
0: Sí, al lado de la penitenciaría. ¿Qué estoy diciendo? ¿Algo malo?
1: Por acá Eric Lorraya dice, ¿por qué dice tapa y no portada?
0: Portada, tapa, lo que usted quiera.
1: Esos periódicos chimichurri que pone Don William, se le carga a los medios locales.
0: Pero ponga un...
1: Eric, no seas así, pues más bien dinos qué medio del mundo quieres que pongamos, pues entonces, las portadas, ya las tapas no, las portadas. Ya son chimichurri lo que pone acá Don William.
0: Mi madre decía, nuestros abuelos decían, eres una tapa de mentiroso. Vicente Jaramillo, buenos días.
2: Buenos días, don William Ludeña. Buenos días, Carlito. Buenos días, Sebastián. Buenos días.
1: Buenos días.
2: Acá por donde yo vivo, en el sector Portete, hay un señor que le deja domicilio. A domicilio.
0: ¿Cuánto vale?
2: Se le deja instalado ya.
0: No, instalado. Sí, instala, algunas instalan.
2: $3 cobra el señor. Acá el sector Portete.
0: Es que pesa el gas.
2: 37 Portete por acá.
0: Ya, correcto, correcto.
3: Buen día.
0: Emilio Vera.
3: Buen día, bendiciones a todo el grupo en noticias. Don William, acá en Bastion City. 2.50 vale la distribuidora, 2.50.
0: Ah, 2.50.
3: Y los que lo dejan en casa, 3.25, 3.50.
0: Ah,
3: así lo dejan acá. Pero en la distribuidora vale 2.50, 2.50 vale.
0: En Boston, entonces, en Boston eso, en Boston.
4: Buenos días. Carlos, buenos días.
0: El gas.
4: Bendiga. Acá en mi barrio, Flor de Bastión, $3 cuesta el cilindro de gas.
0: Yeah.
4: $3. Y no que somos aniñados. No somos aniñados.
1: Por acá
4: somos,
1: tenemos otro dato.
0: ¿Qué dice? ¿Qué?
1: En La Rioja.
0: En La Rioja
1: cuesta $4.50. No diga mi nombre. ¿Y por qué no vamos a decir su nombre?
0: Dígale el nombre.
1: Anita Solórzano. Anita, ¿cómo así te quieres ocultar por decir el precio del gas? ¿Por qué te quieres esconder? O sea, uno aquí siempre da la cara y tú quieres refugiarte allí en el chat en vivo, Anita.
0: Te quieres malo tú.
1: No, pues Anita, si está dando el precio del gas, ¿qué te puede pasar? Porque trabajas en el sector público. Tienes derecho en tu... O ya iniciaste, son 8:30. No, son 6:25. Tienes derecho a ver el informativo y a comentar.
0: Pobrecita, la destruyó.
1: No, yo...
0: Nunca más vuelvo a escribir ella.
1: No la he destruido.
0: Arturo Encalada, buenos días.
1: Mucha cobardía.
5: Este va a asistir el abogado Lupera. ¿Se podrá formular algunas preguntas de parte aquí de los oyentes de la rama de transporte que pertenezco? Tengo un problema de un trámite en la ATM. Si me podría escuchar el abogado.
0: No, trámites no vayamos por los trámites, Dios mío.
1: ¿De servicio al cliente esto?
0: Claro. En trámites no, papito lindo de mi vida, mi corazón.
1: Vamos a decirle buenos días, caballeros, bienvenido a la ATM.
0: Claro, entonces a ver cuál es.
1: ¿Qué le podemos servir?
0: A ver, el trámite, el gerente para hablar de trámite. Habla serio. Vamos a ver, por ejemplo, la movilidad, el tema de, ¿cómo se llaman?, de semaforización. ¿Qué otro tema que podemos hablar, Carlos? Hay tantos temas. Un tema es el pasaje, el pasaje, las líneas de transporte, la metrovía, todas esas cosas debemos hablar.
1: Sí, yo entiendo que también va a comentar el gerente de la ATM sobre una ordenanza que busca transformar el transporte público y también dejar en claro los servicios en línea que ofrece la ATM. Por ejemplo, yo ahí tengo una queja. Porque al momento de sacar el turno de la revisión técnica vehicular, uno paga la matrícula y todo lo que usted quiera. Luego se para el turno, pero el momento de imprimir el turno aparece una pantalla en blanco. No aparece el documento a imprimir. Entonces, yo no sé si hay falla en la página web por estos días.
0: Pero por estos días nomás fue.
1: Pero desde el sábado ahí es inconveniente. Hasta ayer la misma problemática.
0: Pero a mí me dijeron que no es normal, solamente este pequeño inconveniente de ahora. No sucede eso. Juan Guerrero, hola, ¿qué tal? Buenos días.
6: Buenos días, Carlito, don William. Por acá, Sauces 8, el gas está a $3.50 entregado en casa.
0: Uy. Josué, buenos días.
7: Buen día, William, Carlos. El PDP del tanque es 1.65, pero sí, normalmente uno lo consigue en 2.25, 2.50. Yo una vez repagué en Kennedy Nueva, $4, y eso que yo mismo lo fui a ver.
0: Ya, nosotros aquí, de una cosa, de la gente enseguida se prende, ¿no? Y hacemos noticia. Las 6 de la mañana con 27 minutos, 6:27 minutos, en Loja se encuentra...
7: El colegio al cual yo hacía alusión es al Teodoro Alvarado Lea, ahí en Miraflores. Ciertos estudiantes a esta hora pasan caminando, dirigiéndose para allá, son los que van fumando esos dedos de ahogado. Esos son.
0: Ya, ya, ya, ya.
7: Teodoro Alvarado Leo, Colegio Fiscal. Ya, sí. Eso es todo. Hasta luego. Gracias. Excelente día para todos.
0: Marihuanero, ¿no? Marihuanero.
1: No, por hora de denuncia a fumones este señor. No tiene más que hacer. Atención la mamá de esa criatura que anda fumando.
0: No, pero el tema...
1: Es importante.
0: De los que fuman frente al colegio 28 de mayo. Ellos entran a las 6:45, ya mismo en la fumarola. 6:45, ahí frente al 28 de mayo, hay un parque. Entra la fumadera y hay que revisarle, ¿no? Yo de profesor, ¿sabes lo que hago? Para saber si es marihuanero. ¿Qué es lo que tú haces si fueras profesor?
1: Si fuera marihuanero.
0: No, no, de profesor. Si fuera profesor, ¿qué haces tú con el alumno? ¿Qué le revisas?
1: Uno se da cuenta cuando alguien está volado.
0: Pues. No, no, ¿qué le revisas?
1: Dígame usted, desconozco.
0: A ver, don Gerald, usted, siendo profesor, ¿qué le revisas cuando tú más o menos crees que este chico está fumando? ¿Qué le revisas? Hable.
8: ¿Los bolsillos, qué?
1: La mano.
0: Exactamente. Le revisas las manos.
1: Los deditos.
0: Eso lo revisas. Porque dicen que entran y huele a marihuana o huele a...
1: Pero es que
0: H.
1: ya no es marihuana, don sí. William. Ya olvídese. Eso era en su tiempo. Ahora es H. Ahora son sobrecitos, no, con un sorbetito, no, que lo inhalan por la nariz.
0: No, la chola todavía existe.
1: No, eso, pero no es el mayor
9: tiempo
1: de los casos.
9: La chola todavía existe. Eso era en ya, tu tiempo.
0: Vamos a hablar de marihuana aquí en el programa. 6:30
1: ahora
0: minutos.
1: Ahora es la H. Se ven los buses. Es un sorbetito así chiquito. Y inhalan esa porquería que los destruye. Y sí, genera una dependencia maligna del mismo diablo, que el Señor lo reprenda. Y sí, nuestros jóvenes perdidos en eso, para olvidarse de qué. Y allí ya es tarea de los padres de familia, porque efectivamente eso ocurre fuera de los colegios. Pero hay colegios que adentro, en los baños también, también fuman. También inhalan la H. Y allí sí, eso
9: era en tu tiempo.
1: Lo que ocurre al interior del centro educativo, eso sí es responsabilidad de los directivos, de los profesores, de los padres de familia y de los estudiantes. Toda la comunidad educativa, si adentro del establecimiento se están drogando, es que el rector no sirve para nada. Pero cuando uno va a tocar la puerta del colegio, que déjame pasar, no, no se puede permitir el ingreso de los padres de familia, solamente en los horarios de atención, que son los días jueves a tal hora. Pero mientras tanto, no están pendientes de lo que sucede en los baños. Oiga, tengo ganas de mencionar qué institución educativa. Tengo ganas, pero me voy a quedar callado por el momento. Por el momento me voy a quedar callado. Porque somos buenos para rasgarnos las vestiduras en torno a lo que sucede en los exteriores. Comenzando por los profesores y los directivos. Y claro, son buenos para decir, no, es que mira, va a haber un pito, va a haber una guerra entre bandas, entre tal colegio y tal otro. Pero no son buenos para revisar lo que ocurre adentro, en sus instalaciones. No son buenos para rendir cuentas y decir por qué dejan tanto tiempo solos a los estudiantes en horario de clase. ¿Dónde se va el profesor y la profesora? ¿Será que están haciendo vida social en la sala de profesores? ¿O andan lamboneando, cepillándole al rector, al inspector? ¿O salen a comprar en horario de oficina? ¿Será que pasan en eso algunos docentes y dejan a los estudiantes de los colegios fiscales horas solos durante mucho tiempo para que ellos hagan lo que les dé la gana?
0: ¿Y no será que se van a meter a esos locales que tienen 5 letras?
1: Bueno, desconozco dónde se van a meter, pero los estudiantes ya no deberían quedarse solos en horario de clase.
0: Espérate un ratito.
1: Porque les pagan el sueldo a esos profesores de los establecimientos educativos fiscales con plata de todos los ecuatorianos. Los impuestos que usted, oyente, paga, que yo pago, de allí sacan la plata para pagarle a los docentes directivos de los establecimientos educativos fiscales. Entonces deben devengar su salario, porque ganan más que un docente y una escuelita privada. porque los de la escuelita privada les pagan $300 a lo mucho, o a lo mejor 250, patada y puñete. Esto es que sí es que es, pues tienen la buena voluntad de afiliarte a la seguridad social, pero ellos no, pues, forman parte del magisterio. Devengan sus sueldos, señores.
0: Henry Jara desde Loja, buenos días.
8: Bien, buenos días.
0: Hola.
8: Por el tema del gas, acá en Loja...
0: ¿Cómo está?
8: Por ejemplo, acostumbro a llevar a comprar mis dos tanquecitos de gas y los hago en los distribuidores.
0: Ya. Yeah.
8: Que se los consigue uno con 65, pero los que ya reparten en los vehículos lo hacen a $3, $3.25, hasta $3.50. Y, ojo, tanto garantiza que no va a subir el precio de gas, que creo que se va a cansar de tanto mantener el precio ahí y lo va a elevar algún rato.
0: No.
8: Solo eso nos falta.
0: No. Novoa sabe que si elimina el subsidio se va. Arde Troya con eso. Vamos a la pausa. 6:33 p.m. Ya regresamos. 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
1: Estamos en Radio Turbo 106.9, en W La Radio y por supuesto en Vito Te Veo. Cordiales saludos a la gente que está sintonizándonos. Somos la trilogía de la información de las mañanas. A las 7, Edgar Lupera, gerente de la ATM, se confiesa aquí en el programa, en el noticiario. ¿Qué pasó?
2: Se confiesa.
1: Es un término que tengo. Está mal que diga, se confiesa.
2: Oiga, saludos para Freddy Sánchez. Está escuchándonos desde Recinto Pedro Vélez en el cantón El Empalme, mientras que Jacinto Pérez está en sintonía desde Milagro. Un saludo para los dos, para doña Marcela Cercado Vargas, para... Tenemos saludos de Víctor Bisueta. Buenos días para usted, Genaro Busca, de Florida Norte, Noralma, desde Yaguachi. También tenemos mensajes de Ramiro Sarmiento en Durán. Estamos saludando a la gente que nos escribe en nuestro chat en vivo en YouTube. Enrique Mosquera desde Génova, Italia. David Villafuerte también está con nosotros. Julio Quinde, también Rafael Rodríguez. Rafael escribe: esas reflexiones de don William son de Rincón del Vago. Dígale allí, don Carlos Murrieta. Ja, ja, ja, ja.
1: ¿De cuál dice?
2: Las reflexiones.
1: Sí, no son mías, porque ¿qué van a ser mías?
2: Pero son del Rincón del Vago.
1: No es del Rincón del Vago, ni sabe. Tiene que ser algún vago que se permite escribir esta mañana eso. Ese, el que está hablando ahí, el que está escribiendo es del Rincón del Vago.
2: Rafael Rodríguez lo dice.
1: Tiene que
2: ser. Respételo, Rafael.
1: ¿Cómo? Si él no respeta.
2: Marcelo Valera también está con nosotros. Eduardo Llanes: en un mundo ideal la fiscalía tiene que demostrar la culpa del procesado, pero en Ecuador, en esta jungla, es al revés. Mm. Alfonso Vélez también pide la revocatoria del mandato del presidente. Carlos Miguel Rivera: ¿dónde se van los adefesiosos? ¿Alguna fiestita? Dice... Dios es sabio e inteligente, no desconozco de qué habla. También está con nosotros Heraldo Suárez, Dios lo guarde, mi hermano. Rebeca Paladines le envía saludos fraternos desde Washington.
1: Ah, Rebeca, sí.
2: Isabel saludos. Comenta: sí, pero debe ir a comprar el gas a la distribuidora. ¿Y cuánto le cuesta el taxi para traer los $2? O sea, $4, le cuesta $4 el cilindro de gas. Pablo Rivera también está junto a nosotros. Tenemos acá Yulexi, que le dice: doctor de la Real Academia. Chuso. Doctor de la Real Academia.
1: ¿Cuál es el problema que sea doctor?
2: Bacán, que le quedó bacán a Yulexi. Uh-huh. Le quedó bacán. Acá doctor... están esperando la torta, Yulexi. Están esperando la torta.
1: ¿Y a qué hora saludamos, cumpleaños?
2: El abuelito Chocho mandó nuevamente una foto de la nieta.
1: ¿Así?
2: Otra vez. Ya la saludamos ayer y otra vez mandó fotos. O sea, quiere hacer la famosa.
1: No, y ahí nomás.
2: Tiene 4 años y ya quiere lanzar a la fama. No, dile suave. Pues.
1: José Coloma, buenos días.
3: Buenos días con todos. Ahora tiene que revisarle la nariz. Si la nariz está llena de cositas blancas, ya se pelaba hachero.
1: Hachero. Sí, pero los profesores se hacen de la vista gorda. Rodrigo Franco, buenos días. Anda en droga.
2: Rogelio Rodríguez menciona: cambien el nombre del programa Atacando a Noboa. Bueno, Jorge Montoya desde Londres, un saludo cordial para usted.
1: Pero diga, a ver, sí, a ver, pero una cosita, está bien, a ver, escribe bien. Atacando a Noboa, ¿dónde? ¿Cómo? Si lo que nosotros tratamos es de que cambie él, de que se preocupe por la salud. Yo soy temático en el tema. Lo que pasa es que él... no, es como que no sintiera el dolor de la gente. En la consulta y en el referéndum perdió 4-0, pero le valió. Está por los pisos. Las encuestas lo ponen, el 21% apenas tiene de aceptación. Ayer mostrábamos, y de eso no corrige. Entonces el hombre anda volando, escúchame bien, anda volando.
2: ¿Cómo?
1: anda volando porque se va de viaje de un lado a otro lado.
2: Ah, ya, yo pensé de otra cosa.
1: No, anda volando.
2: O sea, como están hablando
1: de no tengo nada que ver en eso. Entonces, anda volando, anda de sitio en sitio. Claro. Yo creo que más para viajando que gobernando. Y llega acá y habla y bueno, será que a mí me da vergüenza el ciertos periodistas y cómo actúan frente a la presencia del mandatario. No hay repreguntas, todo está felicidad, se ríe, si él se ríen los otros, parecen focas. Así, parecen focas. Oiga,
2: sobre el tema, regresemos al tema que estábamos abordando, lo que sucede en los centros educativos. Dice Tania Mariño Burgos, falso, los profesores no tienen la culpa. No tienen la culpa de que los estudiantes consuman, pero no. Sí son responsables de lo que ingresan al establecimiento educativo.
1: Ahí sí, pues esa.
2: Pueden, pues háganlo saber a las autoridades, que envíen policías y que hagan revisiones. Porque aquí lavarnos las manos con una problemática que es evidente en algunos establecimientos educativos en nuestro país, tampoco podemos hacernos los locos ni ser indiferentes. No, aquí hay una cuota de responsabilidad de toda la comunidad educativa. Uno no es responsable de los actos de los demás, pero lo que sucede al interior de los establecimientos educativos, eso, ¿quiénes son los que administran esos establecimientos? ¿Los estudiantes o la gente adulta que trabaja allí? Porque si van a ser los estudiantes, pues que viva la anarquía. No hay Dios, no hay ley, no hay profesor.
4: Yo no sabía.
2: Entonces, son cosas que no podemos admitir.
1: Mucho. Bueno, ya. No 6 de la mañana con 42 minutos. Carlos, Javier, buenos días.
5: Don William, muy buenos días.
1: Buenos días.
5: Excelente día, bendiciones. Don William, aquí le envío este mensajito para hacer una denuncia de lo que pasa acá en el hospital de la maternidad del Guadalmo. Bueno, yo no vivo acá, pero ayer me tocó venir al hospital del Guadalmo, a la maternidad del Guadalmo. Oiga, pero nosotros tenemos ministro de seguridad y gobierno para gobernar solamente en los sectores, o mejor dicho, dedicarse a perseguir alcaldes y encarcelar alcaldes y descuidar básicamente al país. Oiga, porque acá el sur está totalmente en abandono, no hay autoridades de ninguna clase, no hay ATM. Acá los señores de las tricimotos hacen lo que les da la gana en las calles principales, todo está botado, don William. Y la entrada de emergencia de la maternidad no se puede ingresar, don William. ¿Por qué? Porque eso está lleno de negocios. No hay quien ponga orden ahí, don William. Está lleno de negocios.
1: Escucha.
5: Y si usted se mete con su carro por ahí, oiga, eso es un problema, porque la gente se pone
1: por la maternidad de Guajo, dice, ¿no?
5: A decirle tonteras, porque usted se mete por ahí. Ellos son básicamente los dueños en toda la entrada de emergencia. Y no hay una autoridad que ponga orden, don William. ¿Dónde estamos? Pues ¿dónde está el ministro? ¿Dónde está la policía? ¿Dónde están los militares? ¿Dónde está todo el mundo ahí? O sea, no hay autoridades que hagan respetar los derechos de las personas que utilizan ese servicio de maternidad. Salí de emergencia, totalmente bloqueado por la gente que se para ahí.
1: Mira tú.
5: Se la denuncia, don William. Excelente día, bendiciones.
1: Bien hecha la denuncia. Si estás en salidas de emergencia, entradas de emergencia, y están los comerciantes ahí, no puede ser, pues. No hay autoridad, pues. Razón tiene de quejarse, pero si debe estar libre para la entrada misma, porque se llama emergencia, debe estar libre, debe estar expedita. Y pasa lo contrario, a ver si ahí trabaja municipio, la propia ATM, a ver si se dan vuelta a la policía. Hay que limpiar todos estos sectores, hay que hacerlo. Ricardo Castillo, buenos días.
6: Muy buenos días, excelente miércoles. Bajo el mismo razonamiento lógico que hace el señor presidente, de que quien roba combustible le roba escuelas, hospitales, medicinas a la población, esa misma lógica es para quien se condonó 93 millones de dólares en impuestos, pues no. ¿Por qué no hacemos el mismo símil?
1: No, es la analogía o el símil, perdón. Debe partir de esto, ¿no? A propósito de la persona que dice que ataco solamente a Noboa o critico a Noboa. Es que, ¿cómo no lo voy a criticar al presidente si me da pie para decir, por ejemplo, esto? Él dice aquí que son 60 millones los que ha perjudicado el tema del contrabando, robo de combustible. Porque él condena, o decía, se presume, decía. Fue avispado, se presume. Ya no dijo directamente delincuente, ya dice se presume, decía. En la entrevista en Radio Sucre. Pero con esa misma, ¿no? Con lo mismo que dice, ¿dónde están esos 104 millones de dólares que se le entregó a Progen? Sin garantías. Es espantoso, no había garantías. ¿Dónde está? Porque Luque dice que sí le escribieron sobre el tema del pago que requería la gente de Progen. Cuando le escribieron a Roberto Luque, que ya no era ministro, a los 6 días comenzaron los pagos. 3 horas antes de que ingrese Inés Manzano como nueva ministra, se pagó. ¿Dónde están los 71 millones, presidente de ATM? Usted no dice nada. En entrevista que le hace, no se refiere nunca a ATM, no se refiere nunca al tema que tiene que ver con Progen. Y su pana, su yunta, Roberto Luque, usted no lo luquea bien. Mire, no pasa nada. Y aquí la prensa no le pregunta eso. Entonces, con todos esos millones, ¿qué se pudo haber hecho? Que se han robado. Este es uno de los robos más miserables. Más miserables, y usted, presidente, no dice nada.
2: Y sin responsables políticos.
1: Sin responsables políticos.
2: No quiere salvarlos de la justicia.
1: Claro,
2: de
1: Roberto Luque es responsable político. Y tienen ahí dentro de la asamblea agenciosos que cuando se inicia o quieren iniciar un juicio político son los salvadores. Son los limpiadores. No pasa nada. ¿Comandado por quién? Por el presidente de la Comisión de Fiscalización, Ferdinand Álvarez. Yo solamente veo el rostro a Ferdinand, se me da, me entro en coraje. Por todas las cosas que pasan, ¿no? Todas las cosas que pasan. La hora exacta son las 6:49.
2: 6:49, ya mismo vamos con los saludos de cumpleaños y muchísimas gracias a todos los que nos han escrito sus preguntas para el gerente de la Autoridad de Tránsito Municipal, Edgar Lupera, que a las 7 de la mañana estará con nosotros. Oiga, hay muchos ecuatorianos en España que están sufriendo una nueva ola de calor que deja temperaturas de hasta 42 grados centígrados en amplias zonas de España hasta el domingo, con avisos en la mayor parte del país y un riesgo extremo de incendios forestales. Escuchemos un reporte de una agencia internacional de noticias que resume qué sucede en España con la ola de calor y los incendios forestales. 6:49.
4: España afronta horas difíciles contra el fuego ante la llegada de una nueva ola de calor. Así lo ha advertido el presidente del gobierno en su visita al puesto de mando avanzado del incendio de la Val d'Uixó en Castellón.
7: Quedan horas difíciles, horas complejas. Vamos a tener un aumento de las temperaturas a partir de pocas horas, en los próximos días. La EMET nos va a anunciar una nueva ola de calor en toda la península ibérica y, por tanto, pido comprensión y extremar la prevención y la precaución.
4: Ante la emergencia, Pedro Sánchez ha asegurado que la prioridad es proteger la vida de las personas, los núcleos de población y seguir avanzando en la extinción de los incendios. En Castellón, el fuego ha arrasado ya unas 7.500 hectáreas y ha obligado a confinar o evacuar a unas 80.000 personas.
8: Vivo cerquita del campo de fútbol y levanto la persiana y tengo la umbría. Y ya era todo verde y ahora verde, todo quemado.
4: En la zona trabajan 25 medios aéreos que durante la mañana no han podido operar a causa del humo. Mientras tanto, en el centro peninsular, los incendios de Madrid, Ávila y Toledo siguen siendo los más devastadores. En conjunto, han quemado ya unas 77 mil hectáreas y afectan a más de 92 mil personas entre evacuadas y confinadas. Solo el incendio de Ávila supera las 50.000 hectáreas, la mayor superficie calcinada por un incendio forestal registrada hasta ahora en España. Mientras esperan para regresar a sus casas, numerosos vecinos permanecen alojados en centros de acogida habilitados por las administraciones.
9: A día de hoy, gracias a Dios, tenemos todas las necesidades cubiertas. Gracias la ciudadanía y todo en general, todo el mundo se está volcando.
4: El gobierno aprobará este martes la declaración de las zonas más afectadas como gravemente dañadas por una emergencia de protección civil. En lo que va de año, los incendios forestales han arrasado ya más de 172.000 hectáreas en España, casi 6 veces más que en el mismo periodo de 2025.
1: 6 veces más, dice la agencia EFE en ese reportaje. España está que arde.
2: Francia también confirma una nueva ola de calor desde ayer que podría complicar los incendios forestales.
1: España hace frontera con Francia.
2: Sí, señor.
1: También hace frontera con Portugal.
2: Mire que en Francia se han registrado temperaturas de 33, 34, 35 grados y ahí se repite la problemática de los incendios forestales. Acá en los países de nuestra región se espera el fenómeno del Niño, que todo cabe indicarnos que más allá de las precipitaciones habrá países que también se compliquen por la sequía. Entonces es positivo al menos que del lado de Colombia nuevamente se restablezcan las relaciones diplomáticas, tomando en cuenta el cambio de presidente, y Colombia pueda abastecernos de electricidad hasta fin de año, según lo que han dicho los operadores privados de energía.
1: A propósito de incendios, ¿no te has dado cuenta, por ejemplo, Sudamérica o Latinoamérica no tiene un convoy, o mejor dicho, un grupo de ayuda en caso de incendios forestales?
2: Se complicó hace un par de años nuestra región, incendios forestales en Bolivia y otros países de la región.
1: A ver, que acudan, es decir, hay eso de ahí, vamos todos a ayudar a ese país que tiene problemas.
2: Es pues una problemática mundial, no solamente de esta región. Mire cómo están los países desarrollados, entre comillas, los países que han hecho las cosas bien,
1: lo que pasa,
2: uniéndose como los de la Unión Europea, también complicados por los incendios forestales.
1: Escucha, claro, estamos creando supersónicos, cohetes y todo eso, y no le paramos bola a un tema que tiene que ver con ¿cuál?
2: Frente al clima.
1: Frente al clima, pues. Entonces hay una hipocresía, te vas, te reúnes, el G7 se reúne y ofrece, sí, y se lamentan, pero cuando ya viene la hora de actuar, no actúa.
2: Es que frente a eso, humanamente, efectivamente se pueden hacer muchas cosas en materia de prevención. En materia de prevención, por ejemplo, para que no se desborden los ríos, para el tema de la planificación urbana y el ordenamiento territorial, no es un problema del Ecuador, es un problema de muchos países del mundo. Y eso recae en la responsabilidad de las autoridades, que deberían buscar, oiga, con tanto desarrollo de la ciencia y tecnológico, que no puedan tal vez establecer mecanismos de asistencia efectiva a las personas que pudiesen llegar a ser afectadas por estas eventualidades del clima. Oiga, allí estamos pintados por completo los seres humanos, pues sobre todo los gobernantes, porque con diligencia y buena voluntad se podrían lograr muchas cosas.
1: Por eso es que siempre Álvaro, el de Perú que se mató. Alan García decía, todos nos reunimos aquí los presidentes y ofrecemos reivindicaciones, todo eso, alimentación por sobre todas las cosas, para de alguna u otra manera ayudar a los que se mueren de hambre. Pero salimos de esta reunión y ¿qué es lo primero que hacen? Agarrar el teléfono y ponerse en contacto con el país que le puede vender armas.
2: Claro, para eso son buenos.
1: Para eso son buenos. Entonces, por eso es la hipocresía. Por eso yo digo el grupo 7. ¡Ay, sí! El tema ambiental, el calentamiento de la tierra, lo dicen de los dientes para afuera, pero cuando se quiere actuar no actúan. Ahí está Estados Unidos, ahí están los rusos, ahí están los chinos.
2: Todo gira en torno a las armas, todo gira también en torno a no solamente la guerra, sino también a los recursos de nuestra tierra, al petróleo, por citar un ejemplo. Miren lo que ocurre en el marco de este conflicto entre Estados Unidos e Irán, que iba a haber acuerdo. ¿Qué acuerdo va a haber? Pues si los intereses de los iraníes también están a la par de los intereses de Washington. 6:56 minutos.
1: 6:56 minutos. Voces de la ciudad, Gonzalo, buenos días.
10: Don William, don Carlos y a todo lo que conforma este prestigioso noticiero, donde se dice la plena. Para el señor que dice, que pide que le cambie el nombre del noticiero, atacando a sí. Danielito. Me imagino que ahí en Radio Sucre y Radio Centro han de hablar es maravilla de él. ¿Por qué no va a escuchar esa radio? Ahí, a donde le pintan pajaritos en el aire.
1: Sí. Lo que nosotros tratamos, gracias, lo que nosotros tratamos, se siente que critica al presidente. Porque estamos interpretando también la voz del pueblo. El presidente está caído, tiene un 21% de aceptación. Nosotros registramos en el día a día las voces de la ciudad. No somos periodistas de escritorio. No somos esos. Y tenemos en la gente, en los conductores, en el pueblo, los datos que te ponen aquí. 6:57 minutos.
2: 6:57 minutos, y vamos a saludar a todos los cumpleañeros que nos han enviado sus fotografías. Un saludo para todos ellos. Ponle la fanfarria, por favor, que hoy es el día de su cumpleaños, de su onomástico, y quieren escuchar de la voz del licenciado William Ludeña los saludos.
1: ¿Cómo que yo?
2: Un abrazo para todos los que hoy cumplen años. Pero es que usted es la pinta para esos saludos.
1: No. Yo solamente estoy para decir, señoras y señores.
2: Eso, así debe iniciar el segmento.
1: Este es el segmento. Aquí nacen los oyentes.
2: Un saludo para doña Lisette Ceballos, que vemos en pantalla. Mire esa pinta.
1: Buena pinta ahí.
2: Modelo parece. Ella siempre es la que nos colabora con las imágenes desde el Palomar, desde el Cerro de Mapasingue.
1: Ya se está haciendo famosa aquí entonces.
2: Pero por supuesto, dice que ella es fan número uno del informativo. Un saludo muy especial de parte de su esposo Edgar Marcillo, de sus hijos Leyton, Gael y Gabriel. Está en sintonía en el Cerro. Un saludo para Lisette, que cumpla muchos más años. También tenemos otros cumpleañeros en esta jornada. Nos escribieron y nos dijeron: buenos días, un feliz cumpleaños para Cristian Adiel Vera Reyes.
1: Hay dos allí.
2: Y para Cristian Joel Vera Reyes, que cumplen 26
1: los dos,
2: años.
1: Los dos
2: están de cumpleaños.
1: Tienen que ser entonces gemelos.
2: Sí, debe ser, aunque uno está rapado y el otro está pelón, pero un saludo para ese par de locos que están cumpliendo años hoy.
1: Hay uno que es más feíto que el otro.
2: Uno le parece más guapo.
1: Oh, qué broma, nada más. ¿Ah? No, tienen que ser mellizos o gemelos. Pero ahí están.
2: Bueno, feliz 26 cumpleaños. Feliz cumpleaños para ustedes.
1: Están jóvenes.
2: Tenemos más cumpleañeros. Nuevamente, solamente porque eres fiel oyente, Yulexi, solamente por eso, don Alcides Reyes Barcia. Ayer estuvo de cumpleaños esta preciosa niña, Sofía Milena González Reyes, 4 años.
1: ¿Te están pagando a ti hoy?
2: No, para nada, sino que son fieles televidentes.
1: Y si ayer ya se pasó, porque
2: ya sácala la niña, que le estamos haciendo famosa, sácala.
1: Sí, porque
2: vamos con otra hermosa, de parte de sus abuelitos, o sea, está cumpliendo 11 añitos, dice, 11 años cumple Martina Avilés Fienco. Saludos de su abuelito y tía, Javier Alberto Fienco y Ani Fienco Pivaque. Son los cumpleañeros de hoy.
1: Está bonita, está bonita. Felicidades, cumpleañeros.

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0: instantes estará con nosotros el gerente de la Autoridad de Tránsito Municipal, ATM, Edgar Lupera, aquí en el noticiero de Primera. Muchas gracias a todos los que nos han enviado sus preguntas. En la medida de lo posible se las formularemos. Vamos hasta tanto con más información, porque la proscripción de organizaciones políticas es un tema del que se sigue hablando en nuestro país. Y hay varios actores que se han referido a este tema, tomando en consideración que ahora tienen que buscar el partido o el movimiento que patrocine sus candidaturas. Y si hay alguien que esté en aprietos por estos días, es el correísmo, tomando en cuenta los tiempos del cronograma electoral. El 2 de agosto próximo ya inicia el plazo para la inscripción de las candidaturas. El alcalde de Quito en ese sentido cuestionó los procesos contra organizaciones políticas como Pachacutic. Al parecer van tras ellos. Van tras lo de Pachacuti, que afirmó que cualquier intento de limitar la participación electoral sin fundamento debe ser rechazado. Escuchemos las declaraciones de Pavel Muñoz.
1: Después la Revolución Ciudadana quiere ir amigo, proscrito amigo. Me imagino que pensarán que ahora varios integrantes o candidatos de la Revolución Ciudadana van a ir o podrían ir por Pachacuti. Entonces iniciemos los procesos a Pachacuti. Mire, y los que somos demócratas, yo lo suelo decir que somos demócratas de mañana, tarde y noche, debemos repudiar esto con cualquier organización política que se trate, porque si en su momento estuvo mal con la Revolución Ciudadana, está igual de mal que se lo quiera hacer con Pachacuti, que se haya pretendido en su momento con la Unidad Popular, incluso con Construye en su momento, o con cualquier otra donde no haya fundamento. Y separemos. Si hay organizaciones políticas que no han cumplido los estándares básicos de la ley, perfecto. Pero en cambio, si hay esta lógica de denuncias muchas veces hasta anónimas sobre tal cosa respecto a tal organización, ahora se han encontrado una muletilla, ¿no? No las estamos eliminando, las estamos suspendiendo. Sí, suspendiendo justamente en las fechas en las que tienen que presentar posibles candidatos para participar en las elecciones.
0: Esas eran las declaraciones de Pavel Muñoz. Por su parte, la prefecta de Pichincha, también del correísmo, Paola Pavón, mencionó lo siguiente en sus redes sociales, tomando en consideración que el Tribunal Contencioso Electoral ha admitido a trámite una denuncia presentada por el CNE en contra del responsable del manejo económico y el representante legal del movimiento plurinacional Pachacuti. Ella sobre este tema dijo: no estamos en dictadura, ha dicho el presidente Noboa. Sin embargo, la proscripción política se ha vuelto costumbre. Ahora van por Pachacutic. Me produce estupor lo que las autoridades electorales están haciendo con el país. Son las grandes cómplices del autoritarismo y la trampa. Mi solidaridad con los militantes de Pachacutic ante este intento de proscripción. Y tomando en cuenta lo que ocurre con Pachacutic, habrá que ver cuál es el partido que patrocina las candidaturas del correísmo, tomando en cuenta que al parecer el Tribunal Contencioso Electoral está muy acucioso, iniciando procesos investigativos en contra de varias organizaciones políticas del país. Y hay un tema sobre las bicicletas que también está siendo cuestionado el alcalde de la capital de la República, Pavel Muñoz.
2: 20.000 latas.
0: Existen cuestionamientos acerca de ese tema y él explica de qué se trata. Escuchemos.
3: Tomar el valor total del contrato y dividirla para el número de bicicletas sería un error garrafal. Es un contrato de 4 años. Por lo tanto, lo que estamos es contratando el servicio de que siempre estén disponibles 250 bicicletas. Antes había 120 bicicletas, hoy va a haber 250. Antes había 6 paradas, hoy va a haber 25. Antes había 180 anclajes, hoy va a haber 425 anclajes. Antes, fíjese esto, el horario de atención era de lunes a viernes de 7 a 6 de la tarde. Hoy va a ser de lunes a domingo de 6 de la mañana a 8 de la noche. Antes se trabajaba solamente en el hipercentro, hoy estaremos desde Quitumbe hasta Lofet, 40 kilómetros en total. El costo por bicicleta que yo heredé, ¿sabe cuánto era por hora? $2.56. ¿Sabe cuál es el costo de uso de la hora de bicicleta hoy en nuevo contrato? $1.10. Tomar el valor total.
0: Bueno, ahí estaban las declaraciones del alcalde de Quito, Pavel Muñoz, sobre las bicicletas y si las ha alquilado, si es que las ha comprado, si es que están realizando procesos de contratación más económicos con respecto a administraciones anteriores. 7:07.
2: Las 7:07. El abogado Edgar Lupera nos acompaña. Él es el gerente general de la ATM. Vamos a hablar algunos temas. Y por favor, al público, Escriba.
0: Tengo varias preguntas ya separaditas. Ya.
2: Usted tiene.
0: Pero no mías, de la gente. Yo no voy a preguntar nada. Yo voy a darle chance a las preguntas de la audiencia.
2: Un portavoz nada más.
0: Por supuesto, un intermediario entre su pueblo y el gerente de la TM.
2: ¿Cómo es la frase que tenemos nosotros?
0: Mi pueblo, mi barrio, mi gente.
2: Gente.
0: Pero
2: mi
0: ese
2: gente,
0: es el orden, ese es el orden. Lo dije
2: gente,
0: bien.
2: Gente de mi barrio, de mi pueblo,
0: correcto,
2: de mi
0: correcto.
2: patria.
0: Bueno, así preguntas es. De su gente, de su barrio, de su pueblo, tenemos aquí enlistadas, con nombre y apellido, claro. Para que se hagan responsables.
2: Cuando uno dice, esta persona es un don de gente, ¿sí has escuchado?
0: Que es buen dato.
2: Es buen dato, ¿no?
0: Sí, según. Porque si fuera un desgraciado, no dirían que
2: no,
0: es don.
2: No, también hay, es mala gente.
0: Claro.
2: Ese es mala gente.
0: ¿Cómo así dice eso? ¿Es buen dato? ¿O buena gente o mala gente?
2: No, es que
0: el ¿o de gente, mala gente?
2: Es que el término que se utiliza con la canción que tenemos nosotros habla de la gente, del barrio, de mi pueblo, a eso que decimos.
0: Ah, ya. Te ya. Saluda a los que tienen don de gente, no a la mala gente.
2: No, a la mala gente también.
0: También.
2: Claro, para que sean buena gente.
0: No, yo ellos no los saludo. ¿Para qué?
2: Lo que pasa es que nosotros...
0: A lo mejor se enojan si uno los saluda.
2: Vivimos en un país que lo primero que estamos hablando es del odio. Mira lo que le ha pasado a Gabriela Panchana, que lo sentencian un mes y a pedir disculpas. Por Dios santo.
0: Sentencia de primera instancia, que dice ella la va a apelar.
2: Claro. Y acá Lolo Miño escribe, 79% de desaprobación, y lo mejor que les ocurrió fue meter presa a Gabriela Panchana y lanzar un ataque digital a Osvaldo Hurtado. Esa es otra.
0: Toditos los asambleístas en gajo, en masa. Parecía una pandilla, oiga.
2: Sí.
0: Diciendo, el presidente Noboa ha sido elegido democráticamente, él no es un dictador, con todo respeto, equivocado,
2: pero
0: es que Osvaldo Hurtado.
2: Pero es que ahí tienen razón, o sea, Noboa fue electo democráticamente.
0: Sí, pero ahora la democracia es eso nomás, ir a las urnas y votar por alguien. Solamente eso es democracia. Nos estamos autoengañando, pues ellos se están autoengañando. Y la gente no es tonta. O sea, la gente la puede engañar un chance. Es como el ser humano, pues usted lo pueden traicionar, lo pueden engañar un periodo de tiempo. Pero en cualquier momento se va a dar cuenta de que lo están engañando. Uh-huh. Así mismo es en masa.
2: Edgar Rupera, abogado, nos acompaña esta mañana, es el gerente general de la ATM. Bienvenido, gerente, ¿cómo estamos? Buenos días.
4: Buenos días a todas las personas que nos sintonizan, nos están viendo. William, Carlitos, muchas gracias por esta invitación para informar.
2: ¿Por dónde comenzamos? Vamos a comenzar por el tema de las tricimotos, vamos a comenzar por el transporte público, vamos a encontrar o vamos a ingresar por semaforización. ¿Por dónde entramos?
4: Vamos con el control que estamos haciendo en la calle contra la informalidad.
2: A eso.
4: A las tricimotos que andan en calles principales. Nosotros estamos coordinando los operativos con la policía, con los militares. En lo que va del año, aproximadamente 600 tricimotos han sido retenidas. Y vamos a mantener estos operativos de forma constante.
2: Ya, los operativos se han dado en esto que nosotros veíamos el otro día en el accionar de la ATM, tú estabas al mando, de sacarlos de las aceras, por ejemplo, y ahí se incumple. ¿Qué más hacían ustedes ahí? ¿También con vehículos?
4: Efectivamente, lo que hemos observado es que los vehículos y las motos invaden el espacio público, están mal estacionados. Y lo que hacemos nosotros con control de tránsito es ir al sitio. Uh-huh. Y esas motos que están en la vereda nos las llevamos retenidas. Estamos haciendo esos operativos todos los días para recuperar el espacio público. También estamos haciendo operativos no sancionadores, recreativos, con mimos, que yo he estado presencialmente, para que la gente a través de los mismos se avergüencen de cometer una infracción. Yo puedo mostrar aquí el control que estamos haciendo con las tricimotos.
2: Ah, sí, estamos viendo la...
4: Todos los días hacemos este control.
2: Ahí está una tricimoto.
4: Pero estos controles no se dicen, se hacen. Les caemos en las bases para llevarnos la mayor cantidad de estos vehículos informales que ponen en riesgo la vida de los ciudadanos porque no pueden andar en calles principales porque no tienen las condiciones técnicas. Aquí está el control que hacemos con las tricimotos.
0: Oiga, ahí cabe una pregunta, señor gerente del ATM, Edgar Lupera, porque mucho se ha cuestionado en torno a la desorganización o la presunta falta de control respecto a ese parque automotor que son las tricimotos. ¿Las motos lineales convertidas en tricimotos pueden circular o únicamente las motos cargueras como las que acaba de usted mostrar en esas imágenes?
4: Para circular como tricimoto debe tener permiso de operación, debe cumplir con las normas INEN y los instructivos internos del ATM. Si no cumple, no tiene permiso de operación y no puede circular. ¿Qué es lo que se garantiza con estos instructivos y el cumplimiento de la norma INEN? De que el vehículo pueda circular en la calle. Son las normas técnicas para garantizar aquello. Si no la tienen, es peligroso para la ciudadanía y peor que anden en calles principales.
0: ¿A quién le han entregado ustedes permiso de operaciones? Hablando de las tricimotos.
4: Aproximadamente tenemos 3,000 tricimotos que se encuentran regularizadas.
0: ¿Y han pedido? ¿Cuántas hay?
4: En Guayaquil debe de haber aproximadamente unas 10,000. Y nosotros tenemos los sitios específicos en donde están. Pero, ¿qué ocurre? Que si uno lo habla, sí, cuando va al sitio ya no están. Sí. Entonces nosotros le caemos en las bases. Ya en lo que va del año, más de 500 tricimotos nos hemos llevado retenidas. Y sí van a pedir permiso, pero quieren andar por la calle principal. Y eso no lo vamos a permitir.
0: ¿Pero qué falta para que haya orden? Tal vez que se cooperen, que se agrupen. Falta información por parte de ustedes. Digo, para que ellos se acojan a algún tipo de regulación.
4: Acogerse a la normativa, no es más que eso, Carlitos. Yo he visto las peticiones y ellos quieren andar por la calle principal, pero no pueden andar por calles principales. Más que todo, ese es el inconveniente, y prefieren andar en informalidad. Es más, nos van a visitar cuando antes no lo hacían. Antes no lo hacían porque vivían en informalidad. Ahorita quieren regularizarse, pero tienen que regularizarse conforme lo determina la ley. Para nosotros, lo más importante es precautelar la integridad ciudadana.
2: Cambiemos el tema y dejemos por un momento el tema de las tricimotos y metamos el transporte público. Al final, Edgar Rupera, esto de la elevación del pasaje, ¿cómo queda? ¿Cómo trata en el municipio también?
4: Ya se sancionó la ordenanza que actualiza la tarifa y establece el mecanismo para transformar la transportación pública. Cabe recalcar que no va a haber aumento de pasaje.
2: No.
4: Lo que sí hay es una mejora de servicio. La ordenanza todavía no se ha publicado en el registro oficial, por lo tanto, todavía no se encuentra vigente. Sin embargo, que el municipio de Guayaquil, el 30 de junio, lo aprobó en segundo debate, el 30 de junio lo publicó en la Gaceta Oficial, y el día de ayer el directorio ya aprobó el instructivo para poder dictar, regularizar el reglamento con la cual se va a hacer la compensación al transporte público. Es decir, estamos, William, a la espera que se publique en el registro oficial. Ya el municipio de Guayaquil, el ATM, tiene todo listo para ejecutar la ordenanza.
2: Adelantemos algo de ese instructivo. ¿Qué dice, entre otras cosas?
4: El instructivo básicamente es el mecanismo para compensar. La ATM va a compensar a los transportistas $1,134. Y esto es para mantener la operación por el alza del combustible. Después de 6 meses que se acaba la compensación, ya viene un subsidio que el ATM le va a dar directo a los ciudadanos a través de un proyecto social, a ciudadanos que no tengan ingresos superiores a $600 y a personas que se encuentren desempleadas.
2: Pero, Edgar, ¿de dónde sacamos la plata? Son 13 millones y pico que tiene que desembolsar la ATM. ¿Y los recursos?
4: Lo más importante para la ATM y el municipio de Guayaquil es la movilidad de los ciudadanos. Cerca del 80% se moviliza a través de la transportación pública, 1,500,000 de personas. ¿De dónde estamos sacando los recursos? Nosotros publicamos procesos, el CERCOP lo suspende, luego lo declara desierto, luego volvemos a publicar y adjudicamos. ¿Qué estamos haciendo? Reorganizando las finanzas públicas. Sí estamos adjudicando, pero no en el tiempo planificado. De tal manera que esos recursos salen del ATM y sirven para mantener la operación del transporte público, que es lo más importante para la ciudad, porque el 80% se moviliza a través de este medio.
2: En esa misma línea, ¿no? Del CERCOP y de lo que ustedes tienen, porque están pidiendo para semaforización, el tema de del transporte, de los vehículos, el tema de los radares. ¿Para cuándo creen que pueden ser aceptados para que se realice dice todo este trabajo, Edgar Lupera?
4: Nosotros no venimos a echarle la culpa a nadie, a pelear con nadie. Nosotros buscamos soluciones y eso es lo que estamos haciendo día a día. De tal manera que los procesos que tenemos en el CERCOP, como lo mencioné, lo suspenden, lo declaran desierto, pero luego lo volvemos a publicar y estamos adjudicando. No en el tiempo planificado, pero aquí nosotros seguimos trabajando día a día por los ciudadanos. Pero William, yo sí le quiero recalcar.

0: tarea, Edgar?
1: Seguimos en la misma línea. Actualmente estamos trabajando en colaboración con la policía. La policía tiene 12 distritos en Guayaquil y andan constantemente con patrulla, con agentes, con Angel, con Bodicán. ¿Por qué? Porque necesitamos esa colaboración en conjunto. Le pongo un ejemplo. Para la policía es la integridad ciudadana. Los vehículos que no tienen placa son peligrosos. Los vehículos que andan con vidrios polarizados también. Uh-huh. Muy probablemente quien esté en ese vehículo es un delincuente, pero no pueden detener la marcha del vehículo. Lo tiene que hacer a través de la ATM. Entonces la ATM trabaja en coordinación con la policía, con los militares, para poner orden en la ciudad.
2: ¿La policía no puede detener un vehículo sin placas o con vidrios polarizados?
1: No puede detener.
2: ¿Legalmente no puede?
1: Legalmente no puede detener. Tiene que ser la ATM.
2: ¿Depende de ustedes?
1: Por supuesto. Por eso es la
2: articulación. ¿Cuál es la normativa para que aprendamos todos este tema?
1: Porque
2: mucho se exige a la Policía
1: Nacional.
2: Porque
1: la competencia es del control de tránsito del ATM, de los GATS.
2: Y cuando vemos esos operativos en las esquinas donde están agentes de la Policía Nacional y detienen vehículos, allí sí pueden hacerlo y no pueden hacerlo para lo otro.
1: No, cuando es un operativo hay que detener la marcha del vehículo, hay que pedir la licencia y el único autorizado para pedir la licencia es un agente civil de tránsito.
2: Pero se puede detenerlo por otros motivos el policía, ese automotor.
1: Si es por un tema de seguridad.
2: Pero para sancionar el que no vaya con placa o el que vaya con vidrio polarizado, obviamente no puede.
1: Ya. No puede.
2: Buenas las precisiones. Y hablando de precisiones, mire, recibimos un mensaje del amigo oyente Raúl Roca que hacía referencia al pago del subsidio y se quejaba de que ustedes ya están exigiéndole a la transportación urbana mejoras, pero aún no han pagado esa compensación producto de esta ordenanza aprobada por el Consejo Cantonal. Usted mencionaba que recién han aprobado una normativa interna, pero no está publicada la ordenanza en el registro oficial.
1: Así es.
2: ¿Cuándo se prevé eso? Eso no depende de ustedes.
1: No depende de nosotros. El municipio de Guayaquil y la ATM estamos listos para aplicar la ordenanza, pero dependemos que se publique en el registro oficial.
2: Una vez que se publique,
1: está sancionada, está publicada en la Gaceta Municipal y tenemos el instructivo.
2: Una vez que se publique, ¿cuánto tiempo tardaría la entrega de compensación y a cuántos transportistas?
1: Son aproximadamente 1940 y sería contra mes vencido. Desde que se publica, comenzamos a hacer la adenda a los permisos de operación y obviamente tienen que tener todas las facturas de soporte, activar el GPS, porque la compensación se la da en base al combustible. Entonces, se cogió de lo que venían pagando en el 2024, 1.72 el diésel versus la fecha en que se hizo el cálculo, que fue mayo del presente año, 3.10, resulta un valor. Ese valor se multiplica por 30 galones diarios y esto por 28 días de trabajo. Esto da 1.134. De tal manera que tienen que tener las facturas del combustible que utilizan, tiene que estar activado el GPS porque tenemos que monitorear que efectivamente se esté utilizando ese combustible para servicio a la ciudadanía y en eso vamos a controlar y fiscalizar que así sea. Y con toda la documentación, soportes, pues se entregará la compensación de 1.134 a cada transportista.
2: Ahora, una vez que le entreguen la compensación a los transportistas, se entiende que ustedes también, además de realizar ese monitoreo, de que hagan un buen uso y un buen gasto de ese combustible que ustedes le van a estar pagando literal una compensación en vista del incremento del precio del diésel. ¿Cómo ustedes van también a monitorear las mejoras que deben desarrollar los buses aquí en Guayaquil, tomando en cuenta el mecanismo de recaudación, que vamos hacia la utilización de una tarjeta automática y con base a esa tarjeta es que uno va a tener que pagar el pasaje, ya no va a ser con moneditas?
1: El tema es que el municipio de Guayaquil ha hecho lo que tiene que hacer diciendo las cosas como son. No se puede ver al transporte público como sinónimo de pobreza, sino de progreso, porque así se mide el desarrollo de una ciudad. Y aquí tenemos cómo están las unidades. Ante esto no podemos ser indiferentes, porque ¿saben quién se sube en estas unidades? Los ciudadanos.
2: El 80%
1: de los guayaquileños. Ellos tienen derecho a sentarse en una silla cómoda, que funciona en las agarraderas, seguro, en un buen estado la carrocería, con revisión técnica vehicular.
0: La revisión técnica dos veces al año. Que
1: hacia esto vamos. Los buses en la Saucín son el modelo de unidad para los guayaquileños.
2: Pero son eléctricos, cuestan un ojo de la cara.
1: Pero es que una vez que empiezan las

0: mejoras que va a ser con Veeduría Ciudadana, que va a ser aproximadamente de aquí en un mes, que tiene que cambiar la carrocería, los asientos, las agarraderas, instalar el ITOR, se va a formar un fideicomiso. Los recursos van a estar asegurados en el fideicomiso. Los transportistas van a poder hacer préstamos, porque hacia allá vamos, hacia la transportación eléctrica. Le pongo un ejemplo. La Saucin, hace 7, 8 años, esos buses costaban aproximadamente $400,000. Ahorita cuesta menos de la mitad. La administración central, a través del MIT, da un bono por chatarrización de $25,000. La ATM fomenta la transportación eléctrica, da un bono de $15,000. O sea, es un buen incentivo, claro, para poder cambiar. Decir,
1: $40,000.
0: $40,000
1: sumando el MIT y ustedes.
0: Y subir de 45 a 50, porque ya el bus, cuando tenga aire acondicionado y Wi-Fi, sube a 50. Entonces, es una buena oportunidad de transformar la transportación pública.
1: Pero, ¿con qué recursos van a realizar todas esas mejoras? Si se entiende que la compensación es porque le han subido el diésel.
0: Eso tienen que cumplirlo, porque está en la ordenanza. Y es un instrumento inédito, no hay en ninguna parte del país, y tiene que cumplirse. Y en los anexos está claro, si no cumplen con las mejoras, se les retira el permiso de operación. Lo que se les da de compensación no va ligado a que utilicen esos recursos para hacer las mejoras. No, la compensación es por el combustible, y en eso vamos a ser rigurosos. Y si no cumplen las mejoras, la ordenanza dice que le retiramos el permiso de operación. Aproximadamente van a ser 400 vehículos que vamos a empezar a revisar con seguridad a fines del mes de agosto. Con veeduría pública, la ciudadanía, la prensa tiene que ir a ver cómo es el cambio, cómo se transforma el transporte público en Guayaquil.
1: Dos últimas preguntas sobre este tema del transporte urbano. Puntualice y explique con claridad el tema del valor del pasaje que vamos a pagar los guayaquileños, sí, toda vez que se acaben las compensaciones, sí, y tomando en cuenta que hay diferentes categorías, 35, sí, 40, 45 centavos. Expliquen, desájnenos acerca de este tema.
0: Ahorita la tarifa es 30 centavos. Sí. Durante los 6 primeros meses va a haber una compensación a los transportistas. Es decir, no hay alza de pasaje para nadie.
2: ¿Este año entonces?
0: En este año. Yeah. Y probablemente enero del siguiente año. Una vez vencidos los 6 meses, va a subir, actualizarse a 45. Pero en eso, la ATM va a ser un proyecto social para darle un subsidio a los ciudadanos que más necesitan. Ingresos hasta $600 y las personas desempleadas. Es decir, que no les va a aumentar
2: la
0: el pasaje.
2: ¿La Guayaca?
0: La Guayaca, ya, exactamente.
2: Entre la Guayaca, entonces, ya.
0: Y para los que tengan aire acondicionado y Wi-Fi, como la Saucín, van a incrementarse a 50 centavos. La Saucín, ustedes recordarán, cuando le embargaron un vehículo, salió a la ciudadanía. No, pues nosotros queremos un vehículo, claro, con aire acondicionado, con Wi-Fi y seguro. Entonces, hacia ese modelo,
2: porque
0: vamos.
2: A la larga, la gente, cuando encuentra, por ejemplo, eso, Wi-Fi, cuando encuentra aire acondicionado, porque somos un puerto que hace harto calor, y el calor a veces desespera muchísimo.
0: Claro.
2: Y cuando uno toma un vehículo y tiene aire acondicionado, todo eso, uno se calma. ¿Quién creyera se calma? ¿La revisión son 2 veces al año?
0: Es una vez al año.
2: Una vez al año.
0: Se encuentra en la ley, y de la ley establece además que se puede hacer la revisión, yeah, en cualquier sitio, ciudad del país, pero a través de la ordenanza. Yeah. Para que se puedan acoger a la compensación, tienen que hacer la revisión técnica en Guayaquil. Eso es bastante importante, con eso nosotros reforzamos la seguridad vial.
2: A ver, esta es una pregunta muy buena. Ya. Dice, pregúntele de las cámaras sancionadoras. ¿Qué tiempo esperan para disparar la toma de la foto? Pregúntele de las cámaras que sancionan a los taxistas que recogen pasajeros. ¿Qué tiempo es el mínimo de espera? ¿30 segundos y sancionan? ¿Bajo qué criterio sancionan? Dice un taxista. Hay muchos taxistas que están en este momento, Edgar, escuchando la radio. Edgar Rupera, gerente de la ATM, con nosotros.
0: Las sanciones a través de las cámaras facilitan el control. Los agentes deben de estar en la calle para apoyar en la movilidad. no se generan citaciones en la calle, más allá de los operativos, y con las cámaras facilitamos la tecnología para el control de tránsito. Generalmente las cámaras lo que sancionan es el mal estacionamiento, y cuando es doble columna, a partir de 2 minutos, que es un tiempo suficiente.
2: Pero a mí para... me pasó una cosa. Yo estaba por un lugar de Boyacá y Luis Urdaneta, y me dice un notario que estaba por ahí, que me conoce, me dice, don William, dice, porque estaba esperando el carro, don William, que no lo recojan aquí porque lo sancionan. Uh-huh. Y yo me quedé sorprendido, y la otra persona sí sabía, tuve que irme por otra calle, no por la Boyacá. ¿Qué pasa allí? ¿Por qué no se permite que recojan pasajeros?
0: No se permite en la Boyacá no se permite que recoja pasajeros, pero tenemos una tolerancia en doble columna de aproximadamente 2 minutos, que es un tiempo suficiente. El objetivo del ATM no es sancionar, sino educar. Pero lo que sí hemos visto en las calles, y creo que también es el conocimiento de ustedes, personas que detienen la marcha del vehículo o el vehículo en movimiento y hacen sus necesidades. Pues no, sí. A esos vehículos nosotros los tenemos monitoreados. Hubo un caso en particular que escondió el vehículo 1 mes. Pensó que se nos iba a olvidar. Salió y nos lo llevamos retenido. Nosotros no vamos a permitir este tipo de situaciones en Guayaquil. Para esto va a haber mano dura y nos llevamos retenido el vehículo.
2: A ver, es decir, taxista o conductor que salga a hacer sus necesidades en la calle.
0: Sí. Hay un caso en particular de un conductor de un vehículo que iba en movimiento, comenzó a hacer sus necesidades con el vehículo en movimiento. Escondió el vehículo durante 1 mes. Nosotros sabíamos dónde estaba el vehículo. Apenas salió, el vehículo fue retenido. ¿Qué es lo que les quiero decir? Que si hacen este tipo de actividades, la ATM no va a descansar hasta imponer las sanciones
2: respectivas. ¿Y de cuánto es la sanción, Edgar?
0: La sanción va a depender de la infracción del vehículo. Generalmente es por no tener placas, que es 7 días, y el 50% de un salario básico unificado, o también puede darse por el tema de la matriculación.
1: 7:30, dialogamos con Edgar Lupera, gerente general de la ATM. La informalidad de ley, tenemos que preguntarle sobre ese tema. Ya hablábamos del tema de las tricimotos, pero nos llegó un mensaje de la amiga Kate Vera que dice: buenos días, estimados, una consulta para el señor Lupera. ¿Qué acciones tomará para combatir la informalidad en el transporte escolar? Por cada 5 furgonetas escolares hay 10 informales. Están acabando con el transporte regularizado.
0: Trabajamos en conjunto con todos los gremios, incluidos los de expresos escolares. No me lo han contado, lo he hecho, he estado en distintos colegios, y es verdad, hay una informalidad. ¿Qué hacemos? Nos llevamos retenidos los vehículos. ¿Qué hacen? Afuera una furgoneta que no tiene permiso de operación. Los colegios también nos hemos reunido para que le pidan permiso de operación a los expresos escolares, y no lo tienen. Entonces hacemos los operativos y nos llevamos retenidos los vehículos. Y caemos en el sitio para ver que efectivamente recojan a los estudiantes donde tienen que recogerlos. Y observamos de que si tienen o no puesto el cinturón de seguridad. Entonces le decimos al conductor: el señor conductor, usted tiene que exigir que los estudiantes utilicen el cinturón de seguridad. Y lo hacemos en escuelas, en colegios. Yo tengo por aquí, para que ustedes vean. Miren.
2: ¿Ahí qué estamos viendo? ¿Qué pasa ahí en esa fotografía?
0: Nosotros vamos a las escuelas y colegios con temas de educación vial, uh-huh, con ATMito, realidad virtual, y a los niños les enseñamos que utilicen el cinturón de seguridad, y que si el papá no lo hace, por favor, le indique. El cinturón de seguridad salva vidas. Uh-huh. Y esto es lo que hacemos todos los días en las calles, y como le digo, personalmente he estado en instituciones educativas supervisando la actuación.
1: Oiga, también hay otra pregunta, porque ahora en la madrugada veíamos unas publicaciones en las redes sociales de la ATM, y existe mucha inconformidad, sobre todo por el tráfico que se arma en la vía perimetral. Dice el amigo José Márquez que qué tipo de controles van a realizar en la vía perimetral, tomando en cuenta que por allí hay una bodega de contenedores y allí se arma tráfico vehicular.
0: Sí, los vehículos extrapesados solamente tienen un sitio para circular 24/7, que es el PAN, León Febres Cordero, perimetral, vía La Costa.
1: Pero en la perimetral, la queja es porque arman doble columna los trailers.
2: ¿Y la fotografía es de esta madrugada?
0: Dentro de los 65 kilómetros que hemos señalado en lo que va del año, está la señalización instalándose en perimetral y vía La Costa, para que los vehículos extra pesados se encuentren solamente del lado derecho. vamos a poner los conos respectivos y a través de las rondas que se hace en control de tránsito, detenemos la marcha. Vehículo que está en el centro, citado. Vehículo que está a la izquierda, citado. Hay que intervenir integralmente vía la costa. El día de hoy vamos a estar a las 6:30 viendo el tema de iluminación. Hemos puesto semáforos y de esta forma pues nosotros reforzamos la seguridad vial en el sector.
1: También preguntan por qué hacen operativo en la avenida Benjamín Rosales, sentido norte-centro, a los trailers en una parte oscura. No citan a nadie, todos los trailers pasan. ¿Será que habrá coimas? ¿Han investigado el tema?
0: Nosotros es cero tolerancia con la corrupción. Los ciudadanos pueden denunciar a ATM Guayaquil. En X, de lo que va del año, 250 agentes han sido sancionados, hay 7 que han sido destituidos y vamos a seguir por esa línea. Vamos a aplicar el máximo rigor de la ley, cero tolerancia a la corrupción. Yo he ido a la fiscalía a denunciar estos actos y no lo vamos a permitir. Es más, les hago un anuncio, en lo posterior, tienen la primicia, vamos a seguir reestructurando el área de control de tránsito. Pero aquí hay cero tolerancia para actos de corrupción.
2: Ya, a propósito del tema de los agentes, 700, por poner un número, ¿cuántos tiene de agentes ATM? ¿Cuántos necesita la realidad? Porque esa es otra queja ciudadana. ¡Hacen falta los agentes!
0: Hace 11 años que íbamos a cumplir con control de tránsito, el CTE tenía aproximadamente 2.000 vigilantes, hace 11 años.
2: Sí.
0: La ATM tiene 700. Uh-huh. Nosotros siempre hemos dicho de que no se necesita un agente en cada esquina para que se cumpla la normativa. Yeah. Pero ¿qué observamos? Le pongo un ejemplo. Fui al paso peatonal elevado que queda en el hospital universitario y las motos se pasan. Entonces yo fui con mimos para que les dé vergüenza, fui con los agentes para que los citen, con grúas para llevarme retenido los vehículos. Pero ¿qué encuentro? ¿Saben quiénes son los que cometen infracciones?
2: Sí.
0: Policías, agentes, metropolitanos, la misma autoridad.
2: Claro.
0: Eso nosotros no lo vamos a permitir. Sea quien sea, si incumple la normativa, vamos a aplicar el máximo rigor de la ley.
2: Fue bien visto. Nosotros publicamos aquí, por ejemplo, cómo un agente del ATM sancionaba a un uniformado de la Armada.
0: Imagínese.
2: También
0: sí, vi el video y se bajó y dijo es que soy de la Armada.
2: Sí.
0: Con mayor razón tiene que ser ejemplo.
2: Claro, eso nosotros lo publicamos. Carlos, son las 7:35 minutos.
1: Sí, también nos comentan los amigos oyentes del noticiario de Primera cuáles son los controles al taxismo informal, que al parecer es otra tarea pendiente aquí en Guayaquil.
0: Estamos avanzando, tenemos los sectores en donde están y estamos aplicando el máximo rigor de la ley. Pero esto, Carlitos, es un trabajo de todos los días. Aquí nosotros no nos vamos a cansar. Que la gente cumpla con la normativa, también es un asunto de cultura. Nosotros lo hemos dicho, somos una entidad de puertas abiertas, trabajamos con todas las instituciones públicas, pero también necesitamos la cultura ciudadana del respeto a la normativa. Y si no lo hay, y si no lo hacen, nosotros no nos vamos a cansar. No es necesario tener un agente en cada esquina, pero si es por reforzar el control, lo vamos a hacer, y lo estamos haciendo. Le pongo un ejemplo, en la calle Rumichaca,
2: sí,
0: en la calle Malecón y Olmedo, insisten en dejar los vehículos mal parqueados. En ronda nos llevamos todos los días. Estamos dando ronda, nos llevamos. Ah, lo dejaste mal parqueado, nos llevamos. Ah, lo dejaste mal parqueado, nos llevamos. Entonces, también un exhorto a la ciudadanía que lo que hacemos no es por causar molestia. Hay que respetar el derecho de los demás.
2: Edgar Ruper, hablemos sobre el carril exclusivo de la Metrovía y contratiempos también que tiene la gente, porque dicen que no puede ser en esta zona, que no permitan entrar cuando la Metrovía pasa cada 15 minutos, qué sé yo. Dentro de eso, ¿ha habido una reingeniería, por poner un término, en el tema de los paraderos de la Metrovía, Edgar?
0: Nosotros estamos con las 4 troncales que cubren las principales rutas de la ciudad.
2: ¿28 de mayo?
0: Sí.
2: ¿28 de mayo?
0: Las 4 troncales que cubren.
2: Ah, ya, las 4 troncales.
0: Las 4 troncales de la Metrovía.
2: ¿Y los paraderos donde se permite?
0: Son aproximadamente 152 paraderos que hay en toda la ciudad, en la Metrovía. La Metrovía es un sistema que ya tiene más de 20 años. Muchos contratos han finalizado y se han adjudicado a nuevos consorcios o se han extendido plazos. Aproximadamente la flota de la Metrovía son 200 unidades, pero se está renovando. De tal manera que de aquí hasta marzo del 2027 vamos a tener 150 unidades nuevas, es decir, más el 70% va a ser renovada. Con esto se va a reforzar la seguridad vial y se va a mejorar la movilidad de los ciudadanos, porque estas unidades ya vienen con aire acondicionado, wifi, pago electrónico, y de esta manera se garantiza la seguridad.
1: Tenemos otra pregunta, dice, buenos días, ¿habrá la posibilidad de analizar la opción de hacer compartido el ingreso a la avenida Narcisa de Jesús desde la Benjamín Rosales, en el sector donde se ingresa al terminal de la Metrovía? Allí solamente hay un par de carriles y hay otros carriles que están desocupados, o solamente quedan para la Metrovía.
0: Efectivamente, lo vamos a analizar. Carlitos, gracias por esa pregunta y ya lo anoto para revisarlo. Pero aquí hay que ser enfáticos y recalcar que la apertura que se hace para vehículos particulares de la Metrovía no es por los vehículos particulares, es por la Metrovía. Y en donde el paso es compartido, por ejemplo en la Carlos Julio, es porque la Metrovía se atora más adelante. Entonces nosotros vamos a hacer el estudio técnico. Si es que efectivamente la Metrovía se estanca más adelante, pues lo hacemos compartido.
1: ¿No cree que es un error que solamente hay una revisión técnica anual, tomando en cuenta que hay buses que parecen chimenea circulando por las calles de Guayaquil?
0: Sí, debería ser dos revisiones técnicas, que es lo que estamos haciendo con la Metrovía. Los estamos fiscalizando. Vehículo que no está en buen estado es vehículo que no sale y no puede recoger pasajeros. Pero por eso es que la ordenanza que se aprobó, que actualiza la tarifa y establece el mecanismo para transformar la transportación pública, exige que la RTV sea en Guayaquil.
2: Edgar Rupera, ¿qué hace el gerente general o cómo llama la atención o cómo se reúne con Tatiana Coronel, con los concejales, cuando de alguna u otra manera se vuelve lento el tránsito, cuando en los pasos elevados están... en malas condiciones, lo que se llama...
1: Las juntas de los puentes.
2: Es decir, eso detiene y se le vuelve un dolor de cabeza también a la autoridad de tránsito. ¿Qué hacen ustedes? ¿Cómo se trabaja en equipo en este sentido?
0: Trabajamos en equipo con la alcaldesa, los concejales, con el director de Obras Públicas, Carlitos Vázquez, y nos avisan de que va a haber una intervención. Nosotros nos activamos a través del equipo de vinculación ciudadana, entregando volantes, dando alternativas de rutas y reforzamos los sitios con control de tránsito para agilizar la movilidad.
1: Sobre las motos eléctricas le preguntan, ¿alguna ordenanza?
0: Estamos justamente el día de ayer.
2: Esa es una papita caliente.
0: Sí, el día de ayer el directorio aprobó el proyecto de ordenanza de vehículos no homologados. Uh-huh. Esperemos ya muy pronto, ya con esto, ¿qué quiere decir? ¿Qué pasa al municipio? Para ser tratada el proyecto de ordenanza, pero sí.
1: ¿Qué es lo que dice ese proyecto de ordenanza? ¿Cuáles deberían ser las características?
0: Existen vehículos homologados, que son vehículos que están en la base de la ANT, y la homologación es muy importante porque es lo que da la seguridad técnica para que ese vehículo ande por la calle.
1: ¿Y la problemática no era que eran importados como juguetes?
0: Esa es la problemática.
1: Sigue siendo el mismo problema.
0: Sí, pero nosotros no podemos quedarnos con las manos cruzadas.
2: Usted puede por eso que reglamentar.
0: Estamos reglamentando,
2: sí, por supuesto.
0: Porque no tienen homologación, y si no tienen homologación no pueden dar en la calle, porque no tienen la seguridad para circular en la calle.
1: Pero la normativa va desde el almacén, para que salgan con la placa debida. Eso es lo que dice el proyecto de ordenanza.
0: Exactamente.
1: Bueno, que si no atacan problema de Reyes, van a seguir esos juguetes en las calles.
0: Totalmente. Pero hay un tiempo para que se los que ya adquirieron tienen que registrarse en la TM. Y los nuevos de almacén tienen que salir con el identificativo respectivo.
2: Estás hablando de homologación. Sí. Sí, y la homologación también parte en el tema que los cascos que utilicen esos juguetes ahora tienen que ser homologados también.
0: Totalmente.
2: No los cascos de pica.
0: No, totalmente. Tienen que ser los cascos homologados. Importantísimo, en caso de siniestro, el casco salva vidas y por lo tanto tienen que ser el correspondiente, el homologado.
1: Oiga, dos últimos temas. Sí. El tema de la ciclovía en la avenida Narcisa de Jesús. ¿Qué lecciones les dejó a ustedes como ATM, el municipio de Guayaquil? Guayaquil no está preparado para eso.
0: Nosotros trabajamos articuladamente con el municipio, estuvimos con el municipio, las áreas respectivas en territorio, socializando la ciclovía. Pero también nosotros escuchamos, escuchamos a los ciudadanos.
2: Ustedes escucharon a tiempo a la gente que entraba en reclamo.
0: Totalmente, a los comercios que habían ruta de buses en el sitio. ¿Y qué es lo que hicimos? La ciclovía la subimos a la vereda, sin afectar al peatón. Pero nosotros somos una institución que articulamos las acciones con el municipio de Guayaquil, con otras entidades públicas, y escuchamos a los ciudadanos.
1: ¿Y la señalización?
0: Carlitos, no me lo contaron. Yo estuve en la socialización.
1: Pero la señalización que quedó en la Narcisa de Jesús, no hay que tomarla en cuenta entonces.
0: La señalización se la modificó para el tema de que la
1: ciclovía... No faltan tramos aún de modificar la señalización en la avenida Narcisa de Jesús.
0: Lo que falta, Carlitos, es terminar la obra. Cuando termine la obra, lo vamos a anunciar y la vamos a inaugurar en beneficio
1: del ciudadano. Pero para que le quede claro a la ciudadanía, porque en hora pico yo he visto también, como dice usted, no me lo han contado, que hay una franja donde está ubicada la ciclovía. Los vehículos todavía tienen temor de transitar por ahí.
0: Pueden transitar sin problema, no va a haber multas. Pero tienen que respetar la normativa.
2: Una pregunta que no se me escape. VIPA fracasó. VIPA fracasó porque ya sabemos todos cómo eran las multas o cómo llegaban las multas. Pero ¿habrá caso que se proyecte algo parecido como VIPA, pero con las correcciones del caso?
0: Sí, por supuesto. Por supuesto, el aplicativo funcionaba, pero lo podemos utilizar para otros temas, como denunciar temas de semáforo, de señalización, temas que podamos darle atención inmediata, denuncias de malos procedimientos, etcétera. Pero siempre un aplicativo que los ciudadanos tengan descargados y es un contacto directo ATM con la ciudadanía, y sí, tiene que ser modificado, y es una herramienta bastante importante para el control.
2: Entonces, ese aplicativo es para que corrija la ATM semaforización.
0: Exactamente.
2: Un mal accionar de un agente, que los denuncien, pero no para sancionar al conductor.
0: No para sancionar.
1: La última, los juicios de coactiva, porque la gente se la tiene jurada la ATM por ese tema, y entendemos que están en las leyes vigentes en nuestro país, pero la gente siempre cae en la siguiente reflexión: ¿por qué la CTE antes no hacía lo que ahora está haciendo la ATM? Pasa un mes, juicio de coactiva contigo, retención de los fondos de tus cuentas.
0: Bueno, no puedo dar respuesta por lo que hace otras entidades. Nosotros, los funcionarios públicos, estamos siempre sujetos a control. Las infracciones no deben de ser cometidas, y si las cometen, los ciudadanos saben que tienen un centro de atención ciudadana único a nivel nacional, donde los trámites se pueden hacer en línea. Yo le puedo mostrar, Carlitos, por aquí tengo los trámites. De esta manera fácil, de esta manera muy fácil pueden ingresar. No estoy de acuerdo con la citación, la pueden impugnar en línea.
1: Les cuento que ha habido problemas en las últimas horas en torno a sacar o imprimir el recibo para acudir a la agencia y realizar la revisión técnica vehicular. Aparece en blanco la página. Puede sacar el turno, pero el momento de imprimir el turno, hay esa problemática.
0: Carlitos, de enero a julio hemos matriculado 250,000 vehículos.
2: Alto.
0: Quiere alto, en comparación con años anteriores. Sí, me van a preguntar por qué. Porque hemos simplificado trámites, por el prechequeo, por el control exhaustivo. Es que matriculé en otro lado que no es riguroso. En la calle lo vemos en mal estado, retenido. Estamos reforzando la seguridad vial. Entonces, el último día del mes, porque trabajamos con el sistema operativo de la ANT, puede ocurrir esta novedad, pero una primicia. Vamos a el calendario dígito 6, lo vamos a prolongar por el día sábado también. Es decir, que el día sábado, dígito 6, puede matricular el vehículo sin multa de calendarización.
2: Gracias por acompañarnos, el gerente general de ATM, presente aquí el abogado Edgar Lupera. Vamos a la pausa, ya retornamos, informativo de primera, con voces de primera, audiencia de primera e invitados de primera. Regresamos.

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0: Buenos días. Aquí estamos en el informativo de Primera con Voces de Primera. Déjame ir un ratito por unos consejos que están pendientes por acá. Los dulces. Quiero hablar de los dulces. ¿Te gustaría? ¿Se te antoja, Gerald? ¿Cuál? ¿Cuál prefieres? ¿El cuchareable de pistacho o el cuchareable de trufa? ¿Cuál quieres? ¿Chocolate? Dime.
1: De pistacho.
0: Ah, de pistacho.
1: Claro.
0: ¿Tú, Carlos? ¿Por cuál te decides, loco?
2: El más baratito, para que no gaste, el más baratito.
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0: La hora exacta, son las 7 de la mañana con 53 minutos. Vamos un ratito a Voces de la Ciudad. Vamos, Voces de la Ciudad. Pero tú también preparas algún material, Carlos.
2: Sí, señor, ya vamos a ir con
0: ¿qué
2: más
0: tal
2: noticias.
0: Eres para preparar el material?
2: Material informativo, yo sí. Vengo ya preparado con las
0: tú
2: noticias.
0: Tú ya vienes, ¿no? A ver, hola, ¿qué tal? Buenos días.
4: Señor Radio Turbo, yo estaba escuchando la entrevista que le hicieron al señor.
0: No, ya terminó eso y ya cambiamos el tema. Mañana podemos continuar. Vamos a otros asuntos, vamos a otros asuntos. El 0994-3630-36, 0994-3630-36.
4: Don Carlos, buenos días. Don William, don Carlos, se le olvidó pues preguntarle al señor que por qué si nosotros debemos una multa de $50 y tenemos $1,000 en el banco, ¿por qué no cautivan por los 1,000 sino por los $50? Deberían
0: sí.
4: de ser la retención por los $50, no por los $1,000.
0: Esa se me escapó.
4: Y todos los bancos. Esa era la pregunta, don Carlos. Buenos
0: sí.
4: días.
0: Sí, se escapó esa pregunta, pero le podemos consultar internamente y para mañana podemos trabajar en este sentido, ¿no? Sobre eso, porque si yo tengo $1,000 en mi cuenta y hay una coactiva de $100, por ponerle una cifra redonda, no me tienen que bloquear la cuenta, tienen que es debitarme los $100 y el resto sigue ahí trabajando mi cuenta. ¿Cuándo es que me levantan la cuenta? Cuando yo pague ya, por último. Yo voy a pagar, pago, tengo tramo, y mire, le digo al banco, levánteme la sanción que ya pagué. Pero no te pueden bloquear toda la cuenta, no te pueden bloquear.
1: Don William, muy buenos días.
0: Buenos días.
1: Eso es pura mentira. Yo fui a hacer un reclamo. Y eso es un trámite largo. Pague y después reclamen, dice. Eso es pura mentira. Ese señor es mentiroso.
0: Ya, ya, ya. Oye, cálmate, hijo. Son las 7 de la mañana con 55 minutos. Se refiere a las declaraciones de Edgar Rupert. ¿Sabes qué? Una cosa. Yo fui y por un tema de que me paré en la bahía. 20 segundos fueron, creo. No. Dos minutos. Y me sancionaron. Después fui y todo eso. Y no. Tuve que pagar la multa. Si pagaba antes, yo pagaba $25, pero fui esto que no está bien, etcétera, etcétera. Se demoró como un mes. Total me tocó pagar como $50. Y no me salvé de esa multa. La hora exacta, 7:56, Carlos, 7:56.
2: Vamos con más noticias porque hay una cifra que alarma realmente, tomando en cuenta las desapariciones de niños y adolescentes que han aumentado un 137% en el primer semestre de este 2026.
0: Desaparición de niños y
2: adolescentes. Niños y adolescentes han aumentado 137%.
0: Bestia, es alto.
2: En el primer semestre de este año, las desapariciones de los menores que aún siguen en investigación son 273 entre enero y junio de este año. La situación preocupa a distintos organismos y a especialistas. De acuerdo con cifras del Ministerio del Interior, se han registrado 2.143 niños y adolescentes que se han extraviado en el país. De esa cifra, 273 menores aún siguen sin ser encontrados. Durante ese mismo periodo, en el 2025, los niños y adolescentes que siguieron como desaparecidos fueron 115, lo que significa que los casos de desapariciones han aumentado en este primer semestre. Esta cifra también fue alertada por el Observatorio de la Niñez, Adolescencia y Juventud, que señaló que la estadística de desapariciones de niños y adolescentes que aún están en investigación creció. Los casos registrados en los últimos años, toma en cuenta que las desapariciones están vinculadas con delitos como robo, secuestro extorsivo o la trata de personas, así como dentro de las causas sociales, se identifica la incidencia de grupos de delincuencia organizada. Y eso es lo más grave, que están siendo tomados los niños y adolescentes como reclutados por parte de los grupos de delincuencia organizada. Y hablando de niños, también ayer en la Asamblea Nacional, el correísmo se fraccionó en la votación de una reforma que propone adopciones más rápidas en el país. La bancada de ADN defendió la ley aprobada en la Asamblea, mientras que una facción del correísmo argumentó que acelerar el proceso de adopciones en Ecuador puede caer en un acto de simple demagogia. Los de ADN y sus aliados votaron ayer a favor de aprobar una serie de reformas que permitiría que las adopciones se concreten en menos de un año. La bancada de la Revolución Ciudadana se dividió entre aquellos que votaron a favor del proyecto y los que se abstuvieron. Hubo 118 legisladores que apoyaron la propuesta y 25 se abstuvieron. Entre los correístas que dijeron sí a la propuesta de ADN está Viviana Veloz, Paola Cabezas, Pamela Aguirre y Ricardo Patiño. En tanto que se abstuvieron Patricia Núñez, jefa de la bancada, Juan Andrés González y Frickson George. Y hablando de la Asamblea Nacional, tome en cuenta que ya la próxima semana, licenciado Ludeña, se abre el plazo para la inscripción de las candidaturas. Y hay 23 asambleístas, tanto de ADN como de la RC5, que se van a postular a dignidades locales y provinciales. Por lo tanto, lo que les corresponde es renunciar a su curul. Veamos quiénes realmente renuncian, porque como estamos en tiempos de proscripción de tiendas y organizaciones políticas, ADN, si son de ADN, no tienen ningún problema. Pero si son del bando contrario, si son de la oposición, allí sí, bueno, les tocará reflexionar si efectivamente abandonan la Asamblea Nacional y deciden postularse o patrocinar sus candidaturas en otra tienda
0: política. La hora exacta son las 7 de la mañana con 59 minutos. La historia, tomamos este video que está allí. La Historia es un portal electrónico, dice lo siguiente, y toman un video, hacen un video a lo que está pasando en el centro de convenciones, en las afueras del centro de convenciones. A ver.
5: Pero $3.
6: Sí, primo.
5: ¿Y cuánto valen los carros?
6: Sí.
5: No creo.
0: Está diciendo el guardia que cobra $3 por moto. Y los carros cobran $5. $5. Y le reclama. Es caro. Se han tomado frente al centro de convenciones. Hay guardias allí, cuidadores de carro, ¿no? Que cobran $3 por moto. Y $5 cobran por qué, Carlos. Por carros.
2: Por vehículos.
0: Pero eso es demasiado, pues.
2: Claro, pues, ¿y cuál es la normativa de ellos? Ellos mismos y su criterio, su buena opinión. Y nos damos cuenta que los dueños de la calle, mire, esta problemática es histórica aquí en Guayaquil. Y allí cabe o no cabe que las autoridades piensen en ubicar parquímetros. Porque vaya y venga, que tú pagues a una institución que a fin de cuentas es la encargada de regularizar el tránsito en la ciudad, versus a darle la opción de que personas, lógicamente en el desempleo, tomen como una fuente de sus ingresos el hecho de establecer sus propias tarifas. Bueno, vaya y venga $1. Si te quieres ganar la vida y vas a estar pelándole el ojo a vehículos que quedan largas horas estacionados, $1, vaya y venga. Pero $3 por moto y $5 por vehículo.
0: ¿Y te imaginas $3 por moto frente al centro de convenciones?
2: ¿Quieren sacar con una moto un almuerzo de una?
0: Y yo me voy allá.
2: Pero claro, pues tire número. Con 3 latas, una moto. Eso es un almuerzo.
0: Instalémonos allá a las 9 de la mañana. Trabajemos hasta las 12 del día.
2: Vamos a ver cuánto sacamos, po.
0: Vamos a sacar más que aquí.
2: Claro. Mire que yo ya tengo hasta la pinta. Ponga ese meme que usted mismo hizo.
0: ¿Qué? ¿De qué?
2: Eso nos olvidamos, mire. Puesto de usted de policía y yo de ATM. Ya tiene usted, claro. Usted tiene quien le preste el uniforme, aunque eso puede incurrir en un delito, no lo haga.
0: A ver.
2: Pero sí. Yo como tengo puesto un chaleco de cuidacarro, yo ya tengo el chaleco. así que...
0: Ponle ese ahí.
2: 8:02.
0: Eso ha causado furor.
2: Ahí está, mire, yo ya tengo el chaleco, ya estoy listo.
0: Cuidacarro.
2: Yo ya estoy
0: Pero
2: listo.
0: ¿Sabes qué? Es que
2: Pero $3 no, pues tampoco voy a hacer abusivo en cobrarle $3 a una motocicleta.
0: Ya los de ATM están enojados porque dice, ¿cómo va a decir que parecemos cuidadores de carro? Ese es el chaleco, ¿no?
2: Esa no es culpa mía, pues culpa de la inteligencia artificial.
0: Claro, y acá sí, parezco tombo.
2: Sí, usted sí parece chapita.
0: Chapita.
2: Pero eso es de la sierra, eso que dan las ruedas de prensa. Sí. Esas de las direcciones de investigación que dicen, buenos días, estimados medios de comunicación, hallado en la guarida de alias tal.
0: ¿Tengo la cara de oficial o de tropa?
2: De oficial, pues usted tiene la pinta de paisano.
0: No, ahí tengo. Ya, por lo de paisano.
2: Claro.
0: Sí, eso está ahí. A ver, voces de la ciudad, seguimos. Hola, ¿qué tal? Buenos días.
7: Don William, buenos días. Buenos días, don Carlos.
0: Luis buenas, Preciado.
2: Buenos días.
7: Don William, una queja del hospital de Guayaquil. Mire, le fue a hacer un favor a un amigo porque no podía ir a ver un paciente. Fui para allá, entonces le llevaban un yogur, unas cosas, no me dejaron entrar para nada. No me dejaron entrar.
0: ¿Dónde dice?
7: Bueno, tuve que dejarlo afuera y entré con unas medicinas. Y yo, sorpresa, adentro, los mismos que trabajan haciendo limpieza vendían comida, unos vendían jugo adentro del hospital. Les permitían las guardias. Vendían jugo, venden almuerzo, venden tortillas de verde, pero así en corto, así tapiñadito. Pero a ellos sí dejan pasar. ¿Y por qué no le dejan pasar a uno un yogur? ¿Hasta dónde llega toda la corrupción? Y son los mismos trabajadores de ahí, y saben los guardias, saben todo, todos saben, pero uno no puede llevar a un paciente a un yogur. Estamos mal así, perdón, William. Un llamado a atención, a ver si es que por la misericordia de Dios hacen algo.
0: A ver, pero repite, ¿dónde es eso que está pasando?
7: Don William, buenos días, don Carlos, buenas tardes a la mesa. Don William, una queja del hospital Guayaquil.
0: Mire, el hospital Guayaquil.
7: Por favor, un amigo.
0: Hospital Guayaquil, dicen que para un paciente no dejan ingresar, pero adentro hay trabajadores que ellos mismos entran con esa con esas tortillitas, todo eso, a vender. Trabajadores del Hospital Guayaquil. Tengo que ir a la pausa, 8 de la mañana con 5 minutos. Ya regresamos. Cuando lo hagamos, ¿qué tendremos, Carlos Somorrieta?
2: Tendremos detalles de otro proyecto de ley que están tramitando en la Asamblea Nacional, que regularía técnicas de reproducción asistida y otorgaría derechos a nacidos bajo esos procedimientos.
0: Ya regresamos.

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3: Amigo Ludeño, muy buenos días para todo su gran equipo de noticias. Bendiciones.
4: Buenos días, Voces de la Ciudad.
3: Ahí vamos, se nos pasó la pregunta al señor Lupera. ¿Qué vamos a hacer con las tricimotos? Pues yo no estoy en contra del trabajo, pero se necesita ordenanza, ¿verdad?
4: Ya, eso sí hablamos ampliamente de las tricimotos. Israel, buenos días.
5: De primera, buenos días. Tenía pregunta para el abogado.
4: Ya, pero tenía, y eso ya es pasado. Pues ya pasó. Uy, hay cantidad de gente que se ha de haber quedado con alguna pregunta. Jorge Moreira, buenos días de Dios. Hola, ¿cómo estamos?
6: Julio, no ese día. Parece a John
4: Raymond. ¿Qué dijo? ¿Qué está diciendo?
7: Parecía John Reimer, dice.
4: A ver, ¿cómo?
6: Don William, ¿cómo
4: la foto?
6: Parece a John Raymond.
4: Bueno, ¿qué están indicándonos? Video, ¿qué pasó? Van vía el PAN pasando. A ver, algo sucedió ahí. Son las 8:00 a.m, 8 minutos, Carlos. 8:08.
7: 8:08, tenemos más información para ustedes. Ya mismo vamos a ir con otra denuncia de otra asociación de limpieza que también está impaga. O sea, ¿qué manera? Hemos publicado solamente un par de quejas de los trabajadores de estas asociaciones de limpieza, pero como el resto ha visto, ahora nos contactan de todas las asociaciones de limpieza. También nos contactan los guardias de seguridad privada para comentar que llevan 2 meses, en el peor de los casos 7 meses, sin salarios.
4: Porque somos la voz del pueblo.
7: Aquí parece que la gente tiene que vivir del aire, porque no les da la gana de pagar, la burocracia prima. Y creo yo que ya se les está convirtiendo en una práctica esto. Porque la gente se termina cansando, pues si no te pagan tienes que conseguir otra fuente de ingresos, pues. O sea, que qué pena que así se obre en el sector público y qué pena que el octavo ministro de salud del gobierno de Noboa no ponga como prioridad este tema, porque todo obrero es digno de su salario. Vamos con información que proviene de la Asamblea Nacional, porque la Asamblea propone una ley que regule técnicas de reproducción asistida. La normativa es producto de una sentencia de la Corte Constitucional que dio 1 año para su elaboración. El documento establece requisitos para ser donante y para el funcionamiento de bancos de esperma y de óvulos. El Pleno de la Asamblea Nacional debatirá hoy, 29 de julio, un marco normativo para regular esas técnicas de reproducción humana asistida con técnicas de inseminación artificial o fecundación in vitro. La propuesta fue trabajada por la Comisión de Salud de la Asamblea y contiene 78 artículos como resultado de la unificación de 3 proyectos de ley, uno de ellos presentados por la Defensoría del Pueblo. La construcción de esta normativa fue ordenada por la Corte Constitucional a raíz del caso de Satia, hija de una pareja de mujeres extranjeras que recurrieron a técnicas de reproducción asistida y el registro civil negó la inscripción, argumentando la inexistencia de una norma expresa que permitiera la doble filiación materna. Pero el documento que debate el Pleno el miércoles, mejor dicho hoy, va más allá y establece deberes y derechos de las personas que estén involucradas en este tema, que formen parte de los interesados, lógicamente de recurrir a esas técnicas de reproducción asistida, pero eso por mandato de la Corte Constitucional, ¿no? Allí eso pretexto de la inclusión, parejas del mismo sexo, cortesía de la Corte Constitucional, otras normativas, cortesía de la Corte Constitucional. Parecería ser que los vientos del mundo, ¿no?, buscan destruir a la familia tradicional y los roles de cada uno de los que conforman esa familia tradicional. Por eso estamos como estamos. 8:11.
4: Espérate ahí, 8:11, ¿qué está pasando? Se está incendiando fábrica de palets en la vía Durán Yaguachi, cerca del peaje. Tiene 7 segundos ese video. A ver si podemos escucharlo, podemos verlo, pero es corto el video que está ocurriendo. Es de fábrica de palets.
7: Sí, en la vía Durán Yaguachi.
4: Y el otro día hubo un incendio también por acá, por Guayaquil, de fábrica de palets, sí, hace tiempo.
7: A la altura de los banquitos nos pasan el dato.
4: Uh-huh.
7: A la altura de los banquitos, gracias a los amigos oyentes por comentarnos esta novedad.
4: Ahí está, se ve al fondo. Eso es lo único que tenemos de información. Dice, a ver, yo voy a leer lo que pone aquí don Guillermo. Espérese un ratito. ¿O puedes leerlo tú?
7: Yo, claro, se me cayó del pedestal, don Carlos. Ahora lo censuran todos los audios y mensajes. Ya se parecen a esos otros periodistas que escogen las preguntas. Don Guillermo, venga acá a la radio y lo invito a ver la cantidad de mensajes que tenemos.
4: No, y que vea cómo trabajamos nosotros. Yo no chequeo y no censure, no hable cosas que no son.
7: Y mejor que yo me caí del pedestal. No se haga ídolos de barro. Somos barro en manos del alfarero. No sea idólatra.
4: Claro, entonces.
7: Mejor que me le caí del pedestal.
4: Claro, dice, se me cayó, dice, ahora censura. Ni sabe, ni conoce cuál es el mecanismo nuestro, ni conoce. Por eso es que la gente a veces, hay ciertas personas que hablan idioteces, pero no conoce, no sabe. Venga un día don Guillermo aquí, lo invitamos para que hable aquí en la radio. Venga, lo invitamos. Y usted se dé cuenta cómo es el mecanismo. Aquí no se escucha antes. No se escucha antes, o sea, no hay censura previa, entiéndalo.
7: Selecciona los audios, dice este señor. Si ningún audio salió al aire, pedimos mensajes, preguntas por escrito.
4: Nada más.
7: Por escrito. Y la mayoría de preguntas que a mí me trasladaron y que yo separé eran de la gente. Yo no pregunté nada hoy.
4: Fausto Benítez, buenos días. Hola.
8: Muy buen día, Radio Turbo. Sobre este tema que mencionó mi hermano Carlos Murrieta, sobre esta ley de reproducción, técnicas de reproducción asistida. No es más que cosificar el valor de la vida. Es decir, que el embrión va a ser un objeto que de venta. ¿Qué sucederá con los embriones congelados? ¿Dónde se irán? ¿Cómo se reproducirán? ¿Quiénes podrán venir acá y hacer negocio con eso? El tema de vientres de alquiler. Hay todo un bagaje de temas que se desata con esto. ¿Y el valor de la vida? ¿Dónde queda el valor de la vida? Se ha investigado sobre el tema de que los niños, los seres humanos que se generan a través de estos medios de reproducción asistida o mientras queden congelados o criogenizados, no sé el tema técnico exacto, los óvulos o los espermas o el embrión congelado, ¿qué sucederá? ¿Se sabe si hay estudios sobre si estas personas o estos niños al futuro podrán tener más problemas de salud que una persona que nació, se reprodujo de manera natural? Se hablan de estos temas, por favor. ¿Y quiénes están detrás de este negocio? ¿Quiénes son los que generan esto? ¿Por qué motivo? Cuando el valor de la vida, cuando se quita el valor de la vida en una sociedad, todo lo demás cae como piezas de dominó. Despertemos, bendiciones.
4: Gracias, Vicente Bermúdez, buenos días.
9: No cría coraje, cuidado ese guachito. Saludos, oiga. ¿Qué? El chico Yera, ya lo votaron.
4: ¿Qué dijo?
7: El chico Yera, ya lo votaron. ¿Por qué lo vamos a votar?
9: Don William, buenos días. No cría coraje, cuidado ese guachito. Saludos, oiga. El chico Yera, ya lo votaron.
4: Hable, ¿qué quiere que le
10: Buen día al oyente, saludos.
4: Vicente,
10: aquí estamos.
4: Vicente.
10: Estamos detrás de cámara, el pulpo.
4: Sí.
7: Israel quiere venir. Israel, vente, Israel. Claro. Tú decías, eres un sujeto con criterio. Vente, no. Venga. Yo te paso la dirección. Ven cualquier rato.
4: Y a Israel, que quiere que lo invitemos acá. Sí, aquí puede estar un personaje, un oyente. Puedes tranquilamente hablar. Pablo Pizarro, haya, para que Israel sea testigo de que nosotros no hacemos censura o no escuchamos previamente. Pablo Pizarro, buenos días.
11: Muy buenos días, amigo William. Carlito, mi recorte aquí prepana. Muy buena entrevista con el señor Lupera, excelente. Y quedó claro, lastimosamente, que tanto policías como militares no pueden actuar salvo que sea un operativo conjunto. Solamente puede actuar el ATM para detener un vehículo. ¡Qué pena! Lastimosamente, con eso nos da a entender de que los militares y policías estarían pintados en la pared ante algún evento que ocurra o ante una situación que ellos puedan actuar.
4: Ok. Mario Santos, ¿qué tal? Buenos días.
12: Don William, Carlito, buenos días. Ayúdeme con algo, tengo una queja. En el sector del Guasmo Sur...
7: Espérese un ratito. Sobre lo que comenta Pablo Pizarro. Espéreme un ratito. Porque ese tema también debe ser de discusión, lo que nos dijo aquí Edgar Lupera, gerente de la ATM. Porque se entiende que la ATM tiene sus competencias, Policía Nacional tiene sus competencias. Pero sobre texto de eso, la Policía Nacional no puede lavarse las manos. Que la Policía Nacional tranquilamente, con base a sus competencias, debería detener a los vehículos que andan sin placas. Efectivamente, no tiene por qué solicitarle licencia ni matrícula, porque eso es competencia de la ATM. ¿Por qué?
4: Porque resulta que se presenta como sospechoso.
7: Pero la policía, claro, debe cumplir con su trabajo.
4: Pero tiene que cambiar el reglamento, pues.
7: No, con base en sus competencias, ellos deberían interrumpir la circulación de cualquier vehículo que vaya sin placa porque es sospechoso, y ellos cargan armas, pues. Uh-huh. No es posible, sí, que se le esté exigiendo al ATM que ellos sí, bien sobre dicho, pretexto de que son los que reglamentan el tránsito, que no tienen armas, ellos sí estén facultados legalmente para detener vehículos. Y mire que esta reflexión viene de mi hermano Fausto, y él escribe puntualmente. Es decir, los que tienen armas

0: ya ha pasado, pues.
1: A mí me cuentan que ya ha pasado, porque dice una Ford grandota, doble cabina, baja el vidrio, se acerca el agente y el que va manejando, porque lo primero que percibe es droga, que está como que van han inhalado droga. Y dice, hermano, dice, oficial, colabore con el grupo.
2: Mire, así no haya plata de por medio, para que él continúe. Pero por temor, si lo ve armado, claro. Y en esas, el agente de tránsito vaya, tiene que hacerse el gil, vaya nomás, vaya. Con más razón si está solo. Pero los policías no, los policías deberían, oiga, aquí estamos repletos de leguleyadas en nuestro país. Y por eso nomás siga, pase, circule sin placas, vaya como sea. No, es que no somos responsables nosotros. Es la autoridad de tránsito y movilidad que puede interrumpir los vehículos. Oiga, déjense de leguleyadas y detengan a esos conductores de vehículos sin placas, mucho más si van con vidrios polarizados. Cumplan con su trabajo. No les estamos pidiendo que pidan licencia y matrícula. Eso es competencia de la autoridad de tránsito.
1: La hora, 8:20 a.m.
3: Buenos días.
1: Feli Zambrano.
3: De primera, don William, Carlos, Gerard. Oiga, una crítica constructiva totalmente. Yo no he venido escuchando, don William me conoce, yo he venido escuchando a don William siguiendo noticieros de Radio América. Y esa pequeña riña que ni siquiera es de serio, es como una especie de riña que tienen ustedes, pero no es de ni, es como una especie de broma, en serio se puede decir. Entonces, yo como que no lo veo bien y no sé cómo lo vean los otros oyentes.
1: ¿De qué cosa?
3: Que se saquen en cara o se digan una cosa, uno esté diciendo otra cosa y el otro le lleve la contraria por lo que dice, por lo otro. Entonces, no sé, don William, esa crítica constructiva que le hago. Y la verdad no quisiera que tenga coraje porque usted una vez ya sufrió pues el corazón y no, pues sí. Entonces estaba al aire incluso.
1: Yo no sufrí el corazón.
3: William, una crítica constructiva y pequeña.
1: Sí, pero yo no sufrí el corazón. A ver, escúchame una cosita. Particularmente, y Carlos sabe, yo lo hago, pero ya tengo como 30 años. Llegué a tener problemas hasta con José Francisco Ceballos, que me invitó a pelear ahí en caravana. Y he tenido problemas con Toral Zalamea. Con Toral Zalamea, con un par de jueces también. Con una chica que ahora hace ¿cómo se llama? OnlyFans.
2: Sí.
1: Ya, también. El Vito Azul. Me fue a reclamar con el novio.
2: Es que usted antes estaba metido en la farándula y era lengua larga.
1: Yo
2: bromeo y le digo, tiene doble lengua.
1: Es que Toral Zalamea nada que ver con farándula. José Francisco Ceballos nada que ver con farándula. No vayas por allí.
2: No, que como mencionó la de Omi, no sé cuánto.
1: Porque sí.
2: Mire, que está el helicóptero del Capitán Valladares.
1: ¿Dónde el Capitán?
2: Allá está, mire. ¿A su derecha.
1: Ah, está afuera.
2: Allá va adelante.
1: Oye, cierto, sí es el
2: Peña. Ahí está ese. Quiere visitarlo.
1: Acércate un poquito, vente para acá, que no pasa nada.
2: Imagínese un francotirador ahí en ese helicóptero que está dando vueltas al edificio.
1: Sí.
2: Y que reviente una bala. ¡Pum!
1: No.
2: ¿Qué haría usted?
1: Y otra cosa.
2: Al piso.
1: Entonces, ¿será por eso que no viene el presidente acá?
2: Pero es que, claro, mire ese ventanal.
1: Claro, el ventanal.
2: Con dirección hacia el Cerro de Mapasingue. De allí si lanzan juegos pirotécnicos. Imagínense, una mirada de allá casi, al blanco directo. Yo aquí peligro, la verdad. Recién me percato de esto.
1: 8:23. Buenos días, Richard. ¿Y ese qué pasa? ¿Qué pasa? ¿Qué pasa? Mire que no revisamos los audios, tanto así que colocaron un audio que no dice nada. Se puso. Héctor, ¿qué tal? ¿Cómo vamos? Buenos días de Dios.
4: Radio Turbo, muy buenos días.
1: Buenos días.
4: El terminal les saluda. Relacionado a esta situación de la competencia de los policías, los militares, hay que estar claro. Si un policía y un militar hace un seguimiento, puede ser de inteligencia, y el carro sabe que ese carro van a robar, llevan drogas,
1: sí, lo pueden detener.
4: Arma, o está en situaciones ilícitas, el policía o el militar sí lo detiene.
1: Sí.
4: Sí lo detiene, no tiene necesidad.
1: Eso me faltaba, sí.
4: De estar llamando a un ATM.
1: Ya se ha hecho.
4: De tránsito.
1: Sí, sí.
4: Sí lo detiene, le hablan que en alguna vez también usó un uniforme.
1: Sí, lo hacen. Y, por ejemplo, ha pasado en frontera, en el tema minero.

0: el tema cuando se sospeche que va llevando droga, los detienen, los capturan, los capturan. 8:24 8:24 Dice, no pare bola ese.
1: Miren la pantalla.
0: Es bueno programa.
1: Oye, este maestro está vago en la plena. Mire.
0: ¿De qué?
1: Mire la pantalla, señor. Mire la pantalla. Oye, ¿cómo me han puesto sometiéndolo a mi jefe? Puedo hablar serio. Pues bueno. Quedo como yo rebelde.
0: Es que no tiene nada que hacer. A veces.
1: ¿Qué está, es referee? Ahí está de árbitro, usted, mire. ¿Ah? Está de árbitro. Dice y que tiene rota la camiseta que sufre, mire, del pescuezo.
0: Pero yo soy referee, pues, y tú como luchador, como alguna decisión que he tomado. Y allá creo que está, el que está al fondo, es Sebastián Aguiño. ¿Sí o no? Parece Sebastián Aguiño, ¿no?
1: Es SmackDown, dices.
0: Hola, ¿qué tal? Buenos días.
2: Amigo Ureña, ahorita hay un accidente.
0: Epa.
2: Sentido sur-norte. Un motociclista está tirado en la vía. Un ¿dónde? Carro no impactado. Frente el diario El Universo.
0: Ah, ya. Frente al diario El Universo. Domingo Comín.
2: Por llegar a la Nescle, la parada de la ciudad de 9 de octubre. Sí, amigo Ureña.
0: Yeah.
2: Por eso el rutero que se meten a la ruta, hace ruta, entonces se mete a carril a la metro, parece que no alcanzó a frenar y la ha golpeado la moto y lo ha tirado ahí en la.
0: Claro. También está. Al frente del Universo está el popular barrio 9 de octubre. Sí, señor. Giovanni Vera, buenos días.
3: Amigo William, de mal a peor.
0: ¿Qué pasó?
3: Yo sé que siempre le escribo, me hicieron más paciente este. De mal a peor. De mal a peor, muerte, sicariato, hace una semana en el bus, 108, ahora esta muerte, hace una semana una familia murió, papá, hijo,
0: Mapasingue. Mamá. Tome en cuenta, Mapasingue.
3: ¿Qué se puede hacer, mi William?
0: No, es que aquí viene el presidente, dice que 30% de la criminalidad ha bajado en Guayaquil. Reimer aparece también ahí en zona y dice ta, ta, ta, y lo malo es que los periodistas no van con datos, con bases para decirle no, que no está pasando eso.
1: Pero no pueden, pues si está por todo el medio.
0: Ya, Frank Yunda.
4: Don Carlos, don William, buen día, buen día. La verdad que este señor que anda diciendo que se le echaron audio es un aparecido, aparentemente. Porque si siguiera la trayectoria desde que tuvieron en otra radio, ahora, en la actual, la frecuencia actual, y siempre en las entrevistas han sido casi mensajes de texto que alguien puede enviar, yo lo he hecho. Y a veces sí hacen esa pregunta o a veces no, porque son tantas personas que escuchamos en emisora.
0: Claro.
4: Y la verdad que sobre el otro, que la disputa medio tocado, el pana no se sube a hacer expresar. Todos somos personas con criterios distintos. Y lo que me agrada es que ustedes emiten su criterio, su pensar. No se doblegan entre el pensamiento ajeno, sino que ustedes son con criterio propio. Muchas gracias, solamente era eso.
0: Gracias, mil, tenemos quien nos defienda. Cris, ¿qué tal? Buenos días.
5: Primero, sobre la situación que están hablando de que el policía, el militar, no puede detener un vehículo. Sí se lo puede detener, siempre ha sido así, se lo puede detener si lo creen sospechoso. Sí. Y si hay alguna anomalía, si no tiene placa, la licencia, se llama a un agente de tránsito del cual puede...
0: Y listo.
6: Buen día a todo el panel.
0: Hola,
6: un muerto sicariato. Epa. En el cerro de Mapasingue Este.
0: Ah, eso es lo que decía.
6: Y esto ya viene dándose por bandas, peleas de bandas.
0: Mira tú,
6: la semana,
0: pobre gente de Mapasingue.
6: Masacraron a 5 personas por ese mismo sector, que esto es por la subidita, hay una escuela que se llama Fe y Alegría.
0: Mira tú.
6: Y por ahí colinda
0: sicariato.
6: Una bajada que sale a la Marta de Roldós. Por ahí mataron a unos 5 personas.
0: Peor.
6: Y hoy mataron a alguien por ese mismo sector. Nuevamente, eso es por peleas entre bandas, nuevas cabezas en las mafias.
7: Buen día.
0: Hola, Beirut.
7: A todo el equipo de noticias de primera. Licenciado Carlitos, hoy se ha puesto el look del licenciado Ludeña cuando baila la canción del pueblo.
1: Es la misma, excelente, sí, es verdad. Es la misma leva, es verdad.
0: Yo le presté la leva. 8:28 No, lo que pasa, y hablando serio, es que tiene levas. Y yo le he dicho, ponte levas. Tiene como 30 levas allí, me ha contado. Y no los utiliza. A ver la leva.
1: ¿Verdad? ¿Cómo se
0: Mi loquito.
1: Recuerde usted que puede enviar su material audiovisual. Grábese en horizontal. Si puede usted replicar en los pasitos de baile, licenciado William Ludeña, puede compartir ese video. 20 segundos, 25 segundos, suficiente.
0: A ver, yo propongo
1: la
0: lo
1: canción
0: siguiente.
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0: A ver, yo te propongo lo siguiente. Mandan el video y sacamos a William Ludeña y ponemos a quien envió el video. Esa, de eso se trata, ¿no? Ya, pueden enviar el video, Buenos
8: Don
0: días.
8: Pablo, muy buenos días, Dios me los bendiga. Con respecto a lo que la policía no puede tener un vehículo, sí puede tener un vehículo, puede hacer revisión, pero no le puede sancionar, no le puede llevar retenido el vehículo.
0: Correcto. A ver, 7 muertos en la troncal, que tenemos información de eso. 7 muertos en la troncal. Carlos, son las 8:29. 8:29. 7 muertos en la troncal.
1: Es lo que titulaba Diario Extra. Ponga la portada de Diario Extra. Es lo que leíamos en la portada de Diario Extra más temprano en la mañana. Y esto tiene que ver con el que asesinaron en el aeropuerto José Joaquín de Olmedo. 7 personas fueron halladas calcinadas dentro de una vivienda abandonada en el sector Dos Bocas, en el cantón La Troncal. Una propiedad rural en ese sector pertenecía anteriormente a un individuo identificado como cabecilla de la organización criminal Los Águilas. Las autoridades confirmaron el fallecimiento de 7 personas encontradas en el sitio. Tras una inspección policial, las investigaciones preliminares sugieren que el incidente podría estar relacionado con disputas territoriales. Por eso es que Extra publica hoy en su portada
0: 7 en la hoguera.
1: Es correcto, caballero.
0: 7 en la hoguera. A ver, Julio, buenos días. Hola, Julio, nos vamos a ir. Dame 30 segundos, Julio.
9: 373 cordiales, señor Ludeña, Carlito y todo el staff.
0: Concrete.
9: De la mejor radio del país.
10: Solamente pueda.
9: Una pregunta, ¿ustedes saben algo de la de lo que está pasando en el León Becerra? Donde se ven cartelones que
0: 3 años. Pues 3 años que no les pagan eso. Y no les pagan, ¿no? Y tenemos ahí eso que las autoridades son indolentes y no solucionan
1: ese tema. Es la Sociedad Benemérita Protectora de la Infancia. Ella es la que administra el hospital León Becerra. Alguna vez conversábamos hace un par de años con el administrador de esa Sociedad Benemérita Protectora de la Infancia y él mencionaba que es la misma problemática de cualquier otro prestador externo. Si el Ministerio de Salud Pública y el IES no les paga, ellos tampoco tienen los recursos para cancelarle a sus trabajadores. Otro tema son las intervenciones quirúrgicas gratuitas que se promueven utilizando el mismo personal impago en el Hospital León Becerra, pero eso es producto de convenios con fundaciones, ONG, y allí no intervienen recursos del Estado ecuatoriano.
0: Nos vamos, gracias por su sintonía, Gerald. Esperemos pronto ya tenerlo aquí a don Sebastián Aguiño, que está en franca recuperación. Gracias, Carlos Andrés.
1: Dios los guarde y un abrazo para todos.
0: Mi nombre es William Eduardo. Nos despedimos. Gracias. Mañana 5:00 de la mañana. Buenos días.

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1: Bueno.
2: Hola, Isidro.
1: Hey, ¿qué onda? ¿Cómo estás?
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0: por favor. Un abrazo para toda la gente que está por ahí compartiendo con nosotros este día, mitad de semana, para todos nuestros queridos oyentes que están disfrutando de esta mañana espectacular. A los que van rumbo a su trabajo, me extrañaron. Yo también, claro. Así que gracias. Buenos días a todos esos diferentes profesionales que van ahí en el volante, a todas esas mujeres hermosas que se parecen a la talentosa, a todos esos hombres lindos que están haciendo sus actividades en esta mitad de semana. 9:11, hora ecuatoriana para todos nuestros queridos amigos. 9:11. Buenos días, buenas tardes, buenas noches a toda la gente que por ahí ya tiene planes para este miércoles. Estamos 29 de julio. ¿Cómo avanza el tiempo, Dios?
1: Es verdad.
0: 29 días del mes de julio, ya mismo agosto, septiembre, octubre, noviembre, diciembre, y ya mismo le cantamos al niño, definitivamente. Así que, ya mismo, qué gracias. ¿Cuál es el cumpleañero? ¿Qué eres, loco? Así que gracias una vez más a todos nuestros queridos amigos que están disfrutando, a las familias ecuatorianas, a las familias que nos escuchan en la www.laturbofm.com, a todas las diferentes amigas, amigos que nos están preguntando por ahí, talentosa, a qué hora salen, talentosa, qué ha pasado, talentosa, esto que el otro, estamos acá en el lugar de trabajo, a los emprendedores, a los amigos choferes, que son los que más nos solicitan al diario, a los amigos que están en sus diferentes talleres, mecánicas, a los diferentes comerciantes también, un abrazo para todos ustedes, con la bendición de Dios, que este día miércoles sea favorable para ustedes y para nosotros. Que si van a tener que vender algo, que vendan todo, en definitiva. Que si van a hacer o a realizar algo nuevo por ahí, que salga excelente. Oiga, claro. A veces nos toca hasta vender chatarra, quién sabe, ¿ah? Algunas anécdotas hemos tenido. Yo sí. ¿Usted ha recogido pomitas para venderlas? Sí. Sí, ¿verdad? ¿Ha recogido cartón? Luego les cuento el andén. Soy la talentosa Genesis Bermeo y estoy lista para darte la dosis diaria que te hace falta para compartir con todos ustedes este miércoles. Pero no estoy sola, estamos el cuarteto perfecto, el cuarteto más solicitado de la FM. El cuarteto que te pone a bailar, te pone a mover, que te informa, que te entretiene, que te da buena música. El que te hace compañía en las buenas y en las malas. El que te socapa en todo, en definitiva. Ajá, el que te da buena energía, energía. Así que gracias una vez más por estar con nosotros. Le damos la bienvenida también metiéndole sandunguero, metiéndole sazón, batería y reggaetón a este miércoles espectacular. Ya saben, él es el más coco de la FM, pero está listo para llegar con toda su alegría en esta mañana. El señor
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4: ¿Qué tal, mis amigos? Buenos días. Ya por acá, listos y preparados en una mañana más, como siempre, contento. Oiga, y hoy, más feliz. El triple de feliz. Hoy he venido recontra que feliz. Hoy no hay nada que pueda hacer que yo no pele los dientes como caballo cruzando río, porque estoy recontra que feliz, y ya le voy a comentar el porqué más adelante, ¿no? Pero aquí estamos, señoras y señores, listos y preparados para brindarle la mejor diversión que usted necesita, que usted se merece en esta mañana de miércoles a través del dial, la 106.9. Compañera, buenos días.
0: Buenos días, chico Johnny. ¿Qué será? Porque hoy se celebra el Día Internacional de la Lasaña, ¿será?
4: No, eso no es nada.
0: Porque hoy se recuerda cuando se casó el rey y la reina allá en España, ¿será?
4: Tampoco, compañera. Ya no, le voy a comentar.
0: Más adelante voy a contar.
4: Más adelante le comento el por qué hoy no hay nada.
0: Ya sé. Diga. Porque faltan 22 viernes para que se termine el año.
4: Pues puede ser, pero tampoco es eso, compañera.
0: Yo estoy del zap en esta mañana.
4: Algo mejor. Qué ya bueno. Le voy a estar,
0: oiga,
4: comentando más
0: tiene,
4: adelantito.
0: ¿Tiene que ver con nosotros?
4: No, es algo
0: ¿tampoco?
4: Personal. Algo personal.
0: ¡Va
4: algo
0: a
4: personal.
0: Ser papá!
4: ¡Tampoco!
0: Ya
4: podría
0: sé
4: decirse
0: eso.
4: Que mucho mejor que ser papá, compañera.
0: ¡Ah, caramba!
4: Ya le estaré comentando.
0: Ya sé.
4: Pero lo que sí le puedo decir que hoy no hay nada ni nadie que me haga cambiar la alegría que he traído.
0: Está bien, me parece.
4: Claro,
0: yo creo que
4: no,
0: las
4: que
0: buenas...
4: tu mujer te puso los cachos. Que me ponga. No hay problema. Feliz.
0: No, que
4: los
0: le
4: cuatro.
0: Bajan el sueldo de la turbo. Nada.
4: Bájelo. No hay problema. Oiga, me acabo de enterar que tú no eres hijo de tu papá, que eres adoptado. No importa. Igual, ya soy papá también. No pasa nada.
0: Oiga, eso está bueno. Yo sí quiero saber a qué se debe esa posición.
4: Ya
0: que
4: vimos,
0: prebaje. Ouija, no sé ya. ¿Qué?
4: ¿Quiere que le comente? ¿Quiere que le cuente?
0: Más adelante. Déjeme presentar a la Ouija. ¿Qué digo? Déjeme presentar a nuestro querido compañero que ya viene por acá. Está sumamente que alegre. Dice que ya se siente mejor con todo esto del virus que atacaba la garganta. Se quedó un poco ronco, difónico. A veces apretaba más, a veces apretaba menos.
4: El puro caso.
0: El señor caso. Ahora tiene una nueva chapa. Si llega tarde le decimos que está en un caso.
4: Si hay la señora Ley, ¿por qué no puede haber el señor caso?
0: Claro, pues. Y déjeme decirle qué caso, ¿ah? Pero qué caso. Con ustedes vamos a presentar al señor dueño de todas las profesiones, sabidas y por haber. El que cuando se enferme la garganta le toca apretar un poquito más. El que no paga energía porque el estero salado lo sopla todos los días. El señor...
2: Eduardo Colcha. Eduardo
4: ¡vaya Colcha! Colchita!
1: No, sin 18 no puedo vivir.
5: ¡Ese soy yo, señores! Muy buenos días, buenas tardes, buenas noches. Bienvenidos a este día miércoles, mitad de semana. El día del ombligo, señor, decretado por mi persona. Vamos, aquí estamos. Todo en la cabina, muy feliz, muy alegre.
0: Un saludo. Sucio, limpio.
5: Limpio. Un saludo para todas mis llavecitas trabajadores, para esas mujeres hermosas que ya están en su casita, en su lugar de trabajo, haciendo las cosas cada día mejores. Buen día, compañerita talentosa. Bienvenida, buenos días, mi llavecita.
4: La llavecita, todo bien, todo bonito.
5: Ya que está acá el control. Ya estamos completos. Ayer estuvimos incompletos, ¿sabes?
4: ¿Ya?
0: Claro, pues.
5: Usted no estaba. Acá el control estaba a la mitad.
0: A ver, dígame algo muy importante. ¿Me extrañó?
5: Sí, un poco.
0: ¿Mucho o poco?
4: Poco.
0: Pero explíqueme, ¿por qué poco?
5: Porque yo pensé que iba a traer a una así mismo como lo traía un boloncito, un cariñito, algo. Pero no, antes gracias a mi llavecita Gilson que está aquí a la viravuelta, el mejor encebollado, la garzota.
0: ¿Saben qué, compañero? Usted es un pobre infeliz. O sea que porque no le traje nada de comer, no me extrañó demasiado. Ay, se pasa. Dios mío, 9 de la mañana con 17 minutos. En controles ya está el que sobrepasa de los 2,5 metros. El que mide 48 por...
5: 48, ¿qué?
0: 48.
5: ¿Qué? Más pata que cuerpo. Este es 42 y medio solamente, tira parada, el cuerpo está parado.
0: 42.
5: Chico Johnny, pues ya llega. Llega a 44, puede ser.
4: ¿De qué? ¿El pie?
5: Ajá.
4: 42 nomás, compañero.
5: Ah, 42. Ya, claro. Mira, a mí me está de tema.
0: Pero usted no sabe por qué yo digo 48, señor, no sabe.
5: De profundidad.
0: En controles, ya está listo el señor.
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0: Escuche. 9 de la mañana con 18 minutos. Tenemos activas las líneas de contacto para que usted empiece a comunicarse con nosotros en un miércoles diferente. Hoy se celebran fechas importantes como el Día Internacional de la Lasaña. Un plato que es radicado 100% en Italia y que sin duda alguna también es consumido en nuestra parte del país, ¿verdad?
4: El Día del Ombligo.
0: El día del ombligo.
4: Sí, así dijo él.
0: Porque para él siempre es
5: esa fecha. Es mitad de semana, mi llave, lo mierda. Oiga, esa lasaña es medio complicadita de hacer, ¿no? De prepararnos.
4: No sé, pues, ¿usted ha preparado?
5: No, yo he visto otra vez un ¿cómo que se llama eso? Cuando se por celular, un tutorial.
0: ¿Cómo es? Un tutorial. Sí, un tutorial.
5: Yo la otra vez quise hacer.
0: ¿Lo quise hacer o no lo hice?
5: Yo la otra vez quise hacer que

0: tienes que ser especial porque tienes vida, tienes salud, estás con tu familia, te has levantado para disfrutar al más no poder. Ahora sí, cuénteme, mi querido chico Johnny, ¿por qué es que usted...
1: Ni porque
0: haya un terremoto de 8,5 grados, ni porque la esposa le ponga los cachos,
1: tampoco,
0: ni porque le bajemos el sueldo porque está llegando con retraso,
1: nada,
0: ni porque se cambie de raza,
1: naranja, compañera,
0: no le van a borrar la sonrisa de su rostro,
2: ni porque cambie de sexo,
1: nada, puede hacerme hoy, así no hay problema. Nada va a cambiar la felicidad. Hoy, compañero, estoy de aniversario.
2: De
1: Cinco años, así que tienen que felicitarme, 5 años.
2: ¿Cinco años de qué,
0: pues?
2: Pues sin alcohol, ¿qué?
0: De alcohol imposible, Dios mío.
1: No, que es eso. No hay nada de casamiento. Hoy cumplo 5 años,
2: ¿de
1: verdad?
2: ¿Qué?
1: De que la operadora me esté llamando por cobranza.
2: Ya.
1: La rojita, por una deuda vieja.
2: Ya.
1: Entonces hoy me llamaron en la mañana, miré la fecha y hoy se cumplen 5 años de estar que me molestan, llamando y no les pago. Entonces hoy se cumplen 5 años de aniversario.
0: Espera.
1: Estoy feliz porque no sé a los cuántos años ya caduca la deuda.
0: A los cinco,
1: pues entonces pues mucho más todavía.
0: Feliz.
1: ¿Ya vio? Con mucha más razón, entonces debería estar yo alegre por el aniversario. 5 años, compañero, que todo
2: tormentoso.
1: Llama y llama. He escuchado voces bonitas, voz roncosa, voz de caballero, voz de anciano, de todas las voces. He escuchado en las llamadas, señor Johnny León, mire, le estamos llamando de acá, que usted está teniendo la deuda, bla, vaya, pack.
2: Un poquito más y te invitan, ¿sabe qué, señor Johnny? Vamos a tomar un café. Arreglemos bien, bonito, mire que...
1: Claro.
2: Si usted debe tanto, va a pagar la mitad, vamos.
1: Nada, también, colgado, todo, ¿aló? Nada que ver. Por favor, Dios mío, bueno, 9:22, señores. 9:22, ya al volver vamos a estar con la pregunta de hoy, no con el tema. Así que es momento de arrancar, señoras y señores, bienvenidos y bienvenidas. Esto es Los
0: Más.

0: y hacemos fin de semana. Nos vamos de show ese fin de semana. Vamos a estar por, ni le digo porque si no, Dios mío. Usted va a ir con nosotros, señor Eduardo. Alístese.
1: Buena, buena.

0: 34 minutos, 9 de la mañana con 34 minutos. Estamos en una de las ciudades más importantes de todo el territorio ecuatoriano, desde Guayaquil para el mundo entero. Recuerda que estamos en la www.laturbofm.com. Síguenos en ese instante en nuestras redes sociales, @radioturbogiy, y en Facebook estamos como Radio Turbo Guayaquil. Un abrazo para todos nuestros queridos amigos que están ahí. ¿Qué se viene?
1: Hola, hola.
0: ¿Qué eres loco?
2: ¿Qué te gustó?
0: Uy, Dios mío. Quedó traumado con la Copa Turbo Music.
3: Se me saca del aire ahí.
0: En octubre. No vamos a adelantar nada todavía.
3: Vamos a ver si que llegamos hasta octubre.
0: Correcto, por eso, ¿no? Los designios de Dios son buenos, pero hay que ver cómo lo hacemos. ¡Chico Johnny!
1: ¡Hello!
0: La gente está.
1: 9 de la mañana con 35 minutos, señores. Ya por acá con la pregunta para que usted pueda interactuar con nosotros al WhatsApp.
3: Al 098-846-5612. 098-846-5612. Mi llavecita, abajo están unos manes, claro, vea.
1: A ver. Oiga, por la cero, no me asustaron.
0: No le haga asustar. Oiga, tiene razón, ¿a quién no le ha pasado que de repente por ahí le llaman de diferentes empresas a decirle, señor, usted tiene una deuda ahí pendiente? Sí. O si no lo llaman usted, lo llaman al primo, a la prima, al hermano, a su ex. Eso es lo peor.
1: Sí, llaman.
0: Que ya, cuando usted tiene una deuda, llamen a tu ex. Claro. Y tu ex te pasa un mensaje y te diga, oye, soluciona eso.
1: Soluciona esa vaina. No, cosas serias. Sí.
0: No, difícil.
1: Y lo peor es de todo, que bueno, las personas que usted se ha visto, los vendedores en la calle. Ajá. No, bueno, ellos sin saber, ¿no? Se acercan donde uno, oiga, le ofrecemos internet, que claro, mire, que por aquí, que por allá, si supiera. Que no me quieren ni ver.
0: Que esté endeudado.
1: Más endeudado, Dios mío, que el Ecuador.
0: Pero bueno, dejando las deudas a un lado, vamos a irnos donde, ¿cómo se dice? Donde queman las papas, así se dice, ¿verdad?
3: Donde las papas
0: queman. Uy, yo soy mala para los refranes, Dios mío. Si usted está en su auto, chévere. Si está en casa, pues padrísimo. Si está en el trabajo, chéverísimo. Si está en su oficina, lindo. Hablando del tema de deudas y hablando del tema de económico, ¿verdad? Hay momentos en los cuales usted se toca los bolsillos.
1: Naranja.
0: Y solo a veces encuentra grillos. o el sonido del grillo. O sea, solamente encuentra eso. O de repente saca y encuentra una servilleta. Y usted siente que es durito, es un papel y dice, aquí cargo 10 latas.
3: Aquí cargo un billete.
0: Y cuando se da cuenta, era la servilleta del almuerzo que le regalaron porque ni siquiera se lo compró y se lo metió. Se lo metió en el pantalón. O saca la factura de las compras que hizo el otro fin de semana porque
4: no,
0: ni siquiera
4: hay
0: tuvo.
4: No hay plata.
0: Pero bueno, ¿qué acontece que te encuentras $5 por ahí? ¿Qué haces, pues? ¿Qué haces con esos $5? En el tema del trabajo, en el tema de los panas, en el tema de los amigos, pero esta vez en el tema del amor. Así que tenemos una pregunta referente a aquello, señor.
1: Así es, compañero. Y bueno, la pregunta, y vamos a ver la creatividad del caballero. ¿Y quién quita también la creatividad de la dama, no? De la
0: señorita. Trabajar nuestro hemisferio izquierdo y derecho.
1: Exacto, porque no solamente el caballero invita, a veces hay mujeres que también invitan.
3: Ahora porque las mujeres ya facturan.
1: Ya son emprendedoras. Ajá. Y todo. Bueno, ya dice, ya, mi amor.
0: Ya somos Shakira.
1: Póngase la mejor cachina que yo pago hoy. Hoy yo pago.
0: Caramba.
1: ¿No le ha pasado eso a usted, compañero? ¿No?
3: Sí, ahora últimamente. Mira,
1: ¿en serio?
3: Sí, con la chica de la farmacia.
1: Ah, caramba.
3: Me invitó al cine, me dice, Eduardo. Dice, tú compra, a ver qué me dijo qué.
1: ¿Qué compra? ¿Qué cosa?
3: No, dice, tú. Afuera, las hamburguesas y la... todo. Compra las hamburguesas. Eran como $5 y ella pagó las entradas.
1: Ah, ya,
3: ahí mire. Nos fuimos.
0: Bueno, compartieron gastos. Claro, sí.
1: Compartieron gastos.
0: Y en este tiempo, yo creo que es chévere. Sí, bueno, sí, también, sí.
1: ¿Y en qué terminó eso? ¿En nada?
3: No, sí, todo bien. Sí, ya no pregunten ese sapo.
1: Bueno.
3: No, pero el fin es que, mire, antes yo salía con ella y yo era que pagaba todo.
1: Ah, ¿usted pagaba todo?
3: Sí, porque había la posibilidad.
1: Yeah.
3: Es que eso es del hombre primero, pero el hombre sabe que mi amor, vamos, yo pago todo atrás. Pero ya cuando ya cambian las cosas, los papeles, y tú realmente no tienes, y ella se da cuenta, pues, porque cuando uno sabe que... Uno le dice, vamos para acá, uno que le invita, porque cuando uno no tiene, no le dice nada, ella me dice, Eduardo, vamos al cine, dale, vamos, pero no tengo mucha plata, no, dice, vamos, yo pago, ya pago. Ya. Ella pagó, pues, mi ya.
1: Está bien.
0: ¿Pero pagó o pagó?
3: Es que nos fuimos con el bebé de 16 años.
0: Ah, ok. Solo pagó.
3: No, no se puede hacer nada.
1: El bebé de 16 años.
0: Señor, mejor no.
3: Oye, todavía son bebés hasta los 22 años.
2: ¡Padre!
3: Yo lo llevaba. Ese que yo me lo llevaba a las citas médicas, yo lo llevaba.
0: Ay, Dios mío.
3: Y ese
0: mire,
3: que me hacía problemas.
0: Si yo fuera la señora Consuelo, no quisiera ser su mamá.
1: Bueno, listo, señores. La pregunta de hoy es la siguiente, mis queridos amigos, para que usted pueda interactuar a través de nuestro WhatsApp. En una cita amorosa, ¿no? ¿Usted qué haría con $5? En una cita amorosa, usted invita a la chica, le dice, mi amor, ¿sabes qué? Vamos el fin de semana a pasear al malecón por aquí, pero usted solamente carga $5, una quina, 5 moneditas de $1, 10 Dios moneditas mío. De a 50.
0: 20 ¿usted? Moneditas de 5.
1: ¿Qué haría usted con $5?
0: Y vamos, 500 moneditas en centavos.
1: A saber la creatividad de nuestros oyentes. ¿Qué le compraría? ¿A dónde le llevaría? ¿No? ¿Qué le obsequiaría a la final con $5?
3: Es una vergüenza.
1: ¿Qué viene incluido en $5 según su creatividad, señor? En una cita amorosa, ¿qué harías con cinco latas?
3: Con $5 solamente hay un cariño y detalle, ñaño. No hay nada más.
1: ¿Y cuál?
0: No, si usted es inteligente, se puede distribuir bien esos $5.
1: Exacto.
0: Depende.
3: $5, oiga.
0: Por eso la pregunta.
3: Por eso digo,
0: para hacer
3: trabajar,
0: ahora le puse a trabajar el otro lado del cerebro, ¿sí ves?
3: Por eso digo, hay cariño y detalle, nada más.
1: Lo que pasa, compañero, que usted está acostumbrado a las niñas que le gustan cosas caras. Obvio.
3: Pero... No, hombre. Oye, una hamburguesa sencilla, $2.25.
1: ¿Ya?
3: Una hamburguesa y otra hamburguesa, $2.25. ¿Cuántos son? $4.50. No te alcanza ni para el jugo.
1: Bueno, por ejemplo, de los $5, yo ya voy desmenuzando.
3: Ya.
1: 60 centavos el bus.
3: Pasaje,
1: ya van, ya quedan ahí 4.40. ¿Qué más le invitaría yo? Pues caminaría por el malecón y un cachito con agüita. ¿Cuánto vale el cachito?
3: De $1 ahorita. De
1: $1. Sí. Ya uno y un cachito, $2.
3: $2. Ya serían 2.60.
1: 2.60 más las agüitas que valen 50, creo. Ajá, también, ¿no? Ahí sí. Están 3.10. ¿Vio? Ya vamos bien comidito,
3: pues,
1: todo vuelto.
3: 360 sería, pues, dos agüitas, dos cachitos. Dos cachitos son $2, dos aguas. $1, 5.50,
1: 3. Ya está bien, 360.
3: 360.
1: Ya, pues, me queda devuelto 1.40.
3: Vea, yo sí, ahorita me la llevo a esos lugares que está ahorita, que es amarillo con azul.
1: Ya.
3: Vamos, mi amor. Entremos aquí. Un sándwich vale $1.65.
1: Ah, mire, ya.
3: $1.65.
0: ¿Cuánto es?
3: 3.30. Ya. 3.30. Yo si soy matemática, no me quedé. ¿3.30 eso qué? Ya. 3.30.
1: Ya.
3: Una botellita de jugo que vale 50.
1: Ya.
3: 4.30.
1: Oye, cállate. 3.30 más. ¿Cuánto vale la agüita?
3: 50.
1: 3.80, pues.
0: Pero dos, son
3: pero
0: dos.
3: Pero para los dos, pues.
1: Ah,
3: sí.
1: Para los dos. Ay, sí, ay, ay, ay, ya, está bien, perdón.
3: Ahí sería ya 4.30.
1: Ya.
3: Y ahí me queda justito para el pasaje.
1: De regreso.
3: Ya, pero ya le compro un sanduchito.
0: Está
3: bueno.
0: Oiga, está buena.
3: Claro.
0: Ha desglosado, ¿ves? Mi respeto. Los $5 los.
3: Ya está ahí, ahí está.
0: Lo has desglosado bien.
3: Un sándwich, $1.60 vale. $1.60, $1.80. Bacasísimo, como un submarino.
1: Bueno, ahí sí no sabría decirle porque yo soy puro Supermax y no más. No,
3: Supermax y chico tripita, tío.
0: Así que bueno. Ya estamos teniendo reporte de sintonía a través del 098-846-5612. Me dicen, buenos días, tengo entendido que... Ok, este no es. Por acá déjeme ver. Buenos días, siempre con la Turbo y los más turbados. Estamos trabajando gracias a los amigos que nos envían sus videos de reporte de sintonía, que estás en sus empresas, a la gente que va viajando ahí en sus vehículos. Ya los vamos a respostear en nuestras líneas de contacto al 098-846-5612. Reportanos sintonía, señorita Génesis y gente de la 106.9. Excelente día, excelente programación. Gracias, Freddy. Un besito. ¿Qué tenemos por ahí? Notas de audio. Escuchemos por acá qué es que nos dicen. Buenos días.
4: Corcha. Tú me invitarás a salir con $5, miraríamos esto, compraríamos una cola que vale 50, 60 centavos. Nos comeríamos un chuzo, comeríamos los dos y mira, hasta para el pasaje nos sobra.
1: Ya,
3: bien.
0: ¿Se ve bello?
4: Bueno, es mi pensar.
1: Yo por eso digo que a veces la mujer tiene más inteligencia, claro, para distribuir el dinero.
3: Sabe administrar.
1: Exacto. Mire, ve, ¡Chuzo!
3: Chuzo.
1: Ya vio.
3: Más, más barato que el
1: chuzo. Y colita.
3: Claro, claro.
1: Ya usted quiere darle un sanduchito nomás.
2: ¿Qué más tenemos? Buenos días, mis amigos de Radio Turbo. Bendecido día para cada uno en su programa único, inigualable, Los Más Turbados.
0: Hello.
2: Mi niña Génesis, mi talentosa. Hola. Mi pana Colchita, Johnny.
1: Hello.
2: El cuarto de pollo, acólitenme ya, mi niña Génesis, con un saludito muy especial para mi hijo Esteban Rafael, que hoy cumple 9 añitos.
3: Bravo.
2: Decirle que me siento muy orgullosa de él, que lo quiero mucho y que es el amor de mi vida, y a pesar de la distancia, de todo lo que hemos pasado, hemos estado, me siento muy orgullosa de él y que lo quiero mucho. Por favor, mi niña Génesis, de todo corazón, gracias. Y fue encantado, les agradezco mucho. Él siempre lo escucha igual conmigo.
0: ¡Listo! ¡Bravo! ¡Jeff! ¡Bravo! Vamos a felicitar a Esteban Rafael, que hoy cumple 9 años. De parte de su papito, que no está acá, que está fuera del país, y que sin duda alguna la distancia no hace que se pierda esa sensación hermosa de decirle, hijo, y mi, hijo mío, te amo. Eres mi orgullo. Lastimosamente estamos lejos, pero estoy trabajando para darte un futuro mejor. Así que de parte de Jeff, un beso para Esteban Rafael, que hoy cumple 9 añitos. Vamos a cantarle como lo hacemos acá, los Más Turbados. 1, 2, 3. Cumple.

0: nuevo es añito, los 9 añitos que viva.
1: ¡Cállate tú, chupi!
0: Yo pensé. Tráeme 4 pollos, tráeme 4 pollos. Mi mamá, ¿sabes qué me dice, mamá? Mijo, está bien que ya no te estén botando ahí. Le digo, no es este infeliz que me pone ahí. Mi mamá se pone bravísimo.
2: Oye, había, creo que de ella salió.
3: La última de Cuartepollo, compañero. Wow. Debería, bueno, al menos yo que me quedé hasta el último en la radio ayer, debería demandarlo por contaminación ambiental. Se lo juro, güey. Tras micrófono le voy a estar comentando eso de. Dios mío, santo. ¡Qué manera! Yo no sé por qué, cómo no le duele.
2: Tenemos reportes, vamos a escuchar. Hola, buenos días.
4: Buenos días. Estamos aquí en la sintonía de la 106.9 Radio Turbo y Los Masturbados. Con la preciosa, talentosa.
2: Hola.
4: Y pana Johnny. Hello. La gente está muy loca. Y el señor Rodolfo Colcha. ¿Qué va, mi pana Byron Rojas? Hola. Excelente miércoles. ¿Cómo es talentoso? ¿Cómo es eso de que las papas queman? ¿O se queman las papas? ¿Cómo es? ¿Qué? ¿Se te pegó lo de Colchita?
2: Solo para chismosear, Dios mío. A ese pase este señor. Más notas de audio. Buenos días.
5: Ya, mijo, ya. A matarme, Radio Turbo. Bendiciones para todos.
2: Hello.
5: Bendiciones ahí para todos en ese elenco. Ese están ahí chévere. Para mi amigo, el que mejor habla de todo.
2: Eso.
5: Eduardito Colchita.
2: Ya, sin duda alguna.
5: Papá, para ti. Confírmame. Ah, yo quería. Con $5. Te cuento algo. Busco un terreno vacío. Y con esa esquina le invito a almorzar. Nada más, colega. Con eso es todo. Así, eso haría yo. Y ahí sí, con mi camisa la pongo y nada más delicioso y.
3: En un terreno vacío.
2: Oiga, ¿sabe qué? Lo entiendo por una parte, porque es amigo Eduardo Colcha.
3: Así veo. La plena.
6: Ya, pero están llegando tarde. Dijeron 8:30 y están apareciendo a las 9. Confirma.
1: Lárgate, salado.
2: A ver, sí tengo que decir algo muy importante. Al señor Chino. El día lunes, primero no fue a la Copa Turbo. Ajá. Para mí ya es un mentiroso de cepa, porque dijo que iba a ir y nunca fue, pero ya sé por qué no fue. Y mejor que no haya ido. Dos, tras de que no va a la Copa Turbo, el día lunes no escucha la radio. Y el día martes, o sea, ayer, como yo estaba haciendo monitoreo mientras estaba haciendo las diligencias, escuché que decía, ya pues digan quién ganó el primero, el segundo, que eres loco, o sea, tras que no escuchas, quieres que nosotros andamos repitiendo lo que no queremos. Y tras de eso reclama que llegamos tarde. Señor, basta de tanta vaina. Así que quédese por allá. Ahora sí, ponche las notas de audio, por favor.
7: ¿Cómo está, niña Génesis?
2: Hola.
7: Cosita, niño Johnny, niño grandototote. Buenos días. Si se puede resolver con Kina, mira, le dices a la pelada.
2: Cuente.
7: Vamos a la casa o anda a la casa, yo te voy a cocinar hoy día. Vas allá donde dijo Colcha, el amarillo con azul. Compras una chuleta ahumada. Ajá. Y de ahí vas a la tienda del caserito, el paisano, le compras una libra de arroz y una libra de papa. Y un jugo de eso de...
3: De sobre.
7: Es un jugo ya. Y ya está la cena romántica.
3: Buena.
2: Caramba. Bueno, depende si el caballero no tenga esposa, pues no. Claro. Que lleve que ya sea la oficial.
0: Eso le iba a decir, pero la cuestión es que salir, pero el pana quiere hacerle
2: claro,
0: la casa.
2: Claro, hacerlo en
0: pero
2: la pana, casa.
3: Mira, no, pero está bien, porque sí. ¿Quién está saliendo ahí? Es la chica. Pues.
0: Mire, pero ahí el man
2: hace... Puede haberle, veámoslo, no metamos la parte, sino veamos en la parte que le dice, por ejemplo, amiga, talentosa, venga, le espero en casa, le invito a una cena.
0: Pero ahí también hace
2: y solo tenga $5. Claro, pero por eso le digo, no vayamos a eso. Por eso tiene la mente con champosa.
0: No, va a ser de una, pues sabe que vienes a mi casa, mente comes aquí, pues comemos acá y si no.
2: ¿Por qué nos dicen?
3: Y Paz va entrando y le dice, mi amor, has venido con el perro.
2: Morbos.
3: Y la chica le dice, ¿cuál perro?
2: Saludos, familia Turbo y los masturbados. ¡A caramba! Mi niña hermosa Génesis, señor Colcha, señor Johnny, DJ Byron, grandote, con respeto. Y bueno, con respecto a la pregunta, yo la llevaría a pasear al malecón el buseta.
3: En buseta.
2: al malecón en Buceta, le regalo una rosa y unos churros. Y le devolvería, y la devolvería a su casa. Las intenciones son las que cuentan. Ah, bueno. Otro día, señor Luis. Escriba bien, por favor.
0: Ahí todavía le sobra plata.
3: Le sobra, claro. Le sobra.
2: Aquí le sobra.
3: La rosita, $1. Ajá. Los churritos, ¿cuánto vale? 50 centavos. 50,
0: pero póngale $1 para que coman los dos ya.
3: Ya, ahí está.
0: $2. $2.
2: Pero los churritos no cuestan 50, señores.
3: ¿Cuánto vale?
2: Cuesta 75.
3: 75. No, porque yo pido sin azúcar. Claro, pues ya resta, ¿no?
0: Oye, el tema
3: chica está nada. Para todo tiene respuesta.
8: Y a este pana de cocha, yo no sé, tiene suerte, cochita. A mí no me salen mujeres que con cinco latas les invito a comer. Pues puchica, 40 latas para arriba.
3: ¿Ves?
0: Pero ahorita en estos tiempos hay que uno que
3: economizar.
0: Es que todo tiempo hay que hacer eso, mi llave. Ahorita no hay para plata para tanto.
3: Obvio.
0: Antes sí, vea, la plena. Vea, yo gastaba salida, hotel.
3: ¿Ya?
0: Y le daba para el taxi a la pinta.
3: ¿En serio?
2: Es que antes usted tenía plata, pues.
0: Claro.
2: Ahora es chido.
0: 30 latas ya.
3: ¿30 latas?
0: 30.
3: Una, ¿en cada salida?
0: Una salida.
3: ¿Y le parece mucho?
0: En ese tiempo te estoy hablando como hace 8 años, 10 años atrás. El hotel valía 8 latas en el centro, con un hotel bueno. Una comida muy chévere ahí, 6 latas. 8 y 6, 14.
3: Ya.
0: Yeah. Ahí le tiraba una sota a ella, 26.
3: Yeah.
0: El taxi, pa, casi $35.
3: Y usted se regresaba caminando a la casa.
2: 9 de la mañana, 52 minutos. 9. Nosotros avanzamos en esta mañana espectacular. Estamos con una pregunta bella, que te hacemos que trabajes tu parte izquierda y tu parte derecha del cerebrito por ahí. Vamos a dejar volar la creatividad de qué harías con $5. Repitamos la pregunta, mi querido Chico Johnny.
3: En una cita amorosa, ¿qué haría usted con $5? ¿A dónde le llevaría? ¿Qué le compraría? ¿Qué le obsequiaría? En una cita amorosa, ¿usted qué haría como buen creativo con $5?
2: ¿A qué número?
0: Al 098-846-5612. 098-846-5612. Envía tu mensaje, ya ves, envía su mensaje. ¿En qué parte del lugar del hermoso Guayaquil lo está escuchando?
2: Estamos miércoles y la Turbo
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0: reportando sintonía. Tenemos full reporte de sintonía. Gracias. Gracias a todos los amigos que quieren hacer San Miércoles, como diría nuestro querido Eduardo Colcha, el día del ombligo, por ahí. Por ¿cómo diría usted, mi querido Chico Johnny?
1: ¿Cómo diría yo al miércoles?
0: A este miércoles.
1: Mitad de Basile.
2: Mitad de Basile.
0: Claro. Mitad de Basile. Señor usted, Byron, grandototote, ¿cómo le llamaría el miércoles? Miércoles.
1: Miércoles social.
0: ¿Por qué social?
1: Solo con las bielas. Dios. ¿No? Es puras bielas, ¿no? Yo apuesto que si este señor trabajara en la empresa donde hacen la cerveza, cobraría solamente con cerveza.
0: ¿Qué? No tendría sueldo.
2: Hiciera canje, claro, de transferencia.
1: Claro, a lo que llena la botella, este para la botella, este para mí, este para la botella, este para mí.
0: Vamos de inmediato, entonces tenemos reporte de sintonía sobre la pregunta de este ombligo de semana.
1: En una cita amorosa, ¿qué harías con $5? La creatividad de nuestros oyentes que dicen a través de el WhatsApp 098-846-5612.
3: Radio Turbo, buen día. Fácil, vea, fácil. Ahorita en cada esquina hay una de esas tiendas automatizadas que son de color blanquito con rojo. Ahí venden desde un café, granizados, vale 25 centavos un café, un granizado vale... 40 centavos, un pastelito de carne, pollo, chancho, vale.
0: Yo como el de chorizo.
3: 60 centavos. Ahí tienes unas sillitas, un balconcito, te sientas chévere, tienen con aire acondicionado,
1: ya
3: todo.
1: Vio.
3: Por último, te compras una colita y vacilas ahí mismo. Y hasta atesora billetes, sin necesidad de andar saliendo tan lejos.
0: Bien, creativo. Bravo.
1: Hasta oiga, con aire acondicionado con Quina.
0: Tuvo razón, ¿eh? Buena, la final el amigo no solamente es, sino que también es inteligente, ¿no? Sí, sí, piensa.
1: ¿Usted sí sabe de todos esos puntitos que dijo el amigo?
2: No.
1: ¿No ha sabido?
2: No sé.
1: Caramba.
2: Solamente el amarillo con el sur, hermano. Ahí también hay aire acondicionado, mi
0: el
2: llave.
0: El rojito con blanco. Claro, pero tiene razón el amigo, que ahí usted puede... hay como una estación pequeña donde tú te topas el granizado y todo. Chiquitita. Algunos.
1: Qué bueno.
0: Pero muy bien, chévere. Bien. Más notas de audio, señor.
1: Oye.
0: ¿Qué eres loco?
4: Hola, chicos. Hola. Saludos. Bendiciones. Lo mejor que puede hacer es mejor llevártela a tu casa y comer tranquilamente y de una a la cama.
5: Buenos días, chonguero mayor,
1: ya
5: helado tripita, grandototote, con una quina que haría la primera cita, $1 de tripita, una Coca-Cola, van dos latas, dos granizados, cuatro latas, y el dólar para el pasaje, nos vemos y chao.
1: Bien,
6: Radio Turbo, buenos días, bendiciones para todos, vea, con 5 latas, no se complique, te vas a la parrillada. Pides 2 platos de 75. Le dice, madrina, apóyeme ahí que estoy bajo, vea. Son 1.50. Ahí vas al tuti, te compras 2 heladitos, 1.30, vea. Y ahí, 1.20, ir y regreso el pasaje por la pelada. Te queda $1, con ese $1, verás si almuerza o merienda o para el café el día siguiente. Así fácil, no te compliques. Bendiciones.
1: Facilito.
0: Esa también estuvo creativa, ¿eh?
1: Oye.
7: Saludos, chicos de Radio Turbo. Mi bella Génesis, Colcha,
0: hola.
7: Byron y a todos los que están en cabina allá.
8: Hola.
7: Yo con $5 prefiero pagarle a alguien que me meta un solo quiño en el ojo, pero que me lo deje negro así.
0: ¿Ya?
7: Me lo deje negro, cosa que mejor le llamo a ella y le digo, mi amor, ven a la casa que anoche me golpearon, me asaltaron. Y ven a la casa para ver Netflix mejor, porque con este ojo así yo no puedo salir. Es lo que yo pensaría. Un saludo, chicos, de acá de Orlando,
0: oiga,
7: Florida.
0: ¿Quién es? O sea, sí, ¿quién es?
2: Sí, se hace estropear. Bueno, se hace estropear para que la pinta vaya a la casa a ver lo que está. Oiga, pero usted bien masoquista la palabra, no, bien pendejo.
0: Solo porque es mi amigo, no le digo lo que le tenía que decir.
2: Pero más fácil, si no, como dijo la otra panita, va.
0: Claro, no, comentémosle a nuestros amigos, claro, en Estados Unidos, $5 no, pues no sirves para nada. O sea,
1: pues.
0: No puede. No. Y bien, y lo que dice nuestro querido amigo por acá es que se hace pegar para que ella vaya, pues ya no le toque salir a él. Pero qué chévere. Un beso para Darwin, un oyente de la Turbo, que bueno, siempre está ahí presente para nosotros. Gracias, Darwin. Besitos para usted. Por acá me dicen, buenos días, le saluda la empresa Claro. Tengo el gusto con... tengo el gusto con Chico Johnny. Haciendo el acuerdo cuando se acerca a cancelar la...
1: Oiga, oiga. Hablando de empresas, ¿se acuerda que la vez pasada hablé de lo de la Endrive y me desvincularon de la cuenta? Tuve que poner otra foto, compañero. Se lo juro. Cambiar de nombre.
2: Pero va, le van a sacar pinta por el número, pues mi llave, pues.
1: Bueno, no sé, pero ya me la aceptaron ya.
0: Difícil, difícil. Por acá me dicen, dos maduros con queso y dos Big Cola.
2: Por favor.
0: Y basta. Vamos, Génesis, te invito. Veste, pobre infeliz. Claro.
1: ¿Dos maduros con queso y qué?
0: Y dos Big Cola.
1: Ah, loco, yo tenía dos pistolas.
0: ¿Por qué nos dicen buenos días? A todos, bendiciones, mi talentosa. Usted me la llevaría a comer sándwiches de chancho. Buena. Con una colita frente al forestal. Y ahí caminar al forestal a platicar ahí con esos $5, dice. ¿Y dónde es el forestal?
2: Vale $1.50.
0: Ah. Los sándwiches de chancho.
1: 50, 3 latas.
0: $3. ¿Y para qué vamos a caminar ahí por el forestal?
2: A la piscina que está vacía ahí. Que está
0: Señor nueva. George.
2: Está botada.
0: Déjeme decirle que usted es un...
8: Buenos días, Génesis. En verdad que yo me quedo sorprendido que usted no escucha bien los audios, ¿no? Yo con estos son dos audios que le he enviado. Yo nunca le he mandado a preguntar... que ya llegan a las 9 de la mañana, que esto, que lo otro, nada por el estilo. Bueno, si yo no fui a la Copa Turbo fue porque tenía un compromiso con mi familia. Yo creo que primero está Dios y segundo la familia. Si no pude llegar hasta allá, disculpen, pero escucha bien los audios, porque yo en ningún momento le mandaba a preguntar que por qué llegan a las 9 de la mañana.
1: ¡Lárgate!
2: ¡Ay! ¡Visto! No, es que usted está diciendo, llavecita, que por qué llegan a las 9 si antes entraban a las 8 y media. Y por eso que le está diciendo la compañera.
1: Va en tono pregunta.
0: Claro, o sea, yo opino que el chico. Yo opino que el chino escuche sus propios audios, porque ya está loco. escuche sus propios audios.
9: No, yo lo que opinaría es que se compre una tortuga y se vaya lentamente para la
0: copa. Vamos, ahí tenemos notas de audios latentes. Buenos días. Hello.
10: Ustedes la ponen difícil. ¿Por qué no le, en vez de las 5 latas, le hubieran metido 5 más y ya era sota? Con sota ya se hace bastante. Claro. Con sota ya te un cachito, un bolo y queda para el Lopa. Libra ya por la vía doble. Que no se va. 5 o 6 latas. Y después que... ahí queda con final feliz y queda hasta las mismas ejercitazos.
2: No hay el mejor. Ya no hay de 5, ya.
0: Yo opino que lo más difícil que... Escuche, no, lo más difícil que se le hace a él es sacar las cuentas. Pues no es que si dice 135 más un dólar, más 20, más... No saben en qué momento cumple $5.
1: En la vía doble hay algunas chamitas que venden los pastelitos con juguitos.
2: Ajá, sí, ¿sí?
1: No, 50, ¿ah? No. Y 50 y 50, gasta $2 nomás, mira.
2: Claro.
1: ¿Qué más tenemos? ¿Otra vez?
11: Bueno, les cuento que yo no he pasado eso porque yo desde los 14 años comencé a trabajar y yo ya tenía plata en mi bolsillo y estudiaba de noche en un colegio nocturno. Entonces ya yo tenía plata, pero si hoy en día me tocaría que tengo $5 en el bolsillo y salir con una chica, vería los sentimientos de ella, ¿no? Porque ya. De pronto yo o cualquiera le podría obsequiar por último una botellita de agua de 25 y salir y con ella y conversar, conocernos todos, pues, ¿no? Entonces yo creo que vería mejor los sentimientos de ella, ¿no?
2: Es que,
1: dependiendo de eso gasta.
2: Es que ahorita ya no hay sentimiento, pues ya. Ahorita ya el sentimiento ya no existe.
12: Buenos días, Radio Turbo. Buenos días, señorita Génesis. La más guapa, preciosa y hermosa.
0: Gracias.
12: De Radio Turbo. Cochita.
2: Ya ve.
12: Señor Johnny.
1: Hello.
12: El grandototote.
13: Hola.
12: Bueno, Colchita, sí, es verdad que él con $5 hace maravilla. Es que, ¿qué pasa? Que con $5 solamente gasta para los pasajes nomás, porque ahí le da entrega la tarjeta, la pica, la estafacho, la de Prati para que la chica vaya y haga y saque ropa, e incluso la ropa para el marido y para el hijo. Confirme la copia, Colchita.
2: Pues bloquealo, ese man, ya bloquealo, ese man, esa pone sapeándome mi vida.
0: Dios mío, la última. Unita más. A ver, con respecto a la pregunta. ¿Qué,
13: pues, loco? Ahorita ninguna señorita te sale por $5. Tienes que llevarla a comer, Tampoco nos digamos donde el dormido, pues. Donde el que se duerme, pero... Caramba, pues. De 40 para arriba. Y si va a motelazo, 50, 70 latas.
0: Dios mío, ahí estamos. ¿Qué estamos preguntando en este miércoles, mi querido?
14: En una cita amorosa, ¿qué harías con $5? Ese es el tema de hoy, ¿no? Usted como gran caballero, como gran creativo, ¿usted qué haría con $5 en una cita con una chica?
0: 12 de la mañana, 19 minutos, vámonos con el segmento La Turbo Te Cuida.
14: Ok, señores, 10 de la mañana con 19 minutos. Y bueno, ustedes han escuchado, compañeros de la Sábila.

0: Para las picaduras de los zancudos, para el acné también sirve. Acné y granito, porque mata bacterias y desinflama sin resecar la piel. Y también es muy bueno para cicatrizar heridas, ya que ayuda a que se cierren más rápido y deja menos marca. Eso sí es verdad.
1: Claro.
0: Porque yo sí lo he utilizado. Hidrata también, ¿no? Es súper hidratante para la cara y cuerpo porque no tapa los poros. Así que eso sirve la sábila en lo que es la piel.
2: Usted puede hacer por ahí cubitos de sábilas, en los cubitos que hacen los hielos ahí en la nevera. Ya. Puede también flotarse en su rostro para que desinflame, para que quite las arrugas, para que hidrate bastante. En
1: cambio, yo lo licuo la sábila con la clara de huevo.
0: Ya, y se lo toma.
1: No, le pongo un frasquito para ponerme. No es que me veo ahí.
0: ¡No!
2: Corrección, no utilice la sábila.
0: Usted se pone se pone sábila en la cara.
1: Con clarita de huevo. Que licuado, mi
2: no sirve.
1: No, es que lo coge. Oigan, si yo estoy.
0: A ver, cuente.
1: Lo que pasa de cada 3-4 meses, no todos los días, tampoco no es muy más defensivo de tanta vaina.
0: Ah.
1: Cierto tiempo. No, es verdad, no. Se lo juro.
2: Sí.
1: Una ramita de sal.
0: ¿Ya?
1: Una clarita de huevo. La clara de huevo, no voy a poner huevo todo con la yema, no, la clara ahí.
2: Yo creo que usted está poniendo. ¿Cómo es que se llama esa?
0: Ruda.
2: Ruda, creo que se llama. Entonces, oiga, la sábila la tiene ahí. Puede ser que plantado su vecino. De repente es una
0: planta
2: que crece en tierras fértil, ¿verdad?
1: Claro.
2: En tierras sencillas. La sábila, usted la planta y crece. Así que ahí están los beneficios de la sábila en La Turbo Te Cuida. Para terminar este segmento importante, quiero mencionarte unas cosas sencillas que a veces se nos olvidan. Lo que hace feliz a cada órgano que tenemos en nuestro cuerpo. ¿Usted sabe lo que hace feliz a nuestro órgano? De repente por ahí. ¿Qué le hace? ¿Qué le hace feliz al corazón? Caminar a diario. ¿Qué le hace feliz al cerebro? Dormir bien. ¿Qué le hace feliz a los huesos? Exponerse al sol. A los pulmones, respirar profundo. A los ojos, hacer pausas de pantalla. Al sistema nervioso, aprender algo nuevo. Y la salud mental, tiempo con alguien que se quiere. Oiga, cuando usted quiere mejorar.
1: Y para el panita que está. ¿Qué le hace feliz?
2: ¿Cuál panita?
1: Al que.
2: Ese mismo. Si usted me pregunta qué le hace feliz, él le va a contestar lo mismo, pues. Para los riñones, beber suficiente agua. Y para el sistema inmune, ojo en las comidas. Perdón, ajo. Ojo en las. Sigue por estarle poniendo atención a usted, señor. Ajo en las comidas. Algo muy sencillo, pero muy real, que a veces se nos pasa por alto a los seres humanos, de cómo hacer, de cómo gestionar para estar completamente feliz. Si usted no es feliz, imagínese quién va a ser feliz por usted. Si usted no se cuida, ¿quién lo va a cuidar? Por eso, esto fue el segmento.
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0: nosotros te seguimos haciendo compañía en esta mañana espectacular. 10 minutos nos separan de las 11 de la mañana. 10 minutos nos separan de las 11 de la mañana. Se viene, ¿qué se viene?
1: Otra vez.
0: Créelo. Oiga, el virus creo que lo ha dejado mal, ¿ah?
2: Quedó psicoseado
0: de la Copa Turbo, Dios mío. Pero bueno, sí se viene, pero eso le vamos a contar más adelante. Y con antelación, para que no se inscriban al lugar. Algunos equipos quedaron fuera. ¿Por qué? Porque esperaron el último día. El último día y no pudieron disfrutar. Así que bueno, la cosa es aprovechar desde las 9 de la mañana hasta la hora que va a terminar el evento. Oiga. Claro, no muy temprano. Así que bueno, entre las noticias relevantes de este día, bueno, presta mucha atención a los diferentes amigos por ahí. La ANT extiende el plazo para circular con licencia caducada, o sea, licencia vencida. Usted va a poder dirigirse por las principales arterias de acá de Guayaquil, de cualquier parte del Ecuador, con su licencia caducada hasta el mes de diciembre. No se preocupe por ahí. Para algunos es bueno, para otros es malo. Algunos no tienen dinerito, gastaron su dinero en los diferentes feriados y aprovechan por ahí. Ya saben, entonces, hasta...
2: A la larga es bueno.
1: ¿A la qué?
2: A la larga.
1: Ah, ya.
0: Esos que andan sin licencia por ahí.
3: Guillermo Salvat.
0: Así que, bueno, preste mucha atención a nuestros queridos amigos que estén pendientes. Oiga, se viene el mes de agosto y hay diferentes feriados que celebrar. Les voy a mencionar fechas en el mes de agosto que se celebra. Puro feriado. Por ejemplo, miren, calendario de fechas a celebrarse. 5 de agosto, Independencia de Esmeraldas. 5 de agosto, cantonización de Portobelo. El 7 de agosto, fundación de Chone. El 7 de agosto, cantonización de Buena Fe. El 7 de agosto, cantonización de Loreto.
4: ¡Viva el Ecuador!
0: 7 de agosto, cantonización de Novol. ¡Ah, caramba, Novol! La fiesta de Novol, bien chévere. Ahí sí nos vamos. 7 de agosto, cantonización de Sichos. 8 de agosto, cantonización de Cuyabeno. 9 de agosto, cantonización de la Joya de los Hayas. Mire, cantonización de la Joya de los Hayas, qué chévere. Y el 10 de agosto es descanso totalmente obligatorio. Lunes 10 de agosto, todo el territorio ecuatoriano, fecha en la que todo el país celebrará. ¿Qué se celebra?
2: La independencia de mi Ecuador.
1: Pelo, el otro.
2: La independencia.
1: No, pasito se dice.
2: Entonces, ¿cómo es?
1: Es el primer de la independencia.
0: No, pues señor, yo le he dicho que no haga Se celebra el Día del Escudo, dicen por acá. Pues bueno, entre las diferentes noticias. También quería comentarles que nos envíen el reporte de un siniestro a los diferentes amigos. Este miércoles se reportó un incendio estructural en una bodega utilizada como depósito de pallets, ubicada en el kilómetro 13,5 de vía Durán-Yaguachi. Los diferentes bomberos de Durán, Yaguachi y la Policía Nacional acudieron. Si usted, por ejemplo, se toca por ahí con un tráfico en Durán o en la vía Boliche, es porque hubo un pequeño siniestro, pero bueno, pudieron, gracias a Dios, controlar todo lo que tiene que ver con este incendio. Y con el tema de las vías, el tránsito en la vía Costa, cerca de Bambú Plaza, sentido hacia el peaje, están diferentes agentes de tránsito de la ATM porque hubo un siniestro, un auto se metió a la vereda, se chocó con un árbol y ahí se armó el tráfico terrible. Así que si usted va por esta ruta, mucha precaución, pero la autoridad de tránsito ya está presente.
1: Oiga, sí, así también andamos con las vías urinarias mal, ¿no?
2: Estamos fregados.
1: Hablando de vías, las vías urinarias.
0: ¿Cómo es? En la turbo te cuida, tome más agüita.
1: Más agüita.
0: Y claro.
1: Agua. No sé quién era el de la poma que iba a traer, no sé qué por aquí está haciendo danza para que llueva. O qué mismo, pero
0: no,
1: bueno.
0: No, pues el viernes.
1: Bueno, listo, 10 pero de la mañana con 54 minutos. En una cita amorosa, ¿usted qué haría con $5? ¿A dónde le llevaría? ¿Qué le invitaría a comer con $5 en una cita amorosa?
0: Ahí tenemos notas de audio. Escuchemos qué nos cuentan.
1: A ver.
5: Buenos días, señores y señorita.
0: Hola.
5: Respondiendo a la pregunta del día de hoy, yo me la llevo al día más rápido. Te invito a comer un hot dog y una colita.
1: Eso,
5: y ahí mismo venden el heladito, basta. Eso. Y ahora sí, mi amor, vamos para mi casa.
6: saludos.
5: Y atentamente, el Carlito. Oh. Bendiciones.
1: Buena. Hay vueltito también.
0: Oiga, dele.
7: Buenos días.
0: Hola, buenos días.
7: Amorosa. Le invito a comer a la chica una cazuela de pescado en las calles Venezuela y Carchi.
0: Ah, puede ser.
7: Me alcanza súper, porque ahí hay promociones siempre. Me regalan un juguito. Cuatro que vale la cazuela y la porción de arroz, $1.05. Vea, comemos dos. Riquísimo. Saludos para todos.
0: Oiga, esa idea...
1: Yo, no sé, compañera, si se está dando cuenta el señor Colchita que anda apuntando. Y dice, ¿qué es que apunta? Anda apuntando, ¿dónde comen más barato?
0: ¿Dónde comer más barato?
1: Para ir llevando a la pinta, ¿no?
0: Oiga, no, pero eso de la cazuela me gustó. Está buena, está buena.
2: Una cazuela vale $4, amiguita.
1: ¿Un
0: claro,
1: dólar,
0: está carita.
1: ¿Un dólar?
2: Ah, loco, ¿qué cazuela será?
1: A ser la cazuela vacía.
2: No. Allá en Venezuela.
0: El recipiente.
2: En Venezuela y Carche, una buena cazuela ahí. ¿Ya? Y panita ahí.
3: No hay nada más bonito que ir con el amor de tu vida a la esquina de tu barrio, donde venden los pastelitos y las Coca-Colas personales, como dijo Chico Ioni.
1: Esa.
3: $2, más que suficiente. Pues esa misma chica es la que se merece irse contigo a un restaurante bonito y gastar $40, $50 si es necesario. Y sí, sí se puede tener una cita romántica con $5. Yo soy testigo de eso.
0: Oiga, cuando uno quiere, todo puede. Obvio. Yo creo que sí, cuando arrancamos una semana y tenemos diferentes diligencias que hacer, cuando uno se lo propone, uno lo hace, definitivamente. Solo le toca a usted proponerse en la vida cosas que hacer. Por acá me dicen, operativo CTE por la Ecotec de San Borondón. Así que bueno, un llamado a nuestros queridos amigos, operativo de la CTE por la Ecotec de San Borondón. Gracias a los amigos que nos envían reporte de sintonía.
4: Buenos días, amigos de la Turbo. Este es como que complicado, $5.
0: Difícil.
4: Acuérdense el otra vez que había una polémica porque querían hamburguesas de $10. O sea, no alcanza ni para la mitad de la hamburguesa solo para ella. Pues. Entonces, imagínense, ¿qué uno va a hacer con $5? Si quieren comer hamburguesas de $10.
2: Pero para eso hay alternativa, llavecita, no es necesario.
0: La que dijo el compañero Colchita. Claro, la que dijo el compañero Johnny.
2: No, se lo juro que hay
0: no, quien no ha contestado ha sido el grandototote.
2: El grandotote. ¿Qué pasa, grandotote? ¿Qué hace tú con una cita amorosa con quién a mi llave?
1: Voy yo. ¿Ya? Cinco latas a la moto. Ya, de
2: ahí la lleva a pasear todo,
1: a pasear.
2: Guayaquil.
1: A pasear por todos lados. No comemos, pero la paciencia. Ah, bueno. Comen aire, porque como van en la moto, van a abrir en la boca.
0: Mire, la lleve la moto, desayuna aire, almuerza aire
1: y merienda aire.
0: Y que el disfrute estuvo ahí, dice.
1: Y cuando llega a la casa, ahí tiene que poner el efecto ese. Bueno, listo, 10:57. La opción que yo hablé en las programaciones anteriores, tripita.
2: También.
1: Un sí, dólar claro. De tripita yo, $1 de tripita ella, 2 latas. Una colita que vale 50 centavos, $2.50. Los vasitos salen gratis. ¿Y cuánto he gastado? 2.50 nada más.
2: Pero sería una...
1: Le cuido la salud porque es bueno para la gastritis, las tripitas.
2: Llavecita, la sería una cola para cada una, pues ya.
1: No, ¿qué colita? La cola grande, la que usted trae, pues ¿cuánto vale?
2: Ya,
1: 50
2: ya,
1: centavos.
2: Ya.
1: Esa. Sí, cuando le damos $2, usted viene trayéndole de 50.
0: Yo no sé qué pasa, que todos los chicos acá... Bueno, cáiganse, para hagan la vaca para la cola. Reunimos $2.
1: Sí.
0: Y nos traen una cola de 50, Eduardo Colcha. Dios mío. Se pasa. Y no es mentira. Ya voy a tomar una foto y la voy a subir.
2: ¿Qué? Acá. La caminada, pues sí, es como ese pedido a domicilio.
0: Oiga. ¿Qué harías en una cita amorosa con $5? Pregunta de este miércoles.
6: Con una quina.
0: Cuente.
6: Hasta mi familia le he sacado con una quina.
0: Yo también, sí, de ley.
6: Para la fiesta de Guayaquil me fui al Faro, ahí en Faro. Peñas.
0: Uy, Dios mío.
6: Abajo compramos del Tuti 2 pomitas de agua, 50 centavos.
0: Ya.
6: Comenzamos
0: de
6: a subir.
0: De litro, ¿ah?
6: En el camino nos encontramos de esa espumilla, $1.
0: Ya.
6: Y de regreso.
0: ¿El bus?
6: ¿Qué? Allá, el que cuida los carros, $1 más. Ya, con eso, a la casa de regreso.
0: Oiga, creo que el caballero tiene vehículo propio, pues, ¿no? Claro. Si ya tiene vehículo propio, ya creo que con $5 sí puede como que darse una vueltita por ahí. Y comerse alguito. Por ejemplo, hay personas que aprovechan a pegarse un corbichito
1: también,
0: por ahí,
1: claro.
0: Rico, un corbichito con un juguito que ahí mismo venden y B, compartió esos $5. ¿Qué más responden por ahí?
8: Hola, buenos días chicos de Radio Turco. A ver, voy llegando. A ver, pónganme en contexto, ¿qué es lo que está pasando? A ver.
0: ¿Qué eres loca? Sí, sí, mejor ni, no le mejor apague la radio, amiga. Apague la radio porque cada vez que usted envía notas de audio, el avispero se alborota. Y es terrible.
1: Oiga, ahorita ir al Tuti también es un poquito caro, no sé. No sé si yo soy muy pobre o la cosa está más cara. ¿Cómo la vaina?
2: Usted es demasiado pobre.
1: No, porque antes uno iba con $20, ¿verdad? Y venía sacando medio almacén. Sí, yo era inversionista ya era. Pero, accionista del local.
2: Pero que ya va cambiando los por precios. Eso, para que vea, escuche, para que vea que las cosas no vienen volando, las cosas vienen en bus.
1: ¿Y qué quiere decir con eso? Que por lo de la cola quiere sacárselo a usted.
2: No, no. No, que viene en bus, pues se gasta gasolina. Oiga, tengo un saludito de cumpleaños. Tengo un saludito de cumpleaños allá en La Prosperina. Feliz cumpleaños para la señora Alejandra de parte de toda su familia. Y en especial de su esposo, mi pana Pedro, y toda esa linda gente ahí. Feliz cumpleaños para la señora Alejandra y a las Prosperinas, de parte de su esposo y toda su linda familia.
0: ¡Bravo! Cantémosle, a ver, cantémosle a las cumpleañeras. Uno, dos, tres. Cumpleaños feliz, te deseamos a ti. Cumpleaños Alejandra, cumpleaños feliz. ¡Que viva la cumpleañera! Ahí está la familia La Turbo celebrando a los cumpleañeros. Oiga, y hablando de cumpleaños, el 13 de este mes de agosto.
1: ¿Cuándo?
0: No, pues comenzaron. Entonces más uno va a estar de cumpleaños nuestro querido árbitro de la Copa Turbo Music. ¡Cafú! Va a estar de cumpleaños. Oiga, y eso no es todo. Bueno, al 13 nos vamos con Cafú.
1: ¿Cuándo?
0: ¡Chuta madre! Al 12 más uno nos vamos con el cumpleañero, con Cafú, nuestro querido profesional, el árbitro ahí, que va a estar celebrando su fiestita. Pero estamos cerca. Uno de la Turbo celebra años en este mes de agosto. Uno de la Turbo. El 5 de agosto estamos de fiesta. Porque el señor, a ver, ¿quién cree usted, mi querido?
1: 5 de agosto.
0: 5 de agosto.
1: ¿Quién está de cumpleaños?
0: ¿Quién posiblemente puede estar de cumpleaños? Uno de aquí.
1: El señor Byron.
0: Se parece porque es chiquito.
1: ¿Pero no?
0: No es el señor Byron.
1: ¿Usted?
2: No, yo soy el 3 de febrero, mi ya.
1: Nadie, pues no.
0: ¿Quién?
1: 5 de agosto.
2: Ay, sí, aquí estamos nuestro salsa al tiro.
0: ¿Qué eres loco? No, señor, tampoco es el compañero Z.
1: El que limpia, la radio.
0: El que limpia, no, tampoco es el Oiga Joven. No.
2: ¿Qué cuarto es pollo?
0: La abogada, la señora Ley. No, tampoco es. Pablito, no, tampoco es el que da seguridad. No.
1: Cuarto de pollo.
0: ¡Es el cuarto de pollo! Este 5 de agosto, nuestro compañero Steward Luna va a estar de cumpleaños, así que vamos a tener una fiestita chiquita celebrando. Invito a todos los días. ¿Cómo es?
1: ¿Una
0: fiestita
1: chiquita?
0: 5, creo que cae miércoles.
2: Ajá, día ordinario. Día ordinario.
0: A ver, déjeme ver.
2: Que se vaya la luz.
0: Miércoles, el otro miércoles. Miércoles.
2: Que se vaya la luz.
1: No venimos nadie.
0: No, sean unos pobres infelices, Dios mío.
1: Usted manda el grupo, muchachos, no hay radio, se cayó la señal. Primero organizamos todo lo de la fiesta. No, mira que vamos a hacer esto. Yo pongo la torta, tú pones el pollo, acá la cola, los bocaditos. Todo bonito. Hasta el día martes. Y el día martes en la noche, usted va a ser la encargada de mandar al grupo. Muchachos, mañana no vayan porque no hay señal.
0: Se pasen. No, sí, ahí vamos a celebrar. Oiga, un fiel oyente nos está escribiendo por acá. Me dice, el 18 de agosto es el mío. Bruno Paul.
1: Ya, pues de una.
0: Ahí nos invitan, ¿ah? Ahí está, mi querido Bruno Paul, fiel oyente de la radio.
2: Vamos a hacer una sola, compañera, vamos a hacer una sola.
0: ¿Una sola? Claro. ¿Qué eres loco?
2: El 5 lo pasamos al 12 más 1, el 12 más 1 lo pasamos al 18 ahí. Una sola ahí.
0: Completemos 5, claro, complete. Ahorita van 3. Deje ver si alguien más cumple. Mire, María cumple el 23 de agosto.
1: ¡Hola!
0: La chamita, ahí está. Ya van cuatro.
2: Hay que darle el regalo y hacerle la fiesta.
0: Falta uno.
2: Mi viejita Consuelo cumple años.
0: ¿Cuándo?
2: El 20 de agosto, mi madre.
1: De una vez la trae.
2: 86 vueltas, mi llave. Gracias a mi Dios bendito. Esa que trae esta comida.
1: La trae también
0: Dios
1: para
0: mío. Ahí está, la gente de Chío Producciones también Está de, a ver, déjame ver. Ah, mire, el 19 de agosto, Chío Producciones, bravo.
1: ¡Tenemos fiestita!
0: Chío, el 21 de agosto, Pau, Pau, Paola,
2: oiga, y la pobre
0: el,
2: feliz.
0: Bueno. El 8 de agosto cumple el señor Iván Jaramillo, bravo.
2: ¡Ah, bien!
0: ¿Sabe
2: qué? Yo...
0: ¿Cuándo es el tuyo?
2: Sí, es... la paz.
0: Oiga, yo... de verdad que el virus lo dejó mal al grande.
2: Oiga, yo voy a ser el tesorero, que yo voy a reunir la plata, yo voy a coger la plata para hacer la fiesta.
1: Hola, güey.
0: Oiga, ¿quién más? Sé. ¿Quién más? Deje ver. Bueno, ahora vamos a estar. Marcos Acuña, el 8 de agosto, bravo. Cumpleaños de la mamá de Marquitos Acuña, ahí está. A ver, y por acá, el 22 de agosto es Gabriel Alvarado, bravo.
2: Ya saben, yo soy el tesorero. Ya voy a dar mi número de cuenta, anota mi número de cuenta para que me deposite $100 cada uno.
0: El 20 de agosto es el cumpleaños de Pedro Rodolfo, bravo. Pues bueno, ahí está.
2: Me lo llevo allá donde las niñas alquilo el local ese spa. $100 cada uno. Ustedes, como están en la radio, van 25. Los cumpleaños $100, el árbol, la fiesta.
0: ¿Qué eres, loco? La única que puede recoger el dinero es Isa, que ella siempre es la... ¿Cómo le llaman? La tesorera de la Turbo. Hablando de Isa, un beso para Isa, mi vida, que está en la clínica de hemodiálisis, aquisito nomás, escuchando la programación. Con los sangre sucia. Oiga, esos sangre sucias son terribles, Dios mío. Casi arman el pito, casi arman... Gente con sangre ahí. Pero bueno, un beso para Isa, que está disfrutando también de la programación, disfrutando este miércoles, mi vida. Un beso para usted. Tenemos excelentes recomendaciones a esta hora de la mañana, así que recuerde que se viene un fin de semana espectacular y la gente está preguntando, ¿talentosa, está disponible el Turbo Pendrive? 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

0: También. Otros llevarlos a ese local de blanco con rojo, claro. También que por ahí. Otros decían, ¿sabes qué? No, mejor me hago pegar para que ella me visite y ella gaste.
1: Salió uno que quiere que hacerse pegar para que la novia vaya a la casa a visitarlo.
0: En vez de él, pero bueno, claro. Todo se vale, definitivamente. Para concluir con el tema, la cuestión es que usted disfrute, sea con 5, con 10, con 20, con mucho o con poco, los seres humanos tenemos que aprender primero a compartir,
2: es verdad.
0: Empáticos y a disfrutar el tiempo con esas personas adecuadas. Gracias a todos nuestros queridos amigos que estuvieron contestando la pregunta en esta mitad de semana. Gracias a todos los que estuvieron interactuando con nosotros. Felicidades a los futuros cumpleaños también, que desde ya nos llenaron el teléfono de notas de audio, de mensajes diciéndonos la fecha de su cumpleaños.
1: Ya,
0: así que
1: ya sabe, yo soy el secretario, ¿cómo es? El cajero, el tesorero. Ya
0: con le voy a dar gusto, señor.
1: Le voy a dar mi número de cuenta para que lo depositen.
0: Si usted envía 100, le regresan $5 para usted. Y los 95 quedan
1: adentro. Le voy a hacer la fiesta con todos los juguetes, con todo. Comida, bebida, hora loca.
0: Yo quiero saber solo una cosa, una cosa. Ya, chévere, el cumpleañero le transfiere, ¿verdad? Ya usted le va a tener comida, artista.
1: Hora loca.
0: Porque es capaz de llevarnos a los mismos locutores de la
1: que. No, artista, comida, no,
0: ¿qué
1: artista?
0: ¿Le va a tener de comer?
1: A ver, para empezar, lo más sencillo, chaulafán. Chaulafán con tallarín saltado.
0: Ahí está. No, está. Saben que no transfieran, chicos, no transfieran. Chaulafán de Michu.
1: De Michu.
0: No, Dios mío, no, así no se puede. Pero bueno, vamos avanzando entonces, tenemos el gusto, ya está por acá, ya arribó a las instalaciones de La Turbo. Hoy tenemos un tema sumamente chévere, a todos nos ha pasado por ahí. Pero antes queremos darle la bienvenida con ustedes, la señora

0: Quisiera ser el toro en ese
1: momento. Hoy está rojo, mata pasiones. Ay.
0: Quisiera, abogada, quisiera ser el toro, abogada.
2: No, usted no.
1: Deje que salude. Deje que salude, señor.
2: Buenísimos días, como cada miércoles dicen por aquí los compañeros, ombligo de semana. Pero ¿saben qué es lo mejor? La buena actitud. Porque yo creo que hay muchas personas que dicen, oh, hasta me ha pasado que a veces uno hizo y me levanté con el pie izquierdo. Pero todo es la mente.
3: Es verdad, es verdad.
2: Todo es levantarte con mente y actitud positiva. Afuera la pereza. Así que hoy vamos a hablar de un tema que, como ya lo dijo la talentosa, quizá le ha pasado a muchas personas. Capaz usted ha firmado un contrato de arrendamiento y por ahí le han pedido hasta 2 meses de depósito, aparte del mes que va a ingresar a vivir. ¿Es legal o no es legal esto? Cuéntanos tu experiencia y tu caso al día de hoy. Las líneas ya están abiertas, mensajitos de texto o también, por supuesto, mensajitos de audio, ¿no? Entonces, ¿le ha pasado a usted esto? ¿Les ha pasado a ustedes, compañeros? Cuénteme.
1: Primero, déjeme saludar a la señora Ley, mi distinguida abogada. Gracias por venir. Todos los miércoles tenemos un programa donde nos informamos de diferentes tópicos necesarios para nosotros, los seres humanos que estamos acá, siempre. Y hoy la abogada llegó con un tema que a todos nos ha pasado. ¿Quién no ha alquilado en esta vida? Sí, ¿quién no ha dicho, voy a alquilar una casita, voy
0: un cuarto,
1: a...
0: un cuarto,
1: un cuartito. Cuarto. Pero antes, regresémonos al tiempo anterior, no te pedían pues garantía. No te pedían garantía por el cuartito. Y de ahí fue cambiando la cosa. Luego te pidieron un mes... Y ahora te piden hasta 3 meses, 2 meses. Ay, difícil. ¿A usted le ha pasado, compañero?
4: Le comento, mi querida señora Ley, buenos días, bienvenida a Turbo. Le comento que yo tengo una experiencia en este caso, pero con mi papá. Porque
1: con
4: mi papá,
1: su papá
4: sí tiene cuarto de arrendamiento, ¿verdad? Y esto pasó recién esta semana, de que una inquilina, ¿verdad? Debía un mes de atrás, un mes de arrendamiento. Y aparte la luz, ¿no? Porque obviamente cada cuarto tiene su medidor de luz. ¿Y qué pasó? La señora en la madrugada cogió sus 4 trapitos y se fue.
1: Uy.
4: Se fue debiendo el mes y aparte la planilla de luz. Entonces pienso yo en lo personal
1: que, está que bien.
4: Como dueño de cuartos de alquiler, sí debería pedir esa garantía.
1: ¿Y el tema de firmar un contrato, distinguida abogada, también?
2: Correcto, todas esas dudas las vamos a aclarar hoy, en este momento. A ver, primero para las personas que nos están escuchando, la pregunta básica y de cajón ¿es legal o no es legal que me cobren esa garantía? La respuesta es legal, mas no está en la ley. ¿Por qué es legal? Es legal porque las personas, como el caso del compañero aquí que dice, a mi papá le acaba de ocurrir, la señora se dio chapeta, no pagó la luz, no pagó el mes. Ok, lo dejó entucado, como se
4: exacto
2: dice por allí, ¿verdad? Entonces, por ese lado es legal. Lo que no es legal es...

0: porque no está en la ley. Entonces, si no está en la ley, obviamente es permitido. Ahora, existe actualmente, y está en un proceso de debate todavía en la Asamblea, estos cambios que se están haciendo justamente en esta ley, ¿no? Para que ya dentro de la norma se establezca claramente en X artículo que se cobre el valor de esta garantía. Ahora, como bien lo dijo la talentosa desde hace mucho tiempo atrás y a todos nos pasó en algún momento, bueno, hace años luz cuando yo alquilaba también, me pasó y siempre se ha pedido estos dos valores de depósito o garantía que se llaman. ¿Para qué se acostumbra a pedir estos valores de depósito, sea un mes o dos meses, aparte del mes? Justamente porque cuando uno es dueño de casa, y me pasa a mí actualmente, hay inquilinos que no te cuidan la casa, te van destruyendo las puertas, las ventanas, la pintura, te toca arreglar y te sale mucho más caro el valor de la garantía que tú cobraste. ¿Ok? Entonces, es una forma más bien de garantizar al dueño de casa algún daño que el inquilino, sea de una vivienda, de una oficina, te haga, ¿verdad? En tu bien, que es de tu propiedad. Ahora, ¿es legal? Sí, se lo puede considerar legal porque lo podríamos manejar como un tema más bien de costumbre, de una garantía, de una certeza de que la persona a la que yo le estoy depositando la confianza y que le voy a permitir que viva en mi casa o en mi oficina, que es de mi propiedad, pues me la cuide. Y si hay algún desperfecto, algún daño, con ese valor de la garantía, obviamente soportado en las facturas de gastos, por ejemplo, de pintura o de alguna puerta, de algún vidrio, obviamente se puede de ahí desglosar ese valor previa justificación de factura. Y lo propio ocurre cuando ya se va este inquilino. Entonces, a ver, revisemos cómo está el estado de la vivienda. Está todo ok, perfecto, las llaves de agua, las puertas, etcétera, etcétera. Está todo pagado, los servicios básicos, perfecto. Si no hay ningún problema, se devuelve ese valor. O en algunos casos, previo acuerdo entre las partes, también es importante aclarar que hay muchas personas, es decir, entre el dueño de casa y el inquilino, dicen, perfecto, me voy a ir el siguiente mes. Estimado dueño de casa, me voy a quedar ese mes más, lo voy a ocupar del valor de la garantía. Y el inquilino dice, ok, te voy a dejar pintado, te voy a dejar todo en perfecto estado. Obviamente eso no quita, no opta de que el dueño de casa igual revise antes de que el inquilino salga de la vivienda, ¿no? Obviamente no es loable lo que ha hecho pues esta persona en la vivienda de su papá, de que coge y se va prácticamente como un ladrón, a escondidas, debiendo. Y un tip importante que les voy a dar a aquellas personas que alquilan. Miren, el tema de la energía eléctrica de preferencia, si usted ya tiene una vivienda disponible, un departamento, cierre su medidor que está a su nombre, deje, no sé cómo se llama la cajita esta para colocar el medidor, que retiren su medidor y el inquilino que vaya a su casa con contrato en mano, porque usted tiene que entregarle un contrato de arrendamiento debidamente legalizado, vaya a la empresa eléctrica y saque su propio medidor. Porque caso contrario, usted podría tener hasta un proceso coactivo. Miren ustedes, hasta una deuda adicional le puede dejar, ya que este inquilino, supongamos como en el caso de su papá, ¿no? Que cogió, se fue, le deja la deuda. ¿A quién creen que le van a cobrar el valor del consumo? A su papá. Obviamente. Si no paga en 2, 3 meses, un par de meses, ¿qué va a ocurrir? Le van a hacer una notificación de precoactiva y posteriormente un juicio coactivo y le pueden retener esos valores en las cuentas. Entonces es un problema, es un perjuicio que le está causando un inquilino irresponsable que está perjudicando al dueño de casa.
1: Entonces,
2: y una preguntita, señora Ley, pero si puede haber, si se puede hacer o puede haber demanda de dueño de casa a la persona que alquiló, o sea, en este caso mi papá podría demandar a la persona por haberse ido, todo lo que hizo mal.
1: Bueno. Pero sí, si, si hay contrato, si hay contrato firmado, lo
0: que... contrato. No, espérese, miren. Algo importante que no solamente aplica para el tema de inquilinato, los contratos pueden ser verbales o escritos. Ahora, ya les voy a decir qué es lo que se puede hacer en este caso. Por ejemplo, si su papá no tenía un contrato de arrendamiento debidamente legalizado y en el otro caso, es decir, de que se puede o no se puede mandar, por ejemplo, la típica causal en inquilinato es por falta de pago del canon de arrendamiento por más de 2 meses, ¿ok? Esa es la causal más usada por los dueños de casa cuando el inquilino no le ha pagado más de 2 meses, entonces se va y se demanda al inquilino. El dueño de casa, repito, demanda al inquilino por la falta de pago del canon de arrendamiento ante un juez de lo civil. Y la pregunta salta ahí, miren cómo va concatenado todo. Y si no tiene un contrato de arrendamiento, ¿qué hago, abogada? Claro. Ok, se va ante un notario el dueño de casa hace una declaración juramentada, obviamente tiene un costo diciéndole alquilé mi vivienda ubicada en tal sector, lo justifico con la escritura, el pago del impuesto predial, bueno, algo que justifique de que esa es su vivienda, que la alquiló en tal fecha, fulano, con un canon de arrendamiento, ta, ta, ta, ta, ta. Eso le va a servir como prueba o lo puede hacer directamente ante el juez que va a presentar la demanda por la falta de pago del inquilino, donde manifiesta viva voz de que él alquiló pues a tal persona, ¿no? Y que de esta manera ese contrato verbal, porque ha sido un contrato verbal, se traduce a escrito. Entonces, ¿hay cómo cobrar esos valores? Sí, pero hay que tener un poco de paciencia, tiempo también. Y obviamente tiene un costo, ¿no? Porque vamos a ser sinceros, eso tiene un costo porque los honorarios profesionales, abogados, el tiempo que le va a llevar al dueño de casa, copias, gastos administrativos y otros, obviamente se ve reflejado en el bolsillo también. ¿Ok?
2: Ahora ahí está, sí, ya vio, ya voy aprendiendo. Entonces, para decirle a mi papá, es buena la noticia.
3: Muy bien, están las líneas activas para que usted se comunique con nosotros al 098-846-5612. ¿Es correcto o no que te pidan ese adelanto? Pues bueno, ahí está, de 2 meses. Para algunas familias se les hace difícil, pero por ejemplo, como dice el compañero, se marchó, quizás si hubiese pedido el papá de él, aquello hubiese saldado. Pero ¿qué pasa con otras empresas o casas arrendatarias que te piden 3 meses? ¿Y qué pasa cuando te revisan hasta tu
1: buró de crédito?
3: Tu buró de crédito, uno. Y no, ahora justamente le pasó los antecedentes. ¿Es correcto, mi querida, distinguida abogada, que por ejemplo te digan algo de, ¿cómo le llaman esto?
1: El récord policial.
3: ¿Es correcto aquello?
0: O sea, no es lo permitido, porque la constitución nuestra, que es la norma madre, habla justamente de que nadie puede ser discriminado por su pasado judicial o por antecedentes o todo. Pero ahí viene el punto. Dadas las circunstancias de ahora, de que hay muchos problemas económicos, personas también, como en su caso que lo está viviendo, que se han ido sin pagar, es una forma de garantizarse administrativamente al dueño de casa. Ok, es tan fácil revisar ahora a través del portal web de la policía si tiene antecedentes personales esta persona, a través del número de cédula. Obviamente te va a poder pedir una referencia, puedes poner ahí que es para un contrato de arrendamiento, no porque te pide la información para que la pides, porque es una información personal. Por otro lado, también revisar si tiene procesos judiciales, si tiene pasado en temas penales. Entonces tú dices, si ha tenido un montón de demandas, por ejemplo, por, me invento, estafa, por temas de deudas, obviamente el inquilino lo va a pensar dos veces, el dueño de casa lo va a pensar dos veces antes de hacer un contrato de arrendamiento con una persona que tiene sus antecedentes. Obviamente no porque le esté discriminando como tal, pero sí va a garantizar que de aquí a mañana le va a hacer un contrato a una persona que quizá, no lo sabemos, a lo mejor no va a ser tan cumplida. ¿Ok? O sea, no sería lo legal, pero el dueño de casa, está en su derecho de revisar el historial de esta persona a quien le va a confiar un bien que es suyo.
1: Yo hace 12 años yo fui a alquilar un cuarto ahí por la piscina olímpica. Hace 12 años. Yo me fui. Me voy a vivir porque no podía hacer nada en la casa de mi mamita.
3: Yo pensé que era típico, pues.
2: No podía hacer
3: nada. Dice, ya me voy a independizar y alquila 2 casas al lado de la casa de la mamá.
1: Me fui porque gastaba mucho en los hoteles toda la semana, pues más pensaría más barato alquilar un departamento.
3: Sin vergüenza,
1: Diosito. Y ya, solamente a mí me pido, señor, usted trabaja así, necesito una carta de referencia donde usted trabaja como para que me garantizar que tengo un trabajo, pues.
0: Correcto.
1: Le digo, ¿pero por qué? Le digo, si yo trabajo en el Río Canela, mire mi credencial. No, señor, usted tráigame una carta. Le digo, me hice tiempo mi jefa. Le digo, papá, le digo, ¿qué? ¿Por qué pasó? No, le digo, necesito una allá. Solamente le di esa carta, que así el señor Cocha trabaja. Ya, y solamente pidieron un mes y el mes de 2 meses. Y dice, pagué 85, en ese tiempo pagaba un cuarto pequeño. $170 pagué yo. Un mes que va a entrar. Sí, pero a mí me asombró de que me pidieron un certificado de trabajo,
0: claro,
1: algo así.
0: A ver, pero póngase usted también en los zapatos del dueño de casa.
1: Claro,
0: ok,
1: obvio.
0: De aquí a mañana le pasa que se va.
3: Con esa cara, Dios mío.
2: Tiene pinta de vago.
0: O sea, está bien. Hay personas que te piden un contrato de trabajo, si lo tienes, o el historial, el mecanizado del IES para saber que tienes un trabajo fijo. O te piden también, por ejemplo, si no tienes un trabajo fijo, las últimas declaraciones de tus pagos, de tus aportes al servicio de rentas internas.
4: Es verdad, es verdad.
0: Independiente. O sea, está bien porque es una forma de garantizarte como dueño de casa de que eres una persona respetable, socialmente hablando, responsable de que vas a cumplir con tus cánones de arrendamiento. Porque miren, no es tan fácil sacar a un inquilino como muchas personas, por si acaso si te identificas, llámanos en este momento a la radio. Hay muchos dueños de casa y muchos van a estar en contra y otros a favor, que han hecho lo siguiente: le han tirado candados a las puertas cuando el inquilino está fuera, por ejemplo, trabajando,
2: no pagas,
0: te cortan los servicios básicos. Y ahí eso es muy delicado, aunque ustedes no lo crean. ¿Saben por qué? Porque usted tiene un contrato, o sea, verbal ojito, tiene un contrato con esa persona. Y usted no sabe lo que esa persona puede tener, aunque es su casa. Imagínese que tenga una bomba, que tenga drogas. O esa persona venga también y, es decir, el inquilino, dice, me puso candado. Entonces ahora voy a poner una denuncia en la fiscalía y digo que me ha robado, por ejemplo, $1,000.
2: Exacto.
0: Que tenía una laptop, que tenía, yo qué sé. O sea, te vas a meter en un problema de lado y lado. Entonces, recomendación para los que son dueños de casa: no hagan eso, preferiblemente vayan, paguen una asesoría. La asesoría de los abogados no son tan costosas. Asesórense, paguen una asesoría para saber qué es lo que tienen que hacer en su caso, porque cada caso es indistinto. Entonces, si tienen que demandar, cómo deben proceder, si se van por una vía de la mediación, a fin de que se eviten estos problemas que pueden llevar incluso a temas penales.
3: Muy bien, ya tenemos un reporte por acá de nuestros queridos amigos que, bueno, recuerde, si usted tiene alguna pregunta, alguna duda, le ha pasado, quiere exponernos su caso, está activa la línea de contacto 098-846-5612. ¿Qué nos cuentan los oyentes acá en el segmento con la señora Ley? Hola.
4: Buenos días. ¿Qué puedo hacer, abogada? Fui estafado. Por un anuncio en Facebook me dirigí al WhatsApp, contacté a esa persona que tiene un negocio de venta de roperos, muebles, y me mandó la cuenta, el número de cuenta, todo, el banco Pichincha, el nombre, todo, que le hiciera el depósito. Y dice que le haga el depósito y que enseguida me hacía la factura para enviarme el artículo, un ropero, total de $128. Resulta que nunca me llegó el ropero. Yo le dije que yo tenía los captures de todos los mensajes que ella me envió, el capture del número de la cuenta que me enviaron y todo eso. Y de ahí para allá, ya bloquearon, nunca me no enviaron el artículo. Nos dijeron que sí, que estaban despachando, que ya no habían despachado, por aquí, por allá. Entonces, no sé, pues si yo lo que quisiera saber qué se puede hacer, y ya la plata está perdida, el dinero está perdido, pero para que ellos no sigan estafando a la gente.
0: Ok, estimado amigo, bueno, no es el tema el que estamos tratando, pero le voy a responder porque pasa mucho, sobre todo ahora las personas se confían mucho en las redes sociales. Hay que tener un poquito de malicia, siempre digo yo. Hay que pensar primero mal y después bien. Entonces, cuando hagan una compra a través de redes sociales, primero cerciórense de quién, de dónde proviene esa venta, si es real, aunque no es loable siempre, pero revisen por ahí si tienen, le han pasado los datos de una cuenta, tienen que pasarle el número de cédula, revisen si no tiene antecedentes, revisen si no tienen procesos judiciales a través del sistema SAPJE, por ejemplo. Entonces, otra de las cosas que usted puede hacer en ese momento, ya sé que está afectado, es poner la respectiva denuncia en la fiscalía, pero no deje de proseguir con el trámite de investigación, ya que muchas personas creen que solamente es poner la denuncia y ahí murió todo y ya está solucionado. No. Poner la denuncia es el primer paso. Luego viene reconocer esa denuncia. Después viene ayudar al fiscal, de preferencia, si tiene y puede, con un abogado para que le ayude a presentar los escritos para tratar de dar con el paradero de esta persona o tal vez sus cómplices. Usted tiene mucha información, en este caso las pruebas, los captures de las conversaciones, de las cuentas, para ver de quién es, de dónde proviene. Toda esa información se pide a través de fiscalía para que avance el proceso. Repito, no deje morir el proceso ahí porque le van a archivar la denuncia, ¿ok? No se puede andar mal utilizando la administración de justicia simplemente porque en este momento se me ocurrió. No, es muy delicado también eso. Y por otro lado, yo sí le recomendaría a viva voz que así como usted tiene sus captures, haga, si usted tiene en redes sociales, la denuncia pública a través de redes sociales con esos captures y nombres de esas personas de que andan estafando en tal red social, porque eso se va a masificar, se va a popularizar y va a ver que de una u otra manera podría llegar a quizá un buen entendimiento, o si no, pues proseguir con el tema de la fiscalía, ¿ok? No sé si tenemos más mensajitos por allí.
2: Oiga, una pregunta, abogada, ajá, también con el tema del arrendamiento. Por ejemplo, hay dueños de casa en lo cual dice, bueno, usted quiere vivir aquí, le toca un mes que es el de garantía y el mes corriendo, ¿no? Ajá, dos meses, digamos, correcto, así. Correcto. Ahora, eso da derecho a que el inquilino pueda llegar al punto, a la final, hasta de realizar fiestas en el departamento, o sea, hacer y deshacer en el departamento, ¿o no?
0: O sea, a ver, todo porque depende decir, de lo que ponga en el contrato.
2: Pagué, usted me pidió esto, yo pagué, entonces esto ya es mío.
0: No, a ver, no. Una cosa no es que la casa es suya, usted le está prestando el espacio y usted está pagando para vivir en ese espacio. Ahora, depende de las reglas también, por eso es muy importante que los dueños de casa hagan contratos. Una de las cláusulas que normalmente yo pongo en los contratos, cuando a mí me contratan para hacer esto, es primero que el dinero que proviene del pago del alquiler sea de manera lícita. Que el dueño de casa, otra cláusula, que el dueño de casa no se responsabiliza por lo que el inquilino tiene en la casa. Por ejemplo, si tiene bombas, si tiene armas y toda la vaina, porque puede ser, uno nunca sabe. Uno nunca sabe. Por otro lado, el tema de la garantía. Por otro lado, otra cláusula se puede poner en el sentido de que no se pueden hacer algazaras, reyertas. No digo que no se pueden hacer reuniones sociales, pero que bajo la responsabilidad de la persona que está alquilando se puede poner una cláusula adicional que se pueden cobrar daños y perjuicios ante la falta de responsabilidad de parte de este inquilino, ¿verdad? Y peor aún si hace pues algún tipo de desmán o que llega la policía y toda la vaina,
1: fiesta,
0: para
1: orgía,
0: que se exima de responsabilidad del dueño de casa.
1: No,
0: entonces
1: eso,
0: es importante problema también ese contrato, y aparte de poner cuánto tú vas a pagar, cuánto me vas a pagar de canon de arrendamiento o de garantía, también es importante establecer las cuentas y a través de cláusulas claras como las que les estoy diciendo, que pueden haber otras, ¿no? Y de pronto muchas personas que están escuchando en este momento dicen, ah, yo le puedo poner tal cosa. Usted póngalo, porque esto, claro, es el dueño de casa. Y si el otro lo acepta, pues hacemos negocio porque es un contrato y listo.
2: En algunas ocasiones no permiten ni las mascotas.
0: Ajá, correcto. Hay personas que te permiten mascotas, pero eso sí, bajo la responsabilidad de que tengas, por ejemplo, el patio limpio, exacto, que las pulgas, garrapatas, no sé, exacto, cuál es la diferencia, pero es que es verdad, es molestoso porque
3: oiga,
0: porque me hace reír.
3: Oiga, con respecto a eso, algo similar, por ejemplo, nos dicen, no, de la garrapata, no. Nos dicen por acá, abogada, buenos días. ¿Qué es lo que le pertenece al dueño de la casa arreglar? Por ejemplo, yo solicité en una ocasión que le cambien la tubería de los lavabos y ellos cobraron, me dijeron que si yo lo estaba utilizando, debería yo cambiarlo.
0: O sea, sí, es un buen punto, ya que, a ver, cuando uno entrega la vivienda, el departamento, se supone que tú entregas todo en óptimas condiciones. Ese tema de las tuberías es un poquito discutible, porque habría que ver si de pronto la casa, me invento, tiene 10 años y nunca se ha cambiado la tubería, obviamente le correspondería al dueño de casa. En realidad le corresponde al dueño de casa cambiarlo, porque es algo que va fijo dentro de la vivienda. Ahora, diferente es que, por ejemplo, viene Colcha y alquiló una vivienda y por borracho a lo mejor rompió el vidrio, le corresponde a Colcha, exacto, reponer ese vidrio. O sea, si ven que los escenarios son diferentes. Entonces, todo va a depender de dónde proviene o el antecedente de cuál es. En este caso, creería que le corresponde al dueño de casa.
2: Ahora otra pregunta, abogada, en este caso también le voy a comentar una experiencia de mi mamá. Mi mamá también tiene un local, ¿verdad?, en el cual está alquilado. Cuando llegó la inquilina, ¿verdad?, ella vio el local, todo pintadito, todo bonito. Entonces ella dijo, ¿sabe qué, señora? Sí puedo hacer unos arreglos, o sea, puedo hacer algunos cambios y todo eso, ¿no? Bien. Entonces mi mamá le dijo, bueno, usted puede hacer el cambio que usted desee, ¿no? Pero en el momento que usted ya se vaya, me tiene que dejar tal como cual yo le entregué. Así tal y es, cual. Así esté, así usted lo haya puesto más bonito, ¿no? Entonces, ¿está bien eso de ahí o no?
0: Claro, por eso es la importancia del contrato, sobre todo en inquilinato. Es ahí la importancia, porque, a ver, usted puede decir en el contrato, yo acepto, como dueño de casa, yo acepto que el inquilino haga modificaciones siempre y cuando me comunique y yo autorice.
2: Exacto.
0: ¿Ya? También depende de lo que se ponga, repito, en el contrato. Entonces, por eso es muy importante establecer cláusulas contractuales claras.
3: Tenemos,
0: que se ha tenido.
3: Señora Ley, tenemos notas de audio ahí, tenemos mucho reporte de sintonía. Vamos a enviar con respuestas cortas para poder saldar a todas las notas de audio que tenemos por acá. Buenos días, ¿quién es?
5: ¿Qué tal, mi gente de la Turbo? ¿Qué tal? Señora Ley, muy buenos días. Una preguntita, si Somera, en cuanto a los arrendamientos. Yo tengo 3 años ya viviendo en un departamento, pero ya han puesto mal la pintura ya y la pintura está en decadencia. La pregunto, si yo doy mantenimiento a la casa, la pinto y todo el departamento adentro, ¿eso es a costa mía o puedo deducirle eso del arrendamiento a los dueños de casa? Tengo esa pequeña duda, si fuera tan amable en despejarla.
3: A ver, punto uno, depende de lo que esté establecido dentro del contrato. Segundo, si usted, por ejemplo, quiere vivir en un ambiente de armonía, limpieza, hágalo usted por su cuenta porque usted está habitando en ese sitio sin que obviamente le tenga que decir al dueño de casa, oiga, vamos descontando que esto, que el otro, porque de pronto si usted es el que ensució, porque usted tiene niños, me estoy inventando, no sé si sea el caso, le corresponde a usted pues limpiar o dar una manito de gato, como se dice por ahí, para vivir en un ambiente aseado, ¿no es cierto? Ahora, recomendación, sí es importante que si usted va a pintar o va a poner, no sé, una tarimita, alguna cosa, siempre comunique al dueño de casa, mándele una foto, mire, voy a hacer tal cosa, para que esta persona, el dueño, tenga conocimiento. Ah, ok, perfecto, me está comunicando. Evite ese problema, porque créeme que el tema de inquilinato parece sencillo, pero es bien engorroso, es complicado de parte y parte. O sea, tanto para ambas partes existen derechos. Tenemos más preguntas, ¿no?
6: Oye, ya ni se puede hablar porque chico Johnny nada más ha cogido el espacio para él.
7: Toma. Buenas tardes. Ahí les mando un video de lo que está ahorita circulando para ver qué me dicen, si está o no está bien ese video.
3: ¿Qué eres, loco?
8: Muy buenos días, Radio Turbo, y con la señora Ley. Una preguntita, ¿qué pasa si tengo en un lugar viviendo por más de un año y no ha habido contrato escrito, solo un contrato verbal? ¿Me puede sacar el dueño de casa así, porque le dio la gana y punto? ¿O qué debe de hacer o qué debo esperar?
3: Quizás sin previo aviso. A ver. No, así sin previo aviso, no. Independientemente de que no haya un contrato, el contrato verbal, como ya lo dije hace un momento, para las personas que no han estado atentas o no han estado desde el inicio, el dueño de casa puede hacer un contrato de verbal escrito a través de una notaría o directamente ante el juez de inquilinato, ¿ok? Y segundo, no es que puede coger y sacarte así porque me dio la gana. No, porque así como hay derechos para el dueño de casa, también hay derechos para el inquilino. Entonces, hay causales para comunicarle al inquilino, ejemplo, voy a construir en mi casa y necesito que me desocupen tanto tiempo. Normalmente se da un lapso, de acuerdo a lo que dice la ley, de 3 meses para comunicarle. Y esta cláusula, porque debería ponérsela en el contrato, también es importante ponerla, ¿no? O, por ejemplo, voy a vender la casa, te doy, me invento, 6 meses, o solamente te la alquilo por 6 meses porque yo voy a vender la casa, usted tiene que desocupar la casa en 6 meses porque usted firmó un contrato. Entonces, es ahí la importancia, ¿sí ven? De poner claramente las reglas del juego de donde usted va a vivir y donde usted está alquilando su vivienda a una persona que va a usar su espacio que le pertenece legalmente porque es suyo, es de su propiedad, ¿ok? No sé si hay más preguntas o ya terminamos con eso, chicos. Pues bien, si finiquitamos acá, señores, con el segmento de la señora Ley. Son las 11:49. Gracias a todos nuestros queridos amigos que han hecho sus preguntas por ahí, sus inquietudes. Y bueno, mucha precaución. Siempre llegamos a ustedes con una información relevante, algo que sal de todas esas dudas que tengan. Como todos los miércoles, muchas gracias, abogada. Gracias a la señora Ley que nos acompaña acá en este segmento importante, que no solamente nos entretiene, sino que también nos educa. Muchas gracias, señora. Señora Ley. Bueno, aquí nos estamos despidiendo el próximo miércoles. Hoy venía corriendo porque venía apurada. Pero bueno, ya sabes, si me quieren seguir en redes sociales, @LiliChoesL en TikTok, @LiliChoesL en TikTok, en Instagram, @Liliana_Choes, en la fanpage, en Facebook, Liliana Choes Lord. Y por supuesto, mi número de contacto, mensajes de WhatsApp, solo temas legales, porque hay unos que andan por ahí con mensajes medio raros. 099-7078-240. 099-7078-240. Evítese la fatiga, miren, yo soy abogada, entonces solo por temas legales, ¿ok? Ahora sí, finalmente me voy. ¿Y quién me viste? @ByRungaShop_S.
1: ¿Y quién la debiste, abogada?
3: A usted no le importa. ¡Nos vamos! Gracias, esto fue el segmento de la
2: señora Ley.
1: Quiero ser doctora, abogada.

0: Y hablando de amores así, hoy se celebra el Día Internacional del Mal Amor. A esos seres que aman mal, ¿sí?
1: Uy, de verdad.
0: A los que no saben amar, claro.
1: Usted se crea fiesta, usted está que se crea fecha, fecha y fecha. Oiga, aparte de su serio. Oiga, quiero mandar un saludo.
0: Quiere loco, busque y ahí encuentra.
1: Toda esa linda gente que está en el batallón del Guambo, especialmente allá en la 34 de Medellín Silva, para la China Mari, que está de full volumen ahí. Ella es la jefa de la banda de los Daña Rulos.
2: ¿De los Daña qué?
1: Daña Rulos.
0: Uy, Dios mío. Nos vamos, señores. Nos estamos despidiendo. Ha sido un miércoles bendecido, exitoso. Gracias a Dios por todas estas horas importantes. Nos quedan horas restantes para celebrar juntos, porque la Turbo te acompaña 24/7. Esas últimas horas quédate acá en sintonía porque tenemos una programación para todos ustedes. 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Nos estamos despidiendo. Señor Eduardo.
1: Ya nos vamos.
0: Claro.
1: Oiga, se nos fue rápido el día, si saben. Bueno, sí, oiga, mi llavecita, sígueme en TikTok como Colchita Eduardo 18, ¿sabes? Sígueme ahí como en el TikTok, Colchita Eduardo 18, todos juntos. Y en Instagram, Eterno Abel, que estoy ahí. Bueno, señores, que ya saben, por Barcelona, mi llave. Aquí, oiga, que tenga una linda tarde, cuídense mucho. Si Dios nos permite, el día de mañana nos volvemos a ver. Hasta lárgate, mañana me pone el almohado.
3: Lárgate, salado.
0: Váyase, ya, señor. Chico Johnny.
1: Que venga, bueno. que venga el cuarto de pollo, lo más, sáquete más.
2: Listo, señores, muchísimas gracias. Dios mediante, mañana a la misma hora, 8:30 en punto. De mi parte, hasta mañana. Bye, bye, cuídense. Excelente miércoles.
0: En controles nos estuvo haciendo compañía el señor
4: Rojas. Mezclando en vivo.
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0: 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Bueno, este fin de semana nos vamos de evento. El equipo de la Turbo.
1: Son $4 con el Chico Johnny.
2: Quina.
1: Haga Quina.
0: Mire, solo el Chico Johnny es la esquina.
2: Quina.
0: Imagínense. Y ahí el grandotote. ¡Ay, Dios mío! Todos los chicos son grandotes acá en la Turbo. Así que bueno, nos vamos. Ya se viene Salsa al Tiro con nuestro compañero Zeta York. Está listo, quédate por acá porque la programación continúa. Muchas gracias. Dios me los bendiga a todos. Cuídense, que tengan un resto de tarde espectacular. Nos encontramos en Amor para Dos a la 1 de la tarde. Esto fue
2: Los Más.

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0: Sí, aquí estamos. Qué buen inicio de programación. Gracias. 12:09 más salsa. Salsa estupenda para ustedes. Queremos agradecer a nuestros amigos de Los Más Turbados, programa sensacional de las mañanas, inigualable, como siempre, dándole a usted el toque ideal para que su mañana transcurra de una manera fenomenal. Qué gusto, chévere. Vamos en este momento a invitarles a ustedes para que se dirijan a través del 098-846-5612 con los mensajes, con las solicitudes y todo lo que ustedes necesiten para pasarla muy bien en este fascinante miércoles mitad de semana, ya 29 de julio del 2026, entrando casi a la recta final de este mes de julio. Bueno, ya se acerca agosto. Agosto tiene buenas sorpresas. 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Vamos a continuar. Recuerden, 098-846-5612. Siempre es un gusto estar aquí con...
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0: Salsita agradable para la inspiración y motivación. Buenas tardes. Buena música, buena salsa. 12:11.

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1: Avanzando con el tiempo, nosotros queremos compartir más y mejores éxitos con todo lo bueno que usted necesita para este formidable miércoles, mitad de semana. Un día que usted de seguro está celebrando, está disfrutando. A quienes están en la hora del almuerzo, buenas tardes. Queremos enviar saludos también a nuestros amigos que están en las carreteras. Muchas gracias a quienes están en su vehículo escuchando la estación. ¡Qué gusto! ¡Qué bien! Muchas gracias. Gracias a ustedes que nos permiten ser parte de su día a día a través de la magia de La Turbo, su estación preferida, la número uno del país. Recuerden, www.laturbofm.com. Gracias a quienes están escuchando la estación en diferentes partes del planeta, especialmente a nuestros amigos del norte, centro, oeste y este de Estados Unidos, quienes se disfrutan de esta agradable programación en esta parte del tiempo. Gracias en Galápagos, una hora menos en el horario de Galápagos, las Islas Encantadas. Nos están escuchando en Santa Cruz, muy amable. Gracias a Charlie, que está disfrutando de sus vacaciones y está escuchando la estación en un alto parlante. ¡Qué gusto! Gracias, mi querido amigo, por estar en ese hermoso sector del planeta que tenemos orgullosamente los ecuatorianos. ¡Más saludos! Hola, estimado Zeta George. Por favor, si me puedes poner Amor, cuánto te amo, dedicado para mi esposa Raquel, que estamos de aniversario. ¡Felicidades!
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1: Aquí en su programa le dedicamos todo lo mejor para usted de parte del esposo enamorado, me pone el señor Fabián Crespo, que está con nosotros escuchando. Fabián Crespo Armendariz dice que ama a su esposa y le quiere dedicar esta hermosa melodía para compartir con su querida esposa. Buenas tardes, siempre lo mejor aquí en Salsa al Tiro.

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1: Buenas tardes a quienes están disfrutando de la programación en la hora del almuerzo. Buen provecho. Queremos agradecer a usted que está siempre con nosotros, permitiéndonos que su compañía, su buen momento sea de lo mejor con estos muy buenos éxitos en salsa, aquí en Salsa al Tiro a través de su Radio Turbo. Buenas tardes, ¿qué nos dicen nuestros amigos oyentes? Hola.
2: Hola, ¿cómo estás? ¿Cómo estás? Muy buenas tardes.
1: Señor.
2: Elegante Zeta George.
1: Hola.
2: Espero que tengas una excelente tarde. Que por favor quisiera que me complazcas con una música.
1: ¿Cuál
2: una
1: será?
2: Música de Atrato River. No quiero ser uno más. Muchas gracias. Excelente tarde para todos ustedes.
1: Para usted también. Muchas gracias. Qué gusto. Muy bien. Listo. Queremos en este momento enviar saludos a nuestros amigos también que están en diferentes sectores del Ecuador. Gracias. En Quito, la capital de los ecuatorianos, en el sector de Caldero, escuchando la estación. Saludos para Daisy, para Marlene, para Rocío y para todos quienes nos escuchan en ese importante sector. Vladimir está con nosotros a full parlante, escuchando Salsa al Tiro en plena capital de los ecuatorianos. Muchas gracias, Quito. Qué gusto. Hola.
3: Hola, Radio Turbo. Un saludo muy especial para mi hija Rosita Mendoza, que la cargo conmigo.
1: Hola.
3: Un beso y un abrazo para ella, que la quiero mucho.
1: Eso. Qué felicidad, qué gusto. Siempre es un gusto saludar a estos grandes oyentes. Y qué bueno que el amor fluya en ese sincero deseo de un padre y una hija. Qué bueno. Buenas tardes, señor Zeta, reportando sintonía. Todas las unidades, Ernesto Carr, recorriendo las rutas de Durán, San Borondón y Guayaquil, quemando pavimento. Caballero, un tema de Jerry Galante. Tú eres lo máximo. Gracias, unidades, Ernesto Carr. Muchas gracias a usted que está siempre pendiente. ¿Qué más por acá? Hola, mi querido amigo Pepe Bonilla. Dice, ¿qué tal, Zeta George? Saludos desde Ambato. Ambato, tierrita bella, hermosa, tierra de flores, frutas y mujeres maravillosas. Qué gusto. Saludos en Ambato al taller de calzado Habichuela. Mi querido amigo Pepe se ha perdido. Ya teníamos tiempito que no lo sentíamos en los mensajes de WhatsApp con su reporte de sintonía. Dice, siempre trabajando en compañía de La Turbo. Espero ustedes pasen mi saludo. Siempre le pasamos el saludo. No puedo creerlo. Ya vamos a hablar con los compañeros de la mañana que no le toman en cuenta a Pepito Bonilla. Y me pide el tema de Grupo Galé. Perdóname, muy bien. Muchas gracias. Hola, Zeta George. Bendiciones, saludos. Te saluda Jessica. Gracias, Jessica. Buenas tardes, hola.
4: Hola, hola, ¿qué tal? ¿Cómo está? Muy buenas tardes. Muy buenas tardes, Zeta George. Ya reportando sintonía el Chino Suárez de aquí en la entrega a las 8. Como eso, siempre, sintonizando la mejor radio, la 106.9. Y Salsas al Tiro con Zeta George. Bendiciones, bendiciones. Excelente tarde. Ah, muchos saludos también para mis amigos de aquí en la entrega a las 8 y también para mis enemigos. Bendiciones,
1: fíjense. ¿Qué dice que los enemigos?
5: Buenas tardes, mi queridísimo Zeta George.
1: Hola.
5: ¿Me puede poner Dani un poco más de adolescentes? Gracias.
1: Gracias a usted, mi querida amiga. Qué gusto, buenas tardes.
6: ¿Qué más, Zeta George, el elegante de la salsa?
1: Señor.
6: Caramba, George. ¿Qué más, muchachos? Ya estamos aquí por la 106.9, Radio Turbo y Salsa al Tiro.
1: Usted lo sabe.
6: ¿Qué más, pana Byron Rojas? Bueno, me pongo un placer con la música Quisiera Callar de Matecaña. Gracias, okay. Excelente miércoles.
1: Listo, muchas gracias. Qué gusto saber que ustedes nos prefieren. Ayer tuve la oportunidad de pasear, se puede decir, en una motocicleta y divisar algunos sectores de Guayaquil. Me apegaba en cada carro y en la pantallita estaba 106.9. ¡Qué gusto! Me llena de mucha, pero mucha alegría saber que son bastantes los oyentes que tenemos al volante. Esta estación es 100% para los amigos del volante. Por eso ustedes no se han dado cuenta que el nombre es Turbo. Es para ustedes, los amigos del volante también. Qué gusto a los amigos del volante. Chévere. Había más de 20 carros que estaban como cadena nacional escuchando la estación. Yo dije, qué gusto. Me encanta eso. Me encanta. Qué bien que me siento cada vez que veo en la pantallita de cualquier carro que va sintonizando la Turbo. 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
1: ¡Qué gusto! Vamos a compartir estos y muy buenos éxitos en salsa a las 12:45 minutos.

0: siempre pa'lante, nunca para atrás ni para coger impulso. Qué gusto, muchas gracias. Así lo escucho yo, trabajo en la calle, comerciante ambulante. Yo me llamo, dice Rosa, todos los días los escucho. Qué gusto, Rosita, hola. Qué gusto. Oiga, nos tiene un afecto tremendo Rosita, que nos lleva ahí muy cerca de sus labores. Qué gusto, Rosita. Muchas gracias. Como dicen en la sierra, Dios le pague.
1: Hola, Zeta. ¿Cómo Hola. Estás? Muy buenas tardes.
0: Buenas.
1: Un saludito.
0: Dígalo.
1: A mi ex y una musiquita especial de Mar Anthony. No me conoces.
0: Ya. Muy bien, chévere. No le conoce. ¿Por qué será? Bueno, chévere, vamos con más mensajes. Nos acaban de enviar muchos mensajes. Me van a tener paciencia, por favor, porque tenemos cantidades de mensajes que acaban de ingresar en este momento. Buenas tardes, Jeff Dave.
2: 7-3, los cordiales, mi señor. Pana talentoso, Zeta George. Buenas tardes.
0: Hola.
2: Siempre reportando sintonía. ¿Qué? Ah, no, no, no.
0: ¿Qué pasó?
2: Mira, mi pana Zeta, y compláceme con la canción de Gillo Zarante, Manos de Tijera.
0: Eso.
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0: Eso. Listo, ¿quién más por acá? Dice José El Quinta, fiel oyente de La Turbo, pero casi no reporto sintonía, pero siempre en La Turbo, la canción Magia de Tus Besos, 15 años. Muy bien, muchas gracias. ¿Quién más por acá? Saludos, amigo, compláceme con el tema Cualquiera de Hansel Camacho. Qué bien, chévere. Hola, buenas tardes, elegante Zeta George. Como siempre en sintonía, yo siempre ando con mi vehículo 106.9 inamovible. Saludos, Luis Estupiñán, que nos lleva siempre en su vehículo.
3: Don Zeta, muy buenas tardes.
0: Excelente Hola.
3: Día, excelente programación el día de hoy.
0: Gracias.
3: Pues igual como todos los días, Don Zeta.
0: Eso.
3: Don Zeta aquí, ya sabe, Kevin.
0: Chévere.
3: Y en su cañita.
0: Eso.
3: Con este día caluroso, pero bello, lindo.
0: Está fresco.
3: Con salud y vida.
0: Eso. Chévere, muchas gracias.
4: ¿Qué tal? ¿Cómo le va? Muy buenas tardes.
0: Talentoso
4: Zeta George.
0: Hey.
4: Que toda la gente que está escuchando La Turbo tenga un buen provecho mientras escucha esta rica salsa. Y por favor, si fuera tan amable, de Alex Bueno, Jardín Prohibido. Que todos tengan una muy buena tarde.
0: Gracias a usted. Buena tarde también para usted.
5: Elegante Zeta George. Muy buenas tardes.
0: Aquí Alonso.
5: Intentando tener esa voz privilegioso que usted tiene. Le saludo a su amigo Aloncito.
0: Eso.
5: ¿Cómo estás, Zeta George? Aquí, manos al volante, oídos al parlante, presente.
0: Eso.
5: Como todos los días, sin faltar, escuchando salsa al tiro. Saludos, señor DJ.
6: Hola, hola, papi.
7: ¿Qué tal, Don Zeta George?
0: Hola.
7: Buenas tardes en Salsa al Tiro, calibre 106.9.
0: Eso.
7: Una salsita, porfa. Deseo. Deseo era una bella mujer que tenía ganas de crecer.
0: Échele. Hola.
8: Buenas tardes.
0: Hola.
8: Aquí recién salido del colegio, yendo a mi casa escuchando La Turbo.
0: ¡Qué gusto! ¡Qué bien! Buenas tardes.
9: Buenas tardes, Radio Turbo.
0: Hola.
9: Zeta George. Saludos para el DJ. Bendiciones.
0: Gracias.
10: 7-3, lo cordial del Don Zeta George, el talentoso de la salsa al tiro.
0: Hola.
10: Ah, caramba. ¿Qué vamos, Zeta George? Aquí andamos por la Pelimay.
0: Eso.
10: Yendo al colegio con mi hija aquí, siempre escuchando la 106.9, La Turbo.
0: Eso.
10: Ahora cambiamos un temita, tú y yo de la misma gente. 7-3, estamos miércoles. Ombligo la semana
0: 7.
11: Cordial saludo, mi pana Zeta George.
0: Hola.
11: Aquí recorriendo las calles de la perimetral rumbo vía la costa. Le saludo
0: allá
11: a tu pana Giovanni Vaque. Por
0: Qué
11: favor,
0: gusto.
11: Póngame ahí la música de David Bravo, Mi Eterno. Pilas.
0: Chévere. Qué buenos temas que nos solicitan nuestros amigos oyentes. Pero aquí viene uno solicitado también.
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0: se está hecho. Por favor, ¿me puede poner? Dame un poco más de adolescentes. Gracias.
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0: Dame un poco más. Más tiempo, ya no hay tiempo. Ya no hay tiempo. Llegamos a la parte final de la programación. Muchas gracias, Ignacio Vasillo, que nos está enviando el mensaje de video de reporte de sintonía. Hola.
1: Elegante ese taller. Muy buenas tardes. Wilson Mora te saluda.
0: Señor.
1: Ayúdame con la musiquita de Atrato River, despedida.
0: Le cuento que ya pusimos al Trato River, pero en la despedida, hablando de despedida, tengo este tema. Me solicitaron antes de usted el tema de Hansel Camacho. Muchas gracias. Listo, señoras y señores, ya se viene Amor para Dos en La Turbo. Recuerden que La Turbo siempre está en el corazón de todos los ecuatorianos, porque La Turbo es La Turbo. Es su turbo. Buenas tardes.

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Buen provecho.

Buenas, buenas, una musiquita de Moderato, Mil Demonios. Saludos, muy buenas tardes, Gabriel, saluda.

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2: Hola, ¿cómo estás? ¿Cómo estás? Amor para dos de la Turbo. 106.9, ¿cómo estás? Por favor, quiero que me complazcas con una música de Marisela, enamorada y herida.
3: Sí, señor.

0: firme de la Turbo Íntima, Byron Rojas, con ese temita ahí de Camilo C.
1: Estiguar Luna.
0: Full sintonía con lo mejor de la balada de ayer, hoy y siempre.

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1: ¡Hemos vuelto! ¡Hemos vuelto!
2: 13 horas con 26 minutos. 13 horas con 26 minutos. Buenas tardes. ¿Qué tal? ¿Cómo están? Qué gusto compartir con ustedes este miércoles, mitad de semana. Miércoles para compartir en familia, para compartir con la pareja, para estar más pendientes de lo que tenemos que hacer. La vida es una sola y recuerde que tiempo ido, tiempo perdido. Gracias a Dios por este nuevo día de vida que nos das. Una tarde amena para compartir en familia con un sol de unos 31 grados centígrados en la ciudad de Guayaquil. Y con ganas de que sea fantástico. El lema de este miércoles, haz que sea un día grandioso, no un día de miércoles. Con las acciones, dándole gracias a Dios, desarrollándote en todo lo que te gusta, cumpliendo a cabalidad, ofreciendo siempre lo mejor de ti. Aunque alguien te pague mal, tú siempre da lo mejor, porque en la vida lo que damos es lo que se nos regresa.

0: bueno, si de repente por ahí hiciste acciones buenas y no te las dieron a ti, pues a tus seres queridos sí se les va a revertir aquello bueno que uno hace en la vida constantemente en cada una de las acciones que tenemos que hacer como seres humanos. Soy la talentosa Génesis Bermeo. Estoy lista para compartir con ustedes un espacio donde nos encontramos, donde te acompaño, donde almorzamos juntos, tus platillos favoritos, donde estoy ahí en tu oficina acompañándote, donde de repente si estás en tu emprendimiento estás con buena música, si estás en tu trabajo estás con buena música, si estás en compañía de tus seres queridos estás con buena música, a través del dial 106.9. Y no solamente acá, sino también fuera del territorio ecuatoriano, porque estamos en la www.laturbofm.com, www.laturbofm.com, para que usted nos escuche en todo el mundo. Si eres fanático de estos artistas que suenan mejor en la turbo, pues qué chévere, quédate con nosotros. No estoy sola, en controles me está acompañando nuestro querido sonidista
1: Stewart Luna.
0: Stewart Luna ha seleccionado las mejores carpetas, esas carpetas con esas canciones que nos cuentan historias, esas historias de amor, esas historias de rupturas amorosas, esos momentos donde nos ponemos a llorar o donde nos sacan una sonrisa. Tantas cosas que nos pasan en la vida, pero bueno, así es, de todo lo acontece en los seres humanos. Quiero aprovechar para enviarles saludos a la gente que trabaja, gracias a los diferentes propietarios en sus diferentes empresas. Un abrazo para ellos, para los amigos de la línea taxi, claro, a los diferentes conductores del transporte pesado, el liviano, a la gente que anda en las principales carreteras del país, a todos nuestros queridos oyentes que nos escuchan en distintas provincias y bueno, que ya están conectados por acá. Miércoles de Completa la Frase. Hoy tenemos una frase emotiva, una frase de reflexión, una frase que vamos a compartir con ustedes para que usted se identifique y bueno, complete la frase en este miércoles. 098-846-5612, 098-846-5612. Para que nos empiece a enviar notas de audio o mensajes a través de nuestra línea de WhatsApp. Ya tenemos reporte de sintonía, vamos a escuchar qué nos cuentan nuestros románticos. Hola, ¿quién por ahí? Yo por acá, hello.
2: Hola, ¿cómo estás? ¿Cómo estás, mi querida talentosa? ¿Cómo estás? Ya extrañaba esa hermosa voz, esa voz que se mete aquí dentro de mi oído y pasa a mi corazón. ¿Cómo estás, mi querida Génesis? La verdad, ya me estaba asustando que no la escuchaba. La verdad que cada día que yo le escuche a usted, para mí es un día ganado, un día de felicidad, solo con escucharla. Por favor, niña Génesis, ¿me podrías complacer con una música de Rafael, mi gran noche?
0: Muy bien, un beso para nuestro amigo Abel, que por acá se está comunicando con nosotros. Gracias a todos los diferentes amigos que están ahí, que bueno, me enviaron el día de ayer un mensajito que me estaban extrañando, pero gracias a nuestros compañeros de labores, que también están siempre ofreciéndonos esa colaboración o ese soporte. ¿Por qué nos dicen? ¿Me puedes poner la canción del Divo, Regresa a mí? Le estoy escuchando, querida talentosa, claro, más adelante vamos a poner algo de Juan Gabriel a través de Amor para Dos. Tenemos notas de audio, buenas tardes, hola.
3: Hola Génesis, ¿qué tal? Hola. ¿Cómo estás? Bendiciones. Por favor, ¿me puedes complacer con la canción de Miriam Hernández, Peligroso Amor?
0: Peligroso Amor de Miriam Hernández, ¡auch! ¡Qué chévere! La ponemos en lista, mi querido amigo. Más reporte, hola, hola.
4: Oye, bueno, ya apareció la talentosa. Iba a decir, estamos en Amor para Dos
5: con Stewart Luna, y si la talentosa, solo éxito. Pero ya estamos aquí, todo el equipo completo, talentosa y Stewart. ¿Qué más? Me pueden complacer con la música de Daniel Nagal, Cara de Gitana. Excelente miércoles, el día del ombligo, dijo Rodolfo.
0: Muy bien, gracias a Fran por ese reporte de sintonía.
6: Igual, buenas tardes, Amor para Dos. Wilson Mora te saluda. Ayúdame con la música de Juan Gabriel y Rocío Dúrcal, El Destino. Gracias.
0: Perfecto, pues bueno, listo. Tenemos más reportes de sintonía, pero en el otro bloque, vamos a estar enviando todas esas notas de audio que nos envías desde horas muy tempranas. Gracias a la gente que mantiene la audiencia desde que arrancamos la programación en la 106.9. No se desconectan. A los nuevos oyentes también, bienvenidos. Buenas tardes. Gracias por tenernos con ustedes. Bueno, son las 13 horas con 32 minutos. Tengo que irme con excelentes recomendaciones para todos nuestros queridos amigos que viajan, que almuerzan, que comparten, que aman, que sueñan, que disfruten, que viajan. 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
0: Pues bueno, oiga, antes de irnos con estos temas que conquistan nuestros corazones, sé que estás en el expreso, qué chévere, sé que vas en el bus, qué chévere, sé que vas en la metrovía, pues padrísimo. Vamos a irnos con algo de Rafael. Rafael toca nuestros corazones. ¿Y por qué te digo esto? Porque Rafael, este artista, va a tener prácticamente su vida narrada, su vida relatada. Bueno, prácticamente a Rafael, el intérprete de este tema que nosotros cantamos por acá, vamos a disfrutar de la serie sobre la vida de Rafael. Te cuento, Netflix estrena el próximo 9 de octubre la serie Aquel, un biopic de 8 episodios que narra la vida del cantante español Rafael, desde sus humildes orígenes en la España de la posguerra hasta su consagración en los grandes escenarios internacionales. El actor Javier Morgado interpretaría a Rafael joven, mientras que Carlos Santos encarnará al artista maduro, en un reparto que también incluye a Francesco Carri, Natalia Varela, Pepa Aniorte y Manolo Caro. La serie, producida por EDLO Producciones y Carol Caracol Televisión, se rodará en escenarios de Madrid, Las Vegas, Moscú, París y Acapulco. Rafael, de 83 años, destacó que la serie no solo cuenta mi historia, también refleja una historia compartida, más de 6 décadas de carrera marcadas por momentos inolvidables. El cantante suma 70 trabajos discográficos, 326 discos de oro, 49 de platino y uno de uranio, el único entregado a un cantante hispanohablante por más de 50 millones de copias vendidas. Entre sus grandes éxitos figura Yo soy aquel, Cuando tú no estás, Qué sabe nadie y Estar enamorado. Sin duda alguna vamos a esperar con ansias que llegue el 9 de octubre para disfrutar de la serie que va a tener 9 episodios de este artista que bueno, ¿quién no ha cantado canciones de Rafael? ¿Quién no ha disfrutado? Vamos inmediato entonces con algo de Rafael acá en Amor.

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1: 13:48. Juan Gabriel junto a Rocío Dúrcal, esta dupla perfecta que ya no está con nosotros, pero que nos deja su gran legado. Muchos de ustedes les encantan estos artistas y nosotros los complacemos con esas peticiones musicales que nos hacen a través del 098-846-5612. 098-846-5612. Para que usted se comunique con nosotros a través de nuestras líneas de contacto. Gracias a Cristo porque por acá se está comunicando un abrazo espectacular. 13:48 y entre las noticias relevantes del día, pues bueno, quiero comentarles que Ecuador acumula 23.306 casos de dengue hasta la semana epidemiológica del 28 con corte el 18 de julio del presente año. Aunque las cifras reflejan una diferencia de reducción frente al mismo periodo del 25, la enfermedad mantiene una amplia circulación en varias provincias y deja 25 fallecidos confirmados. Durante este mes de julio, la enfermedad del dengue se ha incrementado en distintas provincias del territorio y comentan que deben de tener cuidado. El comportamiento epidemiológico también evidencia fuertes diferencias entre territorios. Manabí concentra la mayor cantidad de contagios, mientras que Galápagos registra la tasa de incidencia más alta del país debido al tamaño de su población. Diferentes autoridades comentan que sigan las diferentes recomendaciones para evitar que los niños o adultos mayores sean afectados por el mosquito Aedes aegypti con la enfermedad del dengue. Así que bueno, un abrazo para todos nuestros queridos amigos que por ahí nos escuchan y se informan en esta tarde. Recuerden, las recomendaciones básicas para evitar la propagación del dengue en nuestro país es siempre no tener aguas acumuladas, aguas residuales acumuladas, aguas en los patios, de repente tenga el tema de fumigar. Si vive o radica en un sector donde es propenso, donde haya maleza, donde haya el tema de los residuos, correcto, ahí es donde se propagan más los mosquitos y bate a hacer que de repente el mosquito con el dengue le pique a su niño y empeore todo con el tema de la salud. Así que ponga en práctica las diferentes recomendaciones para evitar que esa enfermedad se propague o afecte a su familia. 13:51, tenemos reporte de sintonía. Vamos a escuchar qué nos cuentan nuestros oyentes en notas de audio. ¿Qué tal? Buenas tardes.
2: Buenas tardes, querida Génesis. ¿Cómo estás? Muñeca, bendiciones. Por favor, Génesis, compláceme con Costumbre de Rocío Dúrcal, por favor. Dios te bendiga. Gracias.
1: Muy bien, gracias a nuestra querida amiga que está por acá compartiendo con nosotros. Manuel y Mercedes también nos envían notas de audio. Cuénteme, ¿qué nos dicen? Arribita, arribita.
3: Mi Génesis, muy buenas tardes. Complázcame con una musiquita, por favor. ¿Cómo te va, mi amor? Muchas gracias, Génesis, y muchas bendiciones.
1: Listo, ¿por qué nos dicen? Buenas tardes, talentosa. Me ayuda con un saludo de cumpleaños para el señor Félix Gómez por sus 72 años de parte de su esposa, hijos, nietos y yerno. Muchas bendiciones. Listo, un abrazo de feliz cumpleaños para el señor Félix Gómez, que hoy cumple 72 años. Bueno, le vamos a cantar al ritmo de la talentosa. Cumpleaños feliz, te deseamos a ti. Feliz cumpleaños. Un abrazo para el cumpleañero, el señor Gómez, que cumple 72 años de vida de parte de su esposa, sus hijos, sus nietos y su yerno, que lo aman con todo el corazón. Mi amigo Félix, un abrazo para usted. Gracias por conectarse y que vive el cumpleañero. Por acá nos dice, buenas tardes, talentosa, saludándote y escuchando la Turbo como todos los días. Una pregunta. ¿Por qué la app de la Turbo se escucha 5 minutos y luego se desconecta? Bueno, a veces el tema de las plataformas virtuales tiene problemas con el tema de la tecnología, las actualizaciones, siempre tiene que ver con el tema de del internet y todo esto. Ya lo vamos a chequear, mi querido Paulo. Sé que Paulo nos escucha desde Londres todos los días. Ya vamos a chequear aquello para ver qué pasa, ¿ya? Un abrazo para Paulo desde Londres, que nos está escuchando. Gracias, Paulo. Besos. Buenas tardes, talentosa. Saludos desde Ambato. Aquí ando full sintonía, como siempre, escuchando la mejor Radio Turbo. ¿Será posible que ahora sí me pueda complacer con una canción de Los Temerarios? Sé que te amo. Por favor, una bendecida tarde. Pepe Bonilla, ya te voy a buscar el tema que por acá nos está solicitando. Un abrazo a la gente de Ambato, de Riobamba, de Baños, de Quito, de Cuenca, toda la parte de la sierra que está en sintonía por ahí. Saludos, niña Génesis y amor para dos. Seguimos en sintonía con Los Volqueteros de Transminuto, una música de Juan Gabriel, el Noa Noa para el colega Jonathan Campo y Mona Zambrano, que siempre están con la Turbo. Gracias, un abrazo espectacular para todos nuestros queridos amigos. Me encanta el reporte de sintonía de nuestros amigos de distintas provincias. Gracias, Maraví, gracias a la gente que nos escucha por ahí en El Oro, a la gente que está en Tungurahua, a la gente que disfruta en El Pichincha. Buenas tardes a todos los diferentes oyentes que están compartiendo. Vamos con más éxitos. Recuerda que nos quedamos ahí pendiente a todo lo que nos comentan. Bueno, son las 13 horas con 54 minutos, ¿verdad? Déjeme ver qué me dice producción por acá. Un segundito, que eres loco. Ah, ok. Manaví Olmedo Colímez nos escucha. Perfecto. Un beso para la gente de Olmedo, la gente de Colímez, la gente que está ahí disfrutando. Así que muchas gracias a todos nuestros queridos oyentes que están ahí en Olmedo, Manaví, Colímez. Una gente hermosa, una gente que disfruta junto a la Turbo. Así que vámonos con más éxitos. Estigua el programa. Esto es...

No cabe duda que la costumbre es más fuerte del amor. Miércoles 29 de julio, 14 horas con 2 minutos. Cantamos al estilo de nuestra querida Rocío Dúrcal este tema que sin duda alguna nos enseña que a veces la costumbre es más grande que el amor. Algunas de las parejas se quedan no solamente por amor, sino más bien por la compañía, por la estadía, por el desarrollo diario que tienes con tu familia, ¿verdad? O con esa persona. Pues bien, mientras tú viajas, nosotros te vamos a dejar con Marco Antonio Solís. Nos vamos con un éxito que causó mucha sensación en todo lo que tiene que ver con las relaciones amorosas. Mientras trabajas, almuerzas, compartes, cantamos juntos en la 106.

0: 14 horas con 9 minutos. Gracias a todos nuestros queridos amigos que disfrutan de la 106.9. ¿Qué estás haciendo? ¿Con quién compartes esta tarde el recuerdo, el romance con contemporáneos y clásicos de siempre? Este sol está candente. Vamos a escuchar el reporte de sintonía que nos envían nuestros queridos amigos por ahí, comentándonos de qué sector de Guayaquil nos estás escuchando, con quién compartes esta tarde, si estás solo en oficina, en casa, en tu trabajo o en tu vehículo. El sol está sumamente caliente, talentosa, agua que me quemo, me decían por acá. Bueno, primero escuchamos notas de audio y de ahí le damos paso a los mensajes de texto. Hola, buenas tardes.
1: Talentosa, muy buenas tardes. Me compláceme con una música, La Mafia.
0: Un tema de La Mafia, listo. No, pues señor, esa no. La otra Mafia, el grupo musical. Buenas tardes, hola, ¿quién por ahí? Ok, vámonos con mensajes. Ahí tenemos.
2: Buenas tardes, Steve Ward. Una cancioncita ahí. Amigo, simplemente amigo y nada más.
0: Uy, Dios mío. Amigos, simplemente amigos y unas cositas más, ¿será? Hola, ¿qué tal? Buenas tardes. 14:10. Hello.
3: Hola, sí. Muy buenas tardes. Hola. Estamos preparados. Hoy me puedo comprar segunda música de Silvana Ibarra, La Otra. Muchas gracias. Vamos para la Radio Turbo.
0: Muy bien, perfecto, gracias. Hola, ¿quién más? Buenas tardes.
4: Saludos, Radio Turbo. La canción Los Bríos, Maldito Orgullo Mío, gracias.
0: Maldito orgullo mío. Ay, cuántos suspiros con estas canciones. Yo sé que los escuchas en las arterias principales de Guayaquil. Te enamoras, recuerdas, anhelas. Pues bueno, es lo que tenemos que hacer los seres humanos. Por acá me dicen, saludos, amor para dos, niña Génesis, DJ Stewart Luna, éxitos. Un tema musical de los iracundos, Me Quedé en el Bar, muchas gracias Turbo, y solo Turbo, nada más. Luis Ruiz, besos, gracias mi querido Luis Ruiz por estar en la 106.9. Hola, aquí full sintonía, mi amor, a puro estilo de la Turbo. Chévere, gracias a estos amigos espectaculares que están comunicándose con nosotros. Talentosa, agua que me quemo, reportaron sintonía el personal de las unidades Ernesto Carr, recorriendo las rutas Durán-San Borondón y Guayaquil quemando pavimento. Un tema, préstame un minuto de tu amor. Bello, qué lindo. Besos a la gente que está por ahí de las unidades Ernesto Carr, disfrutando con nosotros. Hablando de Durán, bueno, beso a la gente del sector del recreo, a la gente del Durán que están ahí. Buenas tardes, Génesis, porfa, la música de Juan Gabriel, querida, y un saludo para la niña Teche, que está triste. ¿Por qué está triste? ¿Por qué? No esté triste, ¿ah? Un besito para esta nena preciosa. ¡Ah, caramba! Buenas tardes, Génesis Marisol Bermeo, aquí escuchándola en Amor para Dos. Una música de Daniel Flores, Por Culpa de Tu Amor. Un abrazo, perfecto, listo. Por acá me dices, saludos Génesis, talentosa, te estamos escuchando todos en familia acá en Durán. Por favor, algo de Karina. Ok, Karina, listo, gracias. Tenemos reporte de sintonía, notas de audio. ¿Quién por ahí? Buenas tardes.
5: Señorita Génesis, la talentosa, saludos.
0: Presente, siempre en su mente.
5: Y un especial saludo le manda a mi hijo Yeshua, que el día que usted estuvo inaugurando el consultorio de la doctora Linda Paredes, él se acuerda cuando estuvo por allá usted y le envía muchos saludos y un besito. Tenga bendiciones, niña Génesis.
0: Pablo, claro, recordé ahora, mil disculpas Pablo, desde el viernes anterior a este miércoles, imagínate, Pablito de mi vida, creo que era familia Naranjo, creo, así que bueno, un besito para Pablo, que es un fiel oyente, que me lo pude topar en una inauguración de un consultorio médico que estuve realizando el día viernes ahí en la parroquia Roberto Astudillo. Así que bueno, que eché un beso para su hijo precioso, un niño inteligente, un niño comunicador, un niño fantástico. A su esposa no le envío salud. Dígale a su esposa que ese día que usted se tomó una foto conmigo, hasta las manos me la ve. Así que no me queda nada de usted aquí, nada.
6: un beso para la esposa de mi querido amigo Pablo, ya que me dijo talentosa, soy celosa. Yo salí asustadísima, Dios mío. Así que un besito para Pablito, fiel oyente de La Turbo. Gracias, fiel seguidor.
7: ¡Ay, estoy tan orgulloso de ti!
6: Así que gracias. Y Joshua, un beso para el hijo precioso de nuestro amigo Pablo, su esposa también. Toda la gente de Milagro, de Marcelino Maridueña, de Naranjito, de la parroquia Roberto Estudillo, a la gente de Yahuachi, a la gente de Durán, a la gente que está por ahí en Daule, escuchándonos. Besitos, Pablo, gracias por estar con nosotros. Última nota de audio. Bueno, buenas tardes, hola.
8: Hola, Génesis. Hola. Muchas bendiciones, saludos. Se te extrañaba ayer. Génesis, porfa, compláceme con Maldita Primavera, porfa. Gracias.
6: Muy bien, perfecto. Ya te voy a poner el tema que por acá nos está solicitando.
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6: Se aproxima nuestro querido Camilo VI con un éxito espectacular que se viene a continuación. Gracias a nuestros queridos oyentes que por acá nos están solicitando. Besos a Claudio, que se hace presente. Y besos a Marcos, que está también disfrutando. Mi Mundo Tú de Camilo VI fue escuchado en el año 1978. Una canción que se la dedicaron al amor, al mundo, a la convivencia, a ese estadía emocional que en la actualidad se ha perdido, pero que queda marcada con estas letras, con esos versos, con esos poemas hechos canciones que tenemos por acá. Sin duda alguna, gracias a nuestros amigos de Estados Unidos también que se están reportando. Quédate con quien te haga sentir que no le molestas nunca, con quien se acuerde de ti cuando está rodeado de gente, con quien te llame nada más porque te extraña y le dan ganas de escuchar tu voz. Quédate con esa persona que te diga, no hay nadie más como tú que me haga completamente feliz.

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0: Silvana Ibarra, esta hermosa ecuatoriana, cantándonos a través de la 106.9. Y nos vamos al sur. Quiero enviarle un saludo a mi gran amigo Carlitos, que me dice talentosa. Saludos. Una música chiquitita de los iracundos. Muchas gracias. ¿Listo? Ya te complacimos, mi querido Carlitos, por ahí. Gracias por escucharnos desde el sur. Tenemos una sintonía increíble. 098-846-5612. 098-846-5612. Para que usted nos envíe nota de audio, reporte de sintonía a través de nuestras líneas de contacto. Vámonos con excelentes recomendaciones. 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
0: 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Tenemos reporte de sintonía. Vamos a ver qué nos cuentan. Me dicen, mi querida tocaya, buenas tardes. Escuchándote aquí como todos los días, una canción, ¿Qué será de ti?, de Roberto Carlos. ¡Ay! ¿Qué será de ti? ¡Qué buen tema! ¿Qué recuerdo le trae esta canción, mi querida Marisol Mora, tocaya? Gracias y bendiciones, me dicen por acá. Más adelante me voy a dirigir donde está la carpeta de Roberto Carlos para poderte complacer. Buenas tardes, que tengas una excelente tarde, la talentosa Génesis Berbeo. Por favor, me puedes complacer con la canción ¿Por qué te fuiste?, de Carol. Vamos a buscarla por ahí, mi querida Nayeli. Buenas tardes, saludos a todos aquí en casa para la familia Daniel Eras. Compláceme con una música, la de Zairo. Mi destino es como el viento. Con esa música conocí a mi esposa, Jenny Guzmán. Saludos para Austin, Israel Eras, Gus Ñay y también ahí mismo, dice. Ok, listo. Besitos para la familia que está por acá compartiendo. Buenas tardes, niña Génesis. Bendiciones, reportando sintonía desde el suburbio de Guayaquil. Compláceme con un tema musical de la Mafia Vida. Perfecto, listo, ya te vamos a buscar. Buenas tardes, Génesis, bendiciones. Acá escuchando la Turbo, Gabriel Alvarado, siempre con la 106.9. Hola, mi estimada amiga Génesis, te estamos escuchando acá en la Bahía, atentamente a Magali Madrid Burgos. Excelente tu programa, que tengas una linda tarde. Magali, ¿cómo estás? En el sector de la Bahía tenemos una sintonía increíble.
2: ¡Holi!
0: Muchas gracias. Muy buenas tardes, linda, talentosa. Compláceme con el tema Historia triste de los terrícolas. Ya te la buscamos, amigo Julio, para irnos con esos flechazos al corazón. Tenemos notas de audio. Yo por aquí, quien por allá, reporte. Hola.
2: Hola, hola. Buenas tardes. ¿Cómo está mi talentosa, mi querida Génesis Bermeo? Y para todos los chicos ahí, una canción, por favor. Crónica de un viejo amor. Siempre la pido, le cuento. Si me complace. Manuel Tomada le saluda acá de Tony Cort. Los escuchamos todos los días con mi compañero Diego Vélez. Un cordial saludo para el canal Autoservicio. Entregando mercadería en los comisariatos. Estamos aquí en el comisariato de la Avenida Las Américas. Full sintonía todos los días, desde muy temprano, desde las 5:30 de la mañana, escuchamos la 106.9, perdón, la Turbo. Y son los mejores, bendiciones, y por favor, compláceme con ese tema.
0: ¿Qué eres, loco? Un beso. 106.9, señor. Que no se le puede olvidar, si no, lo bloqueo por una semana. Un beso a los amigos que por acá están compartiendo con nosotros, gracias. Y entre las noticias relevantes, hoy lanzamos una noticia informativa, ya que el equipo azul, Emelec, presentó oficialmente su nueva camiseta alterna para la temporada 2026. El club eléctrico apuesta por un diseño moderno y sobrio, con el verde petróleo, como color predominante y detalles en celeste y blanco. Una propuesta que renueva su imagen sin perder la identidad que caracteriza al equipo guayaquileño. La nueva alterna deja de lado dos diseños más llamativos de temporadas anteriores y apuesta por una estética más discreta y contemporánea, pensada para acompañar al uniforme principal durante la Liga Pro y las demás competencias del calendario 2026. Para los fanáticos emelexistas, ya está lanzada la nueva imagen del indumentario de la camiseta alterna de Emelec, pronto disponible en algunos puntos de ventas también. Si eres fanático de estos equipos, pues bueno, ahí te dejamos el dato y felicidades, porque pese a cualquier circunstancia, pues bueno, equipo es equipo, y el corazón, el cariño que se le tiene a cada equipo que pertenece a nuestro país, está ahí el amor y la constancia. 14:40.
3: Talentosas.
0: Cuénteme, señora.
3: Tenemos nuevos oyentes.
0: Tenemos nuevos oyentes. Perfecto. Muchas gracias a los nuevos oyentes que por acá se están comunicando con nosotros. Bienvenidos. Buenas tardes, me dicen. Buenas tardes, talentosa. Compláceme con el tema Acaríciame. ¡Ah, caramba! Ok. Acaríciame. Ay, qué buenos éxitos. Buenas tardes, estimada Génesis. Un saludo, porfa, para José Miguel Barrera, de parte de la niña Katy, que lo amo mucho. Una música, Nuestra Historia de Amor, de Claudia. Bendiciones. Qué buenos temas que ha solicitado por acá. Gracias a la niña Katy. También para José Miguel Barrera, que nos están escuchando. Vámonos con estos temas, estos éxitos, hechos canciones, esas historias que cuentan nuestras anécdotas, nuestras historias de amor, nuestras historias de rupturas amorosas, tantas cosas contadas a través de canciones. Esto es Amor para Dos.

0: 14 horas con 58 minutos. Estamos avanzando en este hermoso miércoles, mitad de semana. Lema de este día es que usted haga un día grandioso y no un día de miércoles. Con respecto a las novedades, pues bueno, le enviamos un abrazo a todos nuestros queridos amigos. Recuerden que por ahí los terremotos se han hecho presentes en Japón, terrible, hay réplicas. Después de lo que pasó en Venezuela, nuestro corazón queda entristecido. Lo que pasó en Japón también hace dos días atrás también llama mucho la atención. Un abrazo de solidaridad para todos estos diferentes ciudadanos y que Dios nos guarde a todos. Han ocurrido diferentes temblores o terremotos en distintos sectores, ¿verdad? Así que un abrazo de solidaridad a todas las familias en Japón, porque están pasando momentos difíciles en algunos estados. Y bueno, desde acá nos solidarizamos. Atención a nuestros queridos amigos también. Recuerden que un nuevo deslizamiento de rocas provocó el cierre de la vía Cuenca-Girón Pasaje a la altura del sector Virgen de Pachamama en el kilómetro 90. El material cayó sobre la calzada e interrumpió el tránsito vehicular. Autoridades realizan trabajos para retirar los escombros y recomiendan a los conductores tomar rutas alternas mientras se evalúa la reapertura de la carretera. Si usted tenía plan viajar a Cuenca, el día de mañana le vamos a tener los nuevos precios de Cuenca que se han situado mediante tarifa y nuevos tarifarios de precios para viajar de punto a punto en diferentes ciudades. Pero bueno, mañana los invito para que no se pierdan Amor para Dos. Entre las noticias relevantes vamos a estar hablando un poquito de aquello. Y bueno, recuerde que debido a un deslizamiento de rocas, provocó el cierre en la vía Cuenca-Girón Pasaje a la altura del sector Virgen de Pachamama en el kilómetro 90 y los diferentes buses están tomando arterias secundarias para poder movilizarse con mayor tranquilidad. Nos despedimos, tenemos los últimos reportes en este espectacular miércoles, ya 29 de julio, me dicen por acá. Gracias, señorita Génesis. Oiga, la felicito por su excelente talento, escuchando la Turbo todos los días. Gracias, un abrazo para Freddy. Gracias por esos videos que nos envían. Tenemos notas de audio, mi querido Stewart. Escuchemos que nos
1: ¡oye, Freddy!
0: Buenas tardes.
2: Saludos, Radio Turbo. Aquí en Amor para Dos. Un saludo de aquí del cuerpo élite de la CEPRO América en el Águila 62. Activo rumbo a la capital.
0: Rumbo a la capital. Nos vamos a Quito. Qué rico clima en Quito. Qué rico ambiente. El tema turístico en Quito es fantástico. Un beso para los conductores que van rumbo a Quito, pero lo hacen con la Turbo FM. Hola, talentosa. Te saluda Shirley Rambay. Todos los días te escuchamos, nos motivas a seguir trabajando, escuchándote. Son los mejores. Me pueden complacer con la canción de Tormenta, Adiós Chico de mi Barrio. Hola de Ana Gabriel, Soy como quise ser. Ahí estuvimos complaciendo a los amigos que nos estén escuchando mientras trabajan, gracias a Shirley Rambay, que está escuchándonos por acá también. Por acá me dicen un saludo, niña Génesis, desde la Sultana de los Andes. Por favor, para Yasmín, ayúdeme con la canción Enséñame de Manuel. Enséñame. Ay, uy, Dios mío. Un beso a la gente de la Sultana de los Andes que nos escuchan. Saludos para mi hija.
2: Enseña.
0: Que la amo, de su padre Freddy. Puedes poner mi niña bonita. Buenas tardes, talentosa Freddy. Besos para tu nena y para todo el equipo de trabajo que están por ahí y familia que están compartiendo. Última nota de audio, mi querido Stewart.
2: Saludos.
0: ¿Qué eres, loco?
3: Hola, mi talentosa. Hola. Buenas tardes. Espero que estés pasándola bien con este resplandorcito que hay. Por favor, compláceme con un tema de Darío Javier, Si Entendieras. Gracias.
0: Muy bien, te dejamos en lista esos temas y muchas gracias a todos nuestros queridos amigos que por acá se estuvieron reportando. 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Vive un día a la vez y bueno, lo haces con nosotros. 15:04, ya se viene Ponte Turbo junto a nuestros compañeros de labores. Se viene Débora Flores, se viene Guillermo Salvatierra. Débora, Débora. Y a Débora está que nos devora a todos acá, Dios mío. Está lista para llenarnos con ese toque de energía que tienen los chicos. En controles se queda nuestro querido DJ
1: Stewart Luna.
0: Vamos a disfrutar de esta hora de la tarde. Oiga, sí, hace unos minutos atrás hizo un sol radiante. ¡Mira el cielo! El cielo está cambiante, como Eduardo Colcha. A veces tranquilo y a veces feíto. Pero bueno, más feo que tranquilo, pero... pero tiene que ser. Dios me los bendiga a todos. Cuídense, pásenla bien y no se desconecten de la que siempre te acompaña, de la que siempre está ahí en las buenas y en las malas, de la Turbo FM.

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0: Buenísimas tardes de jueves. Llegó el jueves, antesala de fin de semana, viernes chiquito, como usted le quiera llamar.
1: ¿Cómo?
0: Es hoy todo por el chiquito, por el viernes chiquito, disfrutar de este maravilloso, de esta maravillosa tarde por ahí, en ciertos lugares de Guayaquil. Hace sol, por acá está fresco, por allá por el sur está haciendo resplandor. Bueno, lo importante es que usted aproveche el día, aproveche el clima, aproveche el tiempo y se deje andar quejando. Nada, que sí que hace sol, que sí que hay tráfico, que sí que por aquí, que más allá. Deje de andarse quejando por la vida y disfrute al máximo. Súbale a la radio, póngala 106.9 y, por supuesto, su programa Ponte Turbo. Ya estamos listos, el trío de locos en esta maravillosa tarde. Ahí está mi compañera de fórmula, hoy dispuesta a demostrar todo su talento y, por supuesto, a quitarte todo ese aburrimiento. Ya está con nosotros
2: Débora Flores, la voz sexy.
1: Hola, hola, muy buenas tardes. ¿Cómo me les va? ¿Cómo les baila? ¿Qué tal y todo por allá, por casita, en el bus, en el taxi, en el trabajo? ¿Cómo han estado en este miércoles espectacular? Espero que súper, súper, súper, súper que bien, porque obviamente van a pasarla muchísimo mejor en este programa espectacular, recargado de música, entretenimiento, chismecito por aquí, chismecito por allá, farándula, como le llamamos, por acá. Y nada, a darlo todo, todo, todo, todo en la 106.9.
0: Por supuesto, ya 3 de la tarde con 17 minutos, hoy 29 de julio, próximos a culminar este mes de julio, próximos a culminar las fiestas de Guayaquil. Así que, mientras tanto, también, por supuesto, hoy nos acompaña en la buena musicalización
2: Steve Warluna.
1: ¡Basta!
0: Más Steve conocido War, como Guardia Fija. Ya próximo también a cumplir años. Por ahí estuve escuchando, la próxima semana está de cumpleaños.
1: ¡Basta! Hay que traer la torta, hay que traer la torta.
0: Ya vamos a organizarnos bien, a ver qué le toca a usted.
1: Ajá, oiga, yo me voy a ir a comprar al mercado así mi corito de vaca para darle ahí los que corresponden por la cantidad de años.
0: Ya.
1: Que, uno, dos, tres, pa, pa, pa, pa, pa.
0: Son como 40 y tantos, ¿no? Oiga, hoy tenemos un gran programa, ya sabe, como todos los días. ¿Qué estamos hoy?
1: Estamos miércoles.
0: Miércoles.
1: Es una tarde de miércoles.
0: Así estamos miércoles. Estaba confundido con el jueves ya.
1: Sí, yo no me lo escuchaba, pero como usted sabe que a veces yo ando así en las nebulosas, yo dije, capaz que la equivocada soy yo.
0: Así
1: pero no,
0: es.
1: Ya confirmé.
0: Es para ver si estaba en pila. Para
1: claro,
0: ver si
1: está... yo estoy en todas.
0: Hoy miércoles tenemos... ¿Ah? ¿Qué pasa?
3: Anda fumando algo.
1: No, aquí no se hacen esas cosas. Allá, por otro lado, vas a decir.
0: Hoy miércoles tenemos el segmento Turbo Vinilos.
1: Claro.
0: Claro, vamos a recordar aquellos éxitos de los 70, 80 y 90. Así que desde ya vaya pidiendo sus temas.
1: Claro,
0: o sus temas en la mente, ¿no?
1: Claro. Lo único que vamos a recordar son esos temitas, no a sus ex. No confundan las cosas. No lo esté llamando ni nada, es cucaracho. No, ya se fue.
0: Así es, dicho todo esto, señoras y señores, les invitamos a subirse al bus de la diversión.
1: ¡Woo!
0: En este miércoles, ombligo de semana.
1: ¡Eso!

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2: Ya estamos transmitiendo por la sexy salsa en TikTok.
0: Comparta, dele compartir.
2: Dele tiquitique a la pantalla, oye, dale tiquitique.
0: 098-846-5612.
2: Saludos y complacencias inmediatas.
0: 3 de la tarde con 20 minutos.

0: Alexandra Besos, mi amor, por acá en el Tiki-Toki, en la Sexy Salsa, transmitiendo.
1: ¿Cómo?
0: La Sexy Salsa.
1: Mira, mi amor.

0: Ay, ahí, metiéndole flow en este miércoles, mitad de semana. A todo ese personal también que está enganchadísimo a través del 098-846-5612. Buenas tardes. Hola.
1: Hola.
2: Guillermo, mi querida Débora. Buenas tardes. Un saludo para mi panita Carlita Medranda, que hizo el careja y lengua larga que la extraña.
0: ¿Ya?
2: Tranquila, Carlita, tranquila. Un abrazo.
0: Bendiciones, un abrazo inmenso a todo ese personal. Acá también los muchachos que están en taller Evolution, allá en Villa
3: muchacho.
0: Bonita, full volumen.
3: ¡Salo, muchachos!
0: Para el maestro Freddy, el maestro Junior. Ahí está reparando el vehículo, dejándolo de peluche, bacancísimo. ¿Sabe de quién?
4: Byron Rojas.
3: Oye.
0: Ahí está.
3: Yo voy a ir a visitarlos también para que me arreglen el... ¿Cómo se llama el de atrás?
0: El de atrás.
3: ¿Cómo se llama?
0: ¿Es que el maletero qué?
3: Eso quedó hasta atrás. ¿Cómo se llama?
0: Ah, ya, la.
3: Ese mismo. Ya voy a visitarlo, muchachos, para que me lo arreglen y me lo dejen bien bonito.
0: Pero ese es un cirujano plástico, pues.
3: No, el del carro, pues, el del carro. ¿El de atrás?
5: El sapo.
3: ¡No! ¡Ese no!
0: Ese es más acasito.
3: Eso eres tú, no seas sapo.
0: 3 de la tarde con 25 minutos. Súbele el volumen, que este es la 106.9. ¡Ponte!

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1: Activación total de miércoles. Sí, señor, maravilloso miércoles. Un miércoles para salir, aprovechar el tiempo, realizar las cosas que tenga que hacer, ¿no? Ajá. Aproveche el tiempo a plenitud. Ah, claro. Que mañana lo hago, ¿no? ¿Qué pasaba mañana? Hoy es el día. Hoy es el día. Las personas también que están ya por ahí en sintonía, los amigos taxistas, un abrazo inmenso a ese personal que están en los talleres. Ahí está Byron hoy de mecánica.
2: Byron
1: hoy,
2: Rojas.
1: Eso, reparando su vehículo como debe ser, poniéndolo de peluche, vacancísimo, para que no tenga ningún desperfecto y pueda circular.
3: ¡Tumbe!
4: Oiga, ¿será que allá donde está Byron también arreglan los filtros?
1: Ahí le limpian el filtro también, dice.
4: Sí, limpian los filtros. Ya voy a ir, chicos, pilas.
1: ¿Quiere limpiar el filtro usted?
4: Claro, tengo que limpiar ya el filtro, ya.
1: Está
4: ya mucho
1: sucio,
4: tiempo, ya.
5: Está
4: sí.
5: Loca.
4: ¡Jodérense, Dios mío! Y bueno, cuénteme usted que está en casita, en la calle, en el bus o donde sea que nos esté escuchando. ¿Qué tal? ¿Cómo va? ¿Cómo se siente?
1: ¿Qué es que hace? ¿Qué es que hace?
4: ¿Qué es que pasa?
1: Oiga. 098-846-5612. Tenemos el reporte de sintonía a esta hora de la tarde. ¿Quién por ahí? ¡Hola!
4: ¡Hola!
6: Buenas tardes. Ya estamos aquí en la 106.9.
1: Esa Radio es.
4: Turbo, esa.
6: Y Ponte Turbo con Don Guille, la preciosa Débora Flores y mi panita Stewart Luna.
1: ¿Qué más,
6: muchachos? Excelente miércoles. Ombligo de semana. El día del ombligo, dijo un pana. Todo bien, muchachos. Pila.
1: Bacanísimo. Ahí está la People. Por acá nos reportan también. Dice... incendio en la vía Daule frente al terminal terrestre. Así que, bueno, por ahí a tomar vías alternas, las
4: claro.
1: Vías precauciones.
4: Con mucho cuidado.
1: Ya vamos a corroborar aquello también, ¿no?
4: Claro.
1: Buenas tardes. Hola, ¿quién por ahí?
4: Hola.
7: 7-3, cordiales, señores de la Turbo. Por aquí andamos reportando en sintonía. Estamos saliendo de la zona de paz por las Malvinas.
1: Véselo.
7: De patrulla.
4: Paz.
1: Lindo sector allá, las Malvinas. Eso es por atrás del mall del mall de allá del sur, ¿no?
4: Del mall del sur. Bueno, atrás quedan las acacias, pero más allá
1: atrás, más al fondo.
4: Ajá, están las Malvinas. Lindo
1: bacano.
4: Sector, en algún momento también viví por allá. Saludos.
1: ¿Dónde es que no has vivido?
4: ¿Dónde es que no has andado? No, la pena que sí. No, bien, ya no digo nada.
1: Estás recorriendo tonto Guayaquil, ¿no?
4: Claro, hay que recorrer.
1: ¿Y en Esmeralda también vivió, no?
4: Claro, en Esmeralda también viví. En Suba, en Atacames estuve por
1: allá.
4: Esa
1: es la pregunta para usted, sería, ¿dónde es que no vivió?
4: ¿En dónde es que no viví? La plena. En Quito no he vivido.
1: Ah, ya.
4: En Quito no he vivido.
1: ¿Pero sí conoce?
4: Sí he ido. Ajá.
1: Ahí me gustaría conocer Quito, tal vez conozco Quito.
4: ¿De verdad?
1: Oh, no.
4: Oh, pobrecito.
1: No tengo para el pasado.
4: Alguien que por favor me lo atienda en Quito, a Guillermo, que se me lo lleve.
1: Y para Alvarito, buenas tardes, ya en sintonía también en su vehículo. Por acá Ignacio Basilio, también ya amplificando la señal de la 106.9. Notas de audio a través del
4: 098-846-5612. Y oiga, yo quiero desde ya decir cuál es la pregunta del día de hoy. Un poquito nostálgica por unos lados, por el otro también puede ser un poquito jocosa, porque póngase que se quiera acordar de alguna... revolcadilla ahí media. ¿Usted me entiende?
1: Así es. La pregunta del día, el tema de hoy. ¿Cuál es, mi querida Débora?
4: Ese mismo.
1: Cuéntelo.
4: Si usted pudiera regresar al pasado, ¿a qué momento regresaría en el tiempo? O sea, ¿qué momento usted reviviría?
1: ¿Y por qué?
4: Así
1: ¿qué
4: es.
1: Momento quisieras volver a vivir? ¿Y por qué?
4: Claro, imaginémonos que tiene ahí las esferas del dragón y usted puede pedir un deseo.
1: Y el deseo,
4: ese mismo. Y usted va a pedir regresar en el tiempo.
1: ¿Ya?
4: Y queremos escuchar a qué momento va a regresar y el motivo, la razón y la circunstancia. 098-846-5612.
1: Como por ejemplo, Stewart, ¿usted qué momento quisiera volver a vivir?
4: ¿Cuál? Mira, él quisiera regresar al vientre de su madre.
1: ¿Ya? ¿Cómo así? ¿Por qué?
4: ¡Uy!
1: Tenemos audio a través del WhatsApp de la radio. Hola.
8: Hola, muñequita Débora. Y el muñequito. Guillermo.
1: Gracias.
8: Hola, aquí te saluda Jessica, Luna y María.
1: Un abrazo.
8: A full sintonía con la Radio Turbo.
1: Esa es. Gracias por estar en sintonía, las chicas. Ahí están, también escuchando la programación. ¿Las chicas de qué? Del CAN. Un abrazo por acá. Está mi pana Jorge Macías, también en sintonía. ¿Qué nos dice Jorge?
2: Buenas tardes, Radio Turbo. Si yo pudiera regresar el tiempo, actualmente tengo 49 años.
1: Linda edad.
2: Después de todo lo que he pasado y he vivido, quisiera regresar a los 7 años, cuando todavía tenía a mi mami. Y de ahí en adelante haría todo lo que ella me decía, porque ahora entiendo que las madres le hablan a sus hijos por su bien. Eso quisiera, regresar a mis 7 años para volver a sentir los abrazos y los besos de mi madre.
1: Lindo, ¿no? Claro. Lindo.
4: Definitivamente, yo creo que muchos quisiéramos regresar a esa etapa cuando éramos unos bebés.
1: Yo quisiera retroceder el tiempo un 24 de diciembre del 2023.
4: Ok. Cuéntemelo.
1: Donde estaba toda la familia completa, mi abuelita Lucía Fajardo, que se encuentra en el cielo. Fue la última Navidad que pudimos compartir con la familia completa. Y es uno de los momentos que yo quisiera volver a vivir, volver a experimentar y darle ese último abrazo, ¿no?
4: Claro.
1: De feliz Navidad, de Nochebuena. Así que creo que muchas personas quisieran retroceder el tiempo por
4: un ser querido.
1: Por un ser querido, ¿verdad?
4: Ajá.
1: Y por eso tenemos la pregunta de hoy, 098-846-5612. Si pudieras retroceder el tiempo, ¿qué momento quisieras volver a vivir?
4: ¿Y por qué?
1: ¿Y por qué?
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4: Así es. Oiga, por acá me están diciendo saludos a Samantita, a Chicho. Y también me están diciendo saludos a Chicho. Y también me están diciendo que si pudieran retroceder, bueno, regresar en el tiempo, regresaría a ese momento en el cual aún estaba con su esposo para abrazarlo muchísimo.
1: Ahí está.
4: Uh-huh.
1: ¿Y usted, mi querida Débora?
4: Bueno, yo creo que regresaría a muchos puntos, porque la verdad fui muy
1: los
4: feliz.
1: ¿Los puntos, eso? Déjelo
4: no,
1: aparte.
4: Eso no. Caramba. Vieron que no me deja poner aquí sentimental, como dice mi bebé. Yo regresaría a algo que no cambiaría por nada del mundo, y es que yo fui mamá muy chiquita, al día del nacimiento de mi bebé.
1: ¿Su primer bebé?
4: Ajá, de mi primer bebé. Cuando ella nació fue un 24 de diciembre.
1: ¡Chévere!
4: Claro, regresaría no para cambiar algo, sino para verme a mí misma y decirme, tranquila, todo va a estar bien, no tengas miedo, que tú puedes y siempre vas a poder.
5: ¡Bienvenido!
4: Claro, ella es Jesusa, a ella le decimos Jesusa.
1: O sea, ella nació en tonda el fiesterío, en la bullazón.
4: Imagínese, por eso es que ella aguanta tanta bulla y está
1: dormidita. No pasa nada.
5: ¡Bienvenido!
1: Linda.
4: Oiga.
1: Linda época, a mí me gusta la Navidad, me gusta esa época de diciembre, lindo, la paz, la armonía, aunque bueno, la paz.
4: ¿La qué?
1: La paz.
4: Por acá me están diciendo, hola mi estimada Débora, yo regresaría en el tiempo a abrazar a mi padre que está en el cielo y lo extraño mucho, Samantita. Besos. Oiga, bueno. La gente está bastante conectada con la pregunta y es que sí,
1: así
4: uno
1: es.
4: Quiere recuperar a veces el tiempo perdido. Por eso es que hay que vivir el hoy, el presente.
1: Aproveche.
4: Anda, abraza a tu mamá, a tu papá, a tu primo, a tu peor es
1: al
4: nada.
1: Al esposo. Si tienes tu esposo con vida, deja andar peleando con el esposo.
4: No esté peleando. No. Hágale la comida que más le gusta, que así él es feliz.
1: Claro.
4: Y también le da un besito.
1: Complazca a su esposo. Deja andar revisando el celular.
4: Ya, no se meta ahí a los eliminados de la galería, que ahí no va a encontrar nada.
1: Ahí no va a ir. 098-846-5612. Tenemos oyente nuevo.
4: ¡Hola!
1: Buenas tardes.
9: Hola Radio Turbo, buenas tardes. Bueno, yo en realidad regresar a 5 años atrás cuando se inició el COVID. Me compraron pasaje, me voy a China y desaparezco al chino y al murciélago. Para que ya no pase, no haya pasado ese.
1: ¡Es buena!
9: Eso es coronavirus. Saludos.
1: Muchas personas que quedamos perjudicados con esto del COVID. Bueno, ¿ya? Aparte de lo la salud, ¿no?
4: Ajá.
1: En lo económico.
4: Claro.
1: Las personas que tenían deudas en los bancos, ya a punto de salir, me identifico, ya pocas letras para salir. Cuando pasó la pandemia, yo dije, ya bueno, cuando pase la pandemia, a la final van
4: cancelo.
1: A decir, ya no deben nada, qué sé yo, la deuda está cancelada. Pero no, subieron los intereses y lo cobraron más todavía.
4: Dios bendito. Sí. Es que ellos no pueden perder nunca,
10: Ay. Plata.
1: Buenas tardes, ¿quién por ahí? Hola. Hello.
10: Hola chicos, buenas tardes.
4: Hello.
10: Bueno, yo regresaría a la época de mi infancia.
1: Claro.
10: Cuando no era responsable absolutamente de nada, más bien yo era la responsabilidad. La verdad que el deseo más loco que un niño puede tener es llegar a ser adulto. Ya siendo adulto uno ve la cosa y
1: claro,
10: no lo vale, no lo vale. Pero bueno, así es la vida.
1: El estrés, ¿no? Ya uno estresado, que hay que pagar aquí, que hay que pagar allá.
4: Así es.
1: Bueno,
4: definitivamente. Por acá también me están diciendo, la chiqui, Carlita, me dice, saludos para mi estimado Guillermo.
1: Hola,
4: del batallón
1: chiqui.
4: Del suburbio.
11: Tu marido.
1: Saludos, chiqui.
4: Mira tú. Por acá me dice el gato Alex, yo regresaré en el tiempo para ver a mi viejo hace 18 años que partió con el creador.
1: Así es. Por acá nos dice Martita Párraga, saluden. Hola Martita, un abrazo Marta.
4: Oye, saluda Guillermo, saluda. Oro.
1: Por acá saludos cordiales para Gisela, la Charlie de Venecia también que está en sintonía, Jean Alejo Lascano y Antepara. Elizabeth Parrales nos dice, Guillito, estoy feliz con mi familia y en el tiempo que vivimos. Pero si tuviera la oportunidad de retroceder el tiempo y detenerlo, quisiera regresar al año 2019. En ese año aún estaban mis padres junto a mi madre, gozaba de salud y la familia estaba unida. Lamentablemente, a la actualidad, no podría decir lo mismo. Solo quedan recuerdos y sentimientos encontrados. Feliz ombligo de semana. Un abrazo, Elizabeth Parrales. Gracias por compartir con nosotros sobre el tema de hoy.
4: Así es, y aquí continuamos con la mejor programación de tus tardes. Recuerda que puedes contactarnos al 098-846-5612. Seguimos con audios por acá, me avisan. Hola, hola, saludos.
12: ¿Qué tal,
4: gatito? Hola.
12: Yo solo regresaría en el 2013.
4: ¿Ya?
12: Septiembre del 25.
4: Okay.
12: Solo desearía despedirme de mi papá. Como se ve, que allá en el cielo me cuide.
1: Ahí está.
4: Oiga, nos pusimos nostálgicos, pero bueno, vamos a seguir compartiendo muchísimo con ustedes en Ponte Turbo.
1: 3:46 p.m. Ay, ay, ay.
4: ¡Woo!
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4: Dale.
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0: gente en el live de la Sexy Salsa está que me ayuda aquí a hacer la tarea.
1: Así
0: porque
1: mismo.
0: Se va a venir un evento súper que bonito este 14 de agosto.
1: Bueno.
0: Así es. Este 14 de agosto vamos a disfrutar con una noche sin
1: Oye, bacano.
0: Más adelante y en el transcurso de los días les estaremos dando como que más detalles, pero yo les quiero adelantar que en este show contaremos con grandes artistas y vamos a contar con la prima. Así es, Elena Beter y la prima van a estar en este evento. 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
1: Va a estar Stewart ahí.
0: Va a estar Stewart ahí en los controles. Yo, va a estar Guillermo Salvatore.
1: Así es, ya se viene entonces ese gran evento. Por acá se está cocinando algo rico, algo bueno.
0: Ajá.
1: Para que usted disfrute de este gran evento.
0: Que se viene. Pero bueno, continuamos con la programación espectacular de todas tus tardes. Actívate, despiértate y recuerda reaccionar el día de hoy al 098-846-5612. La pregunta del día de hoy, ya tenemos audio, ¿verdad?
1: Así es, el tema de hoy, si pudieras retroceder el tiempo, ¿qué momento quisieras volver a vivir o recordar? ¿Y por qué? Al 098-846-5612. Por acá tenemos, hola chicos, saluden a la empresa Farmagro Pets, que estamos escuchando. Saluden a Cristian Chundia, ahí está todo ese personal, mi querida Marta Párraga, Cristi, ahí escuchando la 106.9. Tenemos audio, buenas tardes.
0: Hola.
3: Saludos, amigo Guillermo y Débora.
1: Hola.
3: Saludos y bendiciones en esta tarde. Bueno, yo quisiera retroceder el tiempo, más que todo, unos 6 años, para recuperar el abrazo de mi hijo que falleció hace 6 años. Y de mi padre también falleció casi en el mismo año. Bueno, bendiciones a todos.
1: Complicado, ¿no? Bueno, a veces decimos que perdimos un familiar, pero en sí ganamos un ángel en el cielo que nos cuida y nos protege día con día, ¿no?
0: Así es, abrazos así, un abrazo bien fuerte a todas esas personas que quizás recuerdan con melancolía a esos seres queridos.
1: Por supuesto, por acá 098-846-5612, tenemos audio, hola, buenas tardes.
4: Hola amigos de Radio Turbo, les saludo a Rodolfo, el Cristo del Consuelo. Saludos para todos y bendiciones. Si podría regresaría cuando estaba viviendo con mi hijo y la mamá de mi hijo. Y no perder a mi familia. Ese tiempo me gustaría regresar para no perderlo. Saludos y bendiciones. Cuídense. Sigan adelante. Gracias.
1: Qué buenísimo, gracias. Si pudieras retroceder el tiempo, ¿qué momento quisieras volver a vivir o recordar y por qué? A través del 098-846-5612. Acá nos dicen, ¿qué tal? Excelente programación. Estamos escuchando desde la entrada de la 8.
0: Saludos.
1: Allá la gente de la Valeria Estacio en sintonía de la 106.9.
0: Así es, por acá también Ezequiel. Hola. Me dicen que andan de regreso al Manso Guayas. Por Salinas andaban.
1: Oye.
0: Playita, sol y arena. Hola, continuamos.
1: Por acá nos dicen, hola, ¿qué tal? Stewart, Débora, Guillermo. Estamos escuchando desde La Fragata. Eso es por allá por los esteros, más al fondo.
0: Por el sur, ¿verdad?
1: Allá por el sur, dice, excelente programación. Saludos para Ricky, para Noelia. Escuchando la radio, dice, excelente tema el día de hoy. Si pudiéramos retroceder el tiempo, volveríamos a nuestra infancia, dice, donde podíamos salir a la calle a jugar sin ningún miedo, sin miedo alguno. Saludos.
0: Imagínate.
1: Cordiales, bendiciones. Acá tenemos audio también, DJ David. Buenas tardes.
0: Hola. Hello, hi, how are you?
5: Voy a retroceder en el tiempo, cuando yo era un bebé.
0: Un bebé.
1: Somos muchos los que quisiéramos volver.
0: Definitivamente.
1: A esa infancia, ¿no?
0: Oiga, yo en esos tiempos me creía así. Claro. Yo me paraba en una piedrita, cogía un palito, el que encontraba en la calle, y comenzaba como la flor, y como
1: Desde pequeña se creía cantante.
0: Chiquitita, desde chiquitita, yo no sé cuántos vecinos han de haber dicho, ya cállese, niña, ya cállese. Y yo ahí, pero me creía Britney Spears, Shakira y todo. Pero feliz, muy feliz, muy feliz en esos tiempos.
1: Le cuento que yo también desde pequeño siempre me
0: cogía el micrófono desde pequeño.
1: No le miento, le cuento que sí, desde pequeño nos ponían a recitar en los juramentos de bandera. Ajá. En esos eventos que hacían en la escuelita.
0: Claro.
1: Todavía me acuerdo.
0: ¿De cuál?
1: De la bandera, un poema que hice. Que recité.
0: ¿Cómo era?
1: Bandera de mi patria.
0: Ok.
1: Esta completa la misión.
0: Ajá.
1: De mi pecho entusiasmado.
0: Vaya ahí.
1: Porque para cantarte soy poeta.
0: Claro.
1: Para defenderte soy soldado.
0: Ajá.
1: Hasta ahí no más me acuerdo.
0: Ah, ya.
1: Esa me la aprendí en ese tiempo.
0: Sí.
1: Había una pastilla que se llamaba, ya creo que no hay.
0: ¿Pastilla?
1: Gamalate.
0: Ya, sí.
1: En la madrugada mi mamá me hacía tomar esa pastilla y repasar, mojándose la aquí le dicen el hoyero, ¿cómo es?
0: La mollerita.
1: Y me lo aprendí, y todavía me acuerdo ese pedazo.
0: Dios mío. Oiga, los truquitos de la mamá en esos tiempos eran lo máximo, lo máximo.
1: Bueno, Wilson, ¿cómo estamos, Wilson?
0: Hola.
1: ¡Wilson!
2: Quisiera regresar el tiempo al día que nació Rafael Correa para impedir eso.
1: ¿Comenzaste, compañerito?
0: Eso termina en glorocidio. Eso no estamos fomentando. Estamos recordando con amor las situaciones. Porque si no, yo también regresaría en el tiempo. ¡Ya!
1: ¡Claro! 4:06 PM, 4:06. Acá nos dice saludos cordiales a los chicos de la línea 103, rumbo a la perimetral, mi pana Arturo. Ahí va con todos los pasajeros activadísimos en este bonito miércoles, ombliguito de semana. Ya miércoles 29. Próximo a culminar el mes de julio.
0: Se nos va julio. Recuerde 098-846-5612. Póngase turbo y siga conectados con la mejor programación de sus tardes.
1: Si pudieras retroceder el tiempo, ¿qué quisieras volver a vivir? ¿Qué quisieras volver a recordar? ¿Y por qué? Ahí está mi tocayo Guillermo Hidrobo en su vehículo también. 10-8 al martillo. Full 10-24. Rumbo a la base 7, base 2. Ahí están los amigos Taxiruta también ya activadísimos. Allá en Alejo La Carne y Antepara, Panadería y Pastelería El Maná. Mi pana Jorge Moreira también amplificando la 106.9.
0: 098, ¿le dicen por acá?
1: ¿Ah?
0: 098.
1: ¿Qué es eso?
0: No entiendo. Esos códigos, pues, de ustedes que andan ahí en los carros.
1: Ese no me lo sé.
0: No sé, pues vieron. Ustedes hay que andan diciendo esas cosas que yo no entiendo.
1: Así, señoras y señores, ahí dejamos el temita para que usted pueda enviar sus notas a través del 098-846-5612. Si pudieras retroceder el tiempo, ¿qué quisieras volver a recordar o volver a vivir? ¿Y por qué? Déjanos tu mensajito a través del WhatsApp. Mientras tanto, la buena musicalización te la pone Stewart Luna, DJ.
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paramos, paramos, no, paramos, no, paramos, no. Seguimos, seguimos, seguimos, seguimos. Arroz con huevo, arroz con huevo. Oye, 098-846-5612. Pide rapidito esa complacencia, envía ese saludo y también interactúa con nosotros. Si pudieras regresar en el tiempo, ¿por qué lo harías? ¿Para qué? Cuéntanos, cuéntanos.

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1: Me gusta ese hombre.
2: ¡Ay, Luca!
3: Como diría por ahí, estamos de vuelta. Estamos de vuelta. ¿Qué pasa?
2: Él lo quería hacer asustar, pues. Dice Guillermo y habla una mujer. ¿Cómo es la cosa? Se nos cambió al Guillermo.
3: Lo perdimos a Guillermo, dice.
2: Guillermina se volvió.
3: Saludos cordiales por acá, dice, ahora DJ me hizo bailar. Oyente nuevo, mi pana Saúl. Un abrazo inmenso. Lo hicieron ahora bailar a Saúl, imagínense.
2: Ay, dale.
3: Niña, modérese.
2: Guillermo, ¿qué pasa? Usted no era así. ¿Quién lo cambió? ¿Quién lo cambió? ¿Quién lo cambió a Guillermo? Allá.
3: Así es, ¿eh? Ya cuando ya va por allá. Ya va por
4: allá. Privada.
3: Oiga, el tema de hoy, recordándole el tema de hoy, sí, hoy miércoles para recordar, ¿eh? El tema de hoy, si volvieras o si pudieras retroceder el tiempo, ¿qué quisieras volver a vivir? ¿Ah? ¿Y por qué? ¿Qué momento quisieras volver a recrear, a vivir? Háznoslo saber al 098-846-5612. Por ahí nos envían audios al WhatsApp de la radio. Hola.
2: Hola.
5: Hola, hola.
2: Hello.
6: Hola, Radio Turbo. Bueno, acá en el restaurante Pajarito les habla una canción. Por amor nadie se muere. Porfa, pon esa canción. De Johnny Jiménez. Por amor nadie se muere.
3: Ya.
6: Pa.
3: Y encima que está que un platillo volador, ¿qué?
2: Que nadie se muere por amor, dice. Pero ¿dónde que está metido? Yo creo que está allá en Floret. ¿Cómo se llama esto? De tierra. Algo así.
3: ¿Qué?
2: Ah, no, eso es de Guillermo, no mentira.
3: Ese es mi zona, el sur.
2: Ahora.
3: Por ahí no
2: se escucha
3: también.
2: Así, como que.
3: Nos envían otro audio. Buenas tardes.
7: Hola, buenas tardes. Aquí full sintonía, full sintonía. Bacán. Buenas tardes, Débora. Un besazo. Dando por ustedes. Abrazo.
2: A ti también.
7: Saludos, mi pana Guillermo.
3: Saludos, mi brother.
7: Aquí yo respondiendo a la pregunta del día de hoy. Yo quisiera volver unos 15 años atrás cuando yo era un gallo bello.
3: Pues ya.
7: No había quien se resistiera para tanta belleza. Pero ya ahorita ya es jodido, pero ya estoy gordito. Ya tengo mi esposa también, que la amo mucho y bueno, que ya.
3: Ya tocó los guantes, ¿sabes?
7: Saludos y bendiciones.
2: Esto me suena a la canción. Quisiera que mi vida regresara hacia el pasado. Tener 20 años menos y volverte a conocer. Ay. Ya.
3: Por ahí nos decían también, quisiera retroceder el tiempo.
2: Ajá.
3: Cuando me casé, dice, porque ya mi esposo ya no me ama como antes, dice.
2: Ay, Dios mío. Oh. No, yo sí regresara a ese momento en el que conocí a un cucaracho para decirme, ya. Niña, no vaya. No, no.
3: Usted necia.
2: Necia. No, yo sí regresara y no lo conociera al cucaracho.
3: Si volvieras al pasado, ¿qué quisieras recrear o volver a vivir? Al 098-846-5612. Giovanni Suárez, por ahí nos envía audio. Buenas tardes.
2: Hola.
8: Guillermo.
3: ¿Qué fue, Giovanni?
8: Buenas tardes, Guillermo.
3: Hola.
8: Póngame la canción, un huesito dormilón.
3: Vallenato.
9: Hola.
3: Ahí
2: que
3: está.
2: Se la ponga, dice.
3: Ahí le vamos a poner, sin paro ninguno, sin compromiso. Aquí le complacemos.
2: Oiga, sí. Oiga, y se viene el segmento, ¿verdad?
3: Así es, pero antes, por ahí nos envía también Eric Mejía. Buenas tardes, Eric.
10: Buenas tardes, Ponte Turbo, buenas tardes.
3: Hola, hola.
10: Débora, buenas tardes.
2: ¿Ah?
10: Don Guillermo, con respeto.
3: Gracias.
10: Buenas tardes, Don Stewart.
2: ¡Oli!
10: No, solamente llamada para reportar. No tenemos que decir. Estoy cocinando.
3: ¿Eres loco?
2: Una loba. Me vale. Repite la pregunta, por favor, me repite la pregunta. Así lo sentí.
3: Por acá la dice Martita, dice... Hola, Deborita, Guillermito, Estiguarcito, bendiciones, full sintonía desde el suburbio. Ahí está Marta Villanueva, nos escribe también por ahí a través del WhatsApp. Y hoy tenemos el segmento también, hay que informarse también, por supuesto.
2: Claro que sí.
3: El segmento de Farándula.
2: Se viene y nadie la detiene. Turbo Farándula.
11: ¡Wow!
2: Así es, y bienvenidos al segmento que más te gusta de todas las tardes, Turbo Farándula. Llego aquí para reportarte lo último, por ahí me dicen zapa, pero claro que no, investigativa, mi amor. Y la gente se estaba preguntando, ¿dónde estaba Alabama? Pues resulta que la influencer cambió los likes por sus metas y explica su nueva etapa. La influencer contó las razones por las cuales llevó a tomar esta decisión de distanciarse de las plataformas digitales luego de atravesar momentos difíciles tras la muerte de su amigo y creador de contenido, Andy García. Además del duelo, la joven aseguró que el hate en internet influyó mucho en su decisión para bajar el ritmo y enfocarse en nuevos objetivos personales. Ahora está concentrada en su empresa y en culminar su maestría, dejando en pausa la exposición que la convirtió en una figura viral.
3: Ahí está.
2: Ahí está.
3: Hay personas que con las redes sociales
2: monetizan.
3: Claro.
2: Monetizan muchísimo.
3: Uno nada, ni por más que
2: uno trame. Aquí está que farandulea de alma, pero bueno, pronto llegará el día de la suerte.
3: Pronto llegará.
2: ¿Cómo?
3: El día de mi suerte.
2: Ay, pero bueno, continuamos con un poquito más en tu segmento favorito, Turbo Farándula.
3: Cuéntelo.
2: Y pues bueno, póngame música de polémica, por favor.
3: Pan.
2: Eso, insólitos momentos.
3: ¿Qué pasa?
2: Atención, piden que se investigue a los involucrados en el caso Buck Farm. Resulta que muchas personas perdieron sus ahorros tras la caída de esta plataforma que ofrecía ganancias a cambio de inversiones. Decenas de usuarios aseguran haber perdido sus ahorros y exigen que se investigue a los creadores de contenido que promocionaron el proyecto en redes sociales. Los afectados sostienen que conocieron la plataforma a través de las publicaciones y enlaces compartidos por varios influencers ecuatorianos. Dentro de ellos también se menciona de manera pública, quiero recalcar, a Genesis La Lama, Johanna Llanita, La Mirka y Kevin Nea Sevilla, entre otros. Ante las pérdidas económicas reportadas, los afectados solicitan a las autoridades que determinen si existen responsabilidades legales de quienes difundieron y promocionaron esta plataforma.
3: ¿Cuál plataforma?
2: La plataforma que ya está prácticamente caída, que es Buck Farm.
3: Pero eso no tiene nada que ver con el de la... Había una...
2: De la gallinita.
3: De la gallinita con los huevitos.
2: Por ahí se van relacionando un poquito estas cosas. Por eso yo siempre he pensado que tanto el influencer, el comunicador o toda persona que se expone, claro, eso, ya ambientémonos un poquito, tiene que tener mucha responsabilidad con las recomendaciones que brindan, porque si bien es cierto, todos nosotros en este ámbito tenemos un público que nos sigue y obviamente confía en lo que nosotros decimos o informamos.
3: O sea, se le van a cargar a ellos.
2: Eso es lo que las personas afectadas están pidiendo, ya que ellos dicen, a ver, por recomendación, inventémonos, de Débora Flores, yo conocí esta marca y esta marca me estafó. Entonces, piensan que hay una especie de conexión un poquito más allá de la publicidad. Yo creería que los influencers deberían estar con un contrato un poquito explícito para los cuales ellos se puedan defender con semejante acusación. Imagínense, de influencer a estafadores, como que no pega, no pega.
3: Casito caigo yo con eso de los huevos, las gallinas.
2: Casito se cae con los huevos.
3: Por poquito caigo yo.
2: Oiga, pero bueno, esperemos que todo salga súper que bien para los chicos y que no estén involucrados en nada más allá de una publicidad. Y a todas las personas que tengan el deber y la responsabilidad de comunicar, pues que lo hagamos de la mejor manera. Siempre y cuando sabiendo que pues todo esté en orden y en regla. Y bueno, esto fue todo en el segmento de Turbo Farándula.
3: Información con Débora.
2: La sexy salsa.
3: Precisa.
2: Con la sisa y sisa sisa.
3: Ahí está, por supuesto, 098-846-5612, el reporte de sintonía a esta hora de la tarde. Recuerda el tema de hoy. Si pudieras retroceder el tiempo, ¿qué momento quisieras volver a vivir? ¿O qué etapa, qué edad, qué año quisieras volver a recordar? Háznoslo saber al 098-846-5612. Por acá decía Stewart, yo quisiera estar nuevamente en la barriga de mi madre, en el vientre de mi madre, porque quisiera ser un bebé. 098-846-5612, hola.
2: Hello, baby. Hello, baby.
3: Hola.
2: Se quedó dormido, se quedó dormido.
3: Ya.
2: El amor me lo compras a mí. La gente ya está pidiendo cancioncitas, pero desde ya les adelantamos que se viene el segmento del día de hoy. Ya me mito.
3: Claro, el segmento Turbo Vinilos.
2: Claro, Turbo Vinilos. Oh, metiéndonos en esta atmósfera de retroceder. Hoy vamos a retroceder a los años 70, 80, 90. Espérate que se me lengua la traba.
3: Hello, people.
2: Claro, y se me lengua la traba porque me llegó un olorcito a pollito asado. Ya,
3: pues. Yo le iba a decir si me bañé hoy.
2: No. Yo con hambre como que me pongo así. Tengo hambre, mándame una papi pollo.
3: No hay plata.
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3: ¿Eres loco?
2: Se emocionó.
3: 098-846-5612. ¿Quién está por ahí? Hola. Buenas tardes.
1: ¿Cómo está Radio La Turbo? ¿Cómo está? Buenas tardes. Les saludo acá del centro de la ciudad de Guayaquil.
3: Acá no.
1: Bueno, si me dieran el me dieran el don de retroceder el tiempo. ¿Sabe hasta dónde lo retrocedería yo?
3: ¿Hasta dónde?
1: Cuando Dios comenzó a formar con las mejores perlas al ser
3: ya
1: celestial y bueno
2: que fue, ¿qué?
1: Y que él es el causante de todos estos problemas, enfermedades, guerras, matanzas y muertes por contaminar el cerebro de la gente, hasta ahí retrocediera el tiempo y no pasara tanta maldad en el mundo. Bueno, muchas gracias.
3: Ahí está el comentario del oyente, mi pana Andrés, que nos escribe a través del WhatsApp. Por acá nos dicen saludos para Javier Matías. Ahí van en su vehículo también, escuchando la programación. 15 minutos y las 5 de la tarde. Recuerden que hoy tendremos el segmento Turbo Vinilos desde las 5:30. Y por supuesto, diversión en su máximo esplendor. Somos la Turbo 106.9.

0: Alce la mano, toda mi gente, alce la mano. Ahí los buses levantando la mano, eso, arriba, arriba, arriba, arriba. Ahí en los taxis también, levante la manito en los negocios. Eso, los emprendimientos, levantando la mano, estamos vivos, gracias a Dios. Estamos con vida, estamos con salud, tenemos trabajito. No se queje porque está trabajando el día de hoy. Eso, no se queje, está taxiando, tranquilo, yayo. Ahí están los amigos también, quienes están en las diferentes empresas, talleres mecánicos, a los doctores, enfermeros, en los hospitales, el personal de limpieza, ahí está activadísimo. Levante la mano, diga presente, aquí estamos. Eso, qué bonito. Los amigos también que se encuentran, por supuesto, ya en los restaurantes, preparando, poniendo todos los condumios, toda esa sazón para esta maravillosa tarde, noche, recibir a los clientes en los asaderos, ¿ah? Ese rico pollito, ay, ay, ay. Ahí los asaderos también con el buen chifle, con la ensaladita, unos con papitas, chaucha, otros con las papitas esas picaditas, papitas fritas. Eso, lo importante es que usted salga adelante de alguna u otra manera, siempre en sintonía de la Turbo 106.9. El tema de hoy, oiga, por ahí muchas personas se han recordado momentos de algún familiar que ya ha partido de este mundo. Otros dicen, yo quisiera retroceder el tiempo para no haber metido la pata con la tóxica. Otros nos dicen por ahí, yo quisiera retroceder el tiempo para recordar aquel momento cuando mi esposo aún me amaba. Y bueno, muchos mensajes que nos llegan a través del 098-846-5612. Por ahí nos envían audio. Buenas tardes.
1: Acá en el restaurante del Pajarito, 3x5, 3 papipollo por $5.
0: Oye.
1: Arroz con menestra y pollo, $3 y una cola.
0: Oye, está bueno.
1: Restaurante Pajarito, García Moreno y Maracaibo.
0: Se publicidad gratis ya, Peña.
2: Vamos. Que el 14 de agosto, ¿qué cosa? No, mentira.
0: El 14, sí.
2: Ya, recan.
0: Por ahí nos envía también otro audio. El papi. Hola, papi.
3: Buenas tardes, papi. Radio Turbo. Con respecto a la pregunta.
0: Dígalo.
3: Quisiera retroceder cuando era pobre y vivía tranquilo, sin deudas.
0: Ya.
3: Tenía una vida tranquila, sin andar asustado, sin andar...
0: sin estrés.
3: Mirando hacia atrás y me vienen a asaltar. Descuento, sigo siendo pobre, pero ahora la vida es distinta.
0: Claro, ha cambiado mucho.
3: Deuda, asustado, corriendo para que a uno no le robe. Entonces, quisiera retroceder a ese tiempo y volver a ser pobre.
0: Así es, ¿no? Anteriormente usted andaba tranquilo, caminaba tranquilo por la calle, se iba a un parque tranquilo, sin ningún problema, sin problema alguno. Ahora uno anda, pero prefiere pedir el delivery, ¿no?
2: Claro, pero uno prefiere el delivery, uno prefiere quedarse en su casita.
0: Viendo películas,
2: prefiere uno invertir en un aire ahí, está friecito. Ajá. Y se acabó para no salir, de hecho.
0: Claro, está súper complicado, pero bueno, por acá saludos y besito para Yamilet, de parte de la unidad 67, Bebé Grande. Ahí está también en sintonía todo el personal de la cooperativa Ebenezer, como siempre, como todos los días, conectándose a la programación. Acá nos escriben a través del 098-846-5612. Dice, hola, ¿qué tal? Estimados amigos, excelente programación. Estamos escuchando desde el hospital Luis Bernaza, los agentes de seguridad. Ahí están en la garita haciendo bulla, armando el relajillo, pegándose un bailecito a esta hora de la tarde. La gente del hospital Luis Bernaza también. Eso, poniéndose turbo a esta hora de la tarde. Quienes van por ahí en las diferentes avenidas, allá por la Juan Tancamarengo, aquí sí todo más, como dice un pana, por la Francisco Orellana. Ya a esta hora el tráfico es terrible, Débora, ¿no?
2: Claro que sí, ahorita la gente prácticamente ya saliendo de sus trabajos, muchos dirigiéndose hacia sus casitas, ya aquí en la Francisco Orellana, también en la Quito, en la Machala, acá en las Américas, se vive un poquito de tráfico, pero usted tranquilo y relajado, porque lo único que tiene que hacer es subirle a la Turbo y engancharse con la mejor programación de Ponte Turbo.
0: Así es, y más adelante recuerde que se viene el segmento Turbo Vinilos, el segmento de los miércoles, donde usted va a solicitar su tema musical, ese tema de los 70, 80, 90, así que póngase pila y vaya solicitando ya su tema musical. Por acá nos dice Manuel, buenas tardes, Reyes en sintonía desde el hospital Alfredo Punzón en la emergencia. Eso es el hospital del suburbio, ¿no, Stewart?
2: Por allá. ¿Ah?
0: ¿Qué vas a saber?
2: No, esa ruta no hace.
0: Allá por la 29, ¿no?
2: Allá.
0: Saludos cordiales a todos los amigos enfermeros, a la gente que está allá en el lado de emergencia, en consulta externa.
2: Claro que
0: a
2: sí.
0: A quienes van en las ambulancias, a quienes están allá en el 1081 también.
2: ¿En dónde?
0: En los cinco letras.
2: ¿Cómo?
0: Ahí encerraditos a esta hora.
2: ¿Qué pasa? Yo creo que han de estar escuchando muchas cosas menos a nosotros en este momento, la verdad.
0: Ah, es en la Tarazana.
2: En la Tarazana.
0: Saludos cordiales a mi pana Manuel, a todo ese personal que está allá del lado de emergencia, a toda esa people que nos amplifica a través de la 106.9, a la gente que está también en el exterior y nos escucha a través de la aplicación. ¿Cómo puede descargar la aplicación, Débora?
2: Así es, se puede ir simple y sencillamente si tiene iPhone a la App Store y si tiene Android a el Play Store.
0: Ahí está.
2: ¿Okay? Pone ahí la Turbo, así le va a salir una aplicacioncita naranja. Ajá. Y esa somos nosotros.
0: Ahí estamos entonces. Mi pana Vicente, ¿qué dice Viche? ¿Cómo estamos, Vicente? Buenas tardes.
2: Hello. Hola. How are you?
4: Acuérdate serio, pe Guillermo Sabatierra.
2: ¿Qué pasó?
4: Pulsan ese que queda en la Tarazana, pe, al lado de Roberto Gilbert.
0: Andas en todo, ¿no?
4: De taxista y ya te estás olvidando.
2: ¿Cómo? 098-846-5612, oiga.
0: Un poquito más y me pegas, hermano.
2: Imagínate, yo no sé qué le has hecho al hombre.
0: Por acá nos dicen, hola, ¿qué tal? Excelente programación, buenas tardes. Mi querida Betty Igual en la hoy la 23. La gente del suburbio también en sintonía. Ahí está mi querida Betty a full parlante. Oiga, el tema de hoy. Si pudieras retroceder el tiempo, ¿qué quisieras volver a vivir? ¿Qué quisieras volver a recordar?
2: ¿Y por qué? ¿Qué cambiarías, hermano, hermana?
0: Acá nos escribe Jorge también, nos envía nota de audio. Jorge Macías, buenas tardes, Jorge.
5: El rey de los chongos.
2: ¿Qué fue?
5: A ver. Buenas tardes, Radio Turbo.
2: Dígamelo.
5: Débora, por favor, compláceme con el tema de la vieja guardia, Ojo de Tigre. Gracias.
0: Ok, ahí está.
2: Las vamos ya aquí poniendo en lista para nuestra
0: secretaria.
2: Segmento. Yo dije poniendo en lista, Dios mío. Ya. Anote secretaria, no sé.
6: ¡Secretaria!
2: 098-846-5612. Ya se viene ese segmento donde va a poder elegir escuchar esas canciones del recuerdo, pero en esta onda 70, 80, 90.
0: ¡Claro!
2: En el miércoles pasado estuvimos también mencionando a Gloria Gaynor, ¿no? Ah. Y la gente se puso bien disco. Y por acá nos vino a visitar nuestro querido de la máquina del tiempo. ¿Cómo es que hablaba?
0: Hello, people.
2: Mira, ahí está. Saludémoslo también. Dígale hola.
0: Por acá dice, buenas tardes, chicos. Turbo, full sintonía en la base Olmedo y Chile. Unidad 73, un saludo para mi amorcito Britney. Ahí está también en sintonía el personal, mi pana Elvis.
2: Saludos.
0: A la que está
2: allá
0: en Olmedo y Chile, los taxirutas para el sur de Guayaquil. Tenemos acá otro mensajito. Buenas tardes.
2: Hello.
0: Hola.
2: Saludos acá a Marta Valentina, también está conectada en el live de la Sexy Salsa. Seguimos en TikTok. Stewart, dígame. Pase. Abre la puerta. Bienvenida.
7: Hello, people. ¿Qué tal, gente maravillosa? ¿Cómo están?
2: Ya va llegando.
0: Ya viene. Más adelante. Buenas tardes, tenemos audios.
8: Si yo pudiera retroceder el tiempo,
0: ¿ya?
8: Quisiera tener a mi madre viva. Uh-huh. A mi madre y a mi abuela.
9: Mi Génesis, póngame la canción de los 80.
2: ¿Cuál?
9: El año que yo nací, póngamela. Yo dice, vos pesía, póngala, gracias.
0: Allá.
10: Hola. Buenas tardes, Radio Turbo.
0: Buenas.
10: 106.9, saludos ahí a todos en cabina. Igual, Débora y Guillermo.
2: Dígamelo.
10: El trío de locos de la tarde.
2: Claramente.
10: ¿Qué quisiera? Recrecer en el tiempo, quedarme pequeño siempre, quedarme siendo un niño, para donde
0: la
10: responsabilidad que se tiene hoy en día en grande, muchos problemas, mucha deuda, mucho todo.
11: Amigos de la Turbo,
0: buenas
11: tardes. Wilson Mora les saluda.
0: ¿Qué fue, Wilson? Saludos.
11: Ayúdenme con una musiquita ya mismo, que es el segmento Turbo Vinilo.
0: ¿Ya?
11: La de Donna Summer.
0: Anote ahí, secretaria.
11: Se llama Cosa Caliente.
0: ¿Ya?
11: Saludos y bendiciones.
6: Wilson, ¿dónde estás?
0: ¿Dónde estará Wilson? ¿Dónde estará metido Wilson? Acá dice, buenas tardes, Turbo. Porfa, un saludo para el personal de Calzado Kevin. Estamos a full volumen. Una música de los 70 de Bonnie Rasputin.
2: ¿Allá?
0: Anótale por ahí, secretaria.
2: Ya llegué.
0: Bueno, estando por ahí los temas musicales. Ya se viene el segmento Turbo Vinilos desde las 5:30 de la tarde. Así que póngase fila. Ya se viene más adelante. Saludos, Turbo. Dice para la ruta 44. Lo escuchamos desde Luque y Lorenzo de Garaycoa. ¡Vamos!
2: ¡Súbale
0: el volumen!
2: 098-846-5612.
0: ¡Ponte Turbo!
2: ¡Ay! ¡Dale, dale!

0: Pérez. Ahora me calles, hoy.
1: Wilson, ¿dónde estás?
0: Ahora me calles, hoy. ¡Ay! ¡Ay! Ya viene, ya viene, ya viene Guillermo. Se fue al water, Guillermo, ya viene.

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1: Brinca, salta, salta y brinca, salta y
2: eso,
1: brinca. Dale, chapló. Ah, no, eso aquí no es. Oiga, seguimos con la programación de todas las tardes. Eso es para que te despierte, claro. Que estabas hecho el romanticón. Estamos miércoles, aguántate. Todavía no. Plop. ¿Cómo es el sonido de la cerveza que a usted le gusta, de las botellas?
2: Se le perdió.
1: Eso, se le perdió. No, eso todavía no. Compórtese, por favor. Seguimos con la mejor programación, con la mejor energía, con la mejor actitud. ¿Ya te despertaste? Ok. Se viene complacencia. Se viene algo que a ti te gusta, que a ti te encanta. Recuerda que tienes que estar súper, súper, súper que pilas al 098-846-5612. ¿Qué se viene? ¿Qué se viene?
2: Por supuesto, el segmento de los miércoles, el segmento Turbo Vinilo.
1: Y hoy... Así era, ¿no?
2: Y hoy tenemos como invitado al grupo Menudo.
1: Bienvenidos, chicos, bienvenidos.
2: Eso, fue una de las agrupaciones juveniles más exitosas de América Latina. Nació en 1977 en el Puerto Rico, creado por el productor Edgardo Díaz. Lo que hizo único al grupo fue que cuando un integrante cumplía cierta edad o cambiaba físicamente, era reemplazado por otro joven.
1: Le daban chapita, así nomás.
2: Así como Salserín, más o menos.
1: Ah, ya.
2: Gracias a este formato, varias generaciones de artistas pasaron por Menudo. Entre sus canciones más escuchadas o recordadas están Súbete a mi moto.
1: Súbete a mi moto.
2: Claridad.
1: Ven, claridad.
2: Na, na. Quiero ser.
1: Ese no me sé.
2: Fuego.
1: Tampoco me la sé.
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1: Si tú no estás, ok. Uno de los integrantes más famosos fue Ricky Martin. ¿Quién no recuerda a Ricky Martin? Que claro. Nos rompió el corazón. ¿Por qué Ricky Martin? Pero bueno, ¿quién ingresó en el grupo en 1984 con apenas 12 añitos? Su paso por Menudo fue el inicio de una carrera que lo convertiría en una estrella internacional. En los años 80, la menuditis fue un fenómeno que llenaba estadios y provocaba desmayos entre las fanáticas.
2: ¡Me muero!
1: Ok, en muchos países de Latinoamérica, incluido Ecuador, sus conciertos congregaban a miles y miles de personas.
2: Así es, en este segmento Turbo Vinilos vamos a recordar a este gran grupo musical donde sus temas nunca pasan de moda.
1: ¡Fuerte los aplausos!

0: y el Chan, ahí van en sintonía. Tenemos audios al WhatsApp. Hola.
1: Hola, people.
0: Hello, people.
2: Ahí, Débora, ahí, Guillermo, ponga el, súbete a mi moto, súbete a mi moto.
0: Ahí está.
1: Ahí está, súbete, súbete a mi moto.
0: Este es el segmento de Turbo Vinilos.
1: Oiga, iba a decir que en esos tiempos era súbete a mi moto, era cuida tu moto porque se te la llevan. Vamos.
0: Guarda tu moto.
1: Guárdate la moto.
0: Vaya.
1: Sacando los pasitos del dedito, pa.
3: Mi banda toca el rock.
0: Ahora.
3: Cuando lo pides, sabemos bien que aquí.
1: Se está activando, Guillermo.
0: Everybody, let's go.
1: Esa es la voz, pero acá está que me hace unos pasitos medio raros.

0: Ahora sí.
1: Ahí viene. Run, run, run, run.
0: Súbete,
1: run.
0: Súbete. Ponte el casco, ponte el casco.
1: Y se activaron, se activaron. Cuidado, oye, yo te dije, cuidado, ¿viste?
0: Ahora.
2: Déjalo que se mate.

0: Los que van en las motocicletas.
1: Súbete a mi moto.
0: En la tricimoto.
1: Con

0: 098-846-5612, el segmento Turbo Vinilos. Te complacemos de inmediato, hola.
1: Quisiera que se retrocediera para ver el programa de la Xuxa.
2: Ah, ya, que quiere ver a la Xuxa, dice.
0: Claro, también.
2: Ella también entra en esta increíble,
0: claro,
2: increíble
0: que aquí segmento. Entra la Xuxa también.
2: Aquí entra la Xuxa también, pone la Xuxa.
0: ¡Vaya!
2: ¡Ahora se activó la Xuxa! Mañana de ahora ya no viene.
0: Sudando la Xuxa.
2: Así es. ¡Costa! Para el frente.
0: Para atrás.

0: tuya. ¿Qué pasó?
1: El segmento Turbo Vinilo, recordando aquellos tiempos, aquellos momentos, éxitos que nunca pasan de moda.
0: ¿Qué es que pasa?
1: Salió el gallo.
0: Ah, el gallo. No, eso está en otro lado.
1: 098-846-5612. Buenas tardes.
2: Bueno, muchachos, en la Turbo Vinilo le pido una complacencia de Modern Talking, Brother Luby.
1: Ajá. Ahora va a ver Stewart.
0: Stewart, ahí lo veo. What's your name? Everybody go. Yeah, all right.
1: Lo de Taki.
0: Taki, Taki, Taki, Taki, rumba.
1: 5:34 de la tarde, complacencias inmediatas en el segmento Turbo Vinilos. Buenas tardes.
3: Hola, Débora. Hola, Guillermo. Hola. Stewart. Bueno, para que me complazcan en Turbo Vinilo, la canción se llama Soca Salsa. Recuerdo que con esa música antes yo no sabía bailar. Y ahora, yeah, ahora tampoco, ñaño. No lo pongan igual, para recordar. Para
1: la
3: recordar.
1: Cosa que escuche.
3: Saludos
1: la música.
3: Al elegante Zeta George. Que ya mismo llega, ya mismo llega.
0: Ya mismo viene.
1: Ahora.
0: No sabía bailar.
4: Tu marido.
0: No sabía bailar, ahora tampoco, pero igual lo intentamos, dale.
1: Ahí en la perimetral, Danilo Sánchez.
5: Eso para ti.
1: Ahora, hey. Arriba.

0: 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Rosa o Casa Caliente y otra también de Rasputín. Nos habían pedido al inicio de la programación, del segmento.
1: Por acá también la gente de Bernal les dice, como dice el intro de la radio, un clásico Pepa. Esas son buenas. Vaya, que eres loco.
0: Como que se emociona, Steven.
1: Ahí nos envían audios al 098-846-5612. ¿Quién por ahí? Buenas.
2: Buenas tardes.
0: Hello.
2: Por favor, póngame el disco anal.
1: ¿Ya
2: el
1: ves?
2: Disco anal.
1: Ahí
0: ¿cómo?
1: Está. El disco anal.
0: Yo no sé de esas cosas, ¿vieron?
1: Buen éxito también, buen tema musical.
0: ¿A usted le gusta ese?
1: Claro.
0: Ah, ya. 098-846-5612. No se me ponga raro, pero pida
1: ahora,
0: pida
1: ahora.
0: Lo que usted quiere. Vamos.
3: El disco anal.
0: Ay, no. Bueno, ya los dejo porque andan emocionadísima con la Xuxa.
3: El disco anal.
1: Imagínense, la Xuxa, ahora el disco anal.
0: Terrible la situación. Tiempos peores vendrán, dice por ahí.

0: 5:38, 5:38 en la tarde. Buenas tardes, ¿quién por ahí?
1: Mira, igual eso es lo que te pedí.
2: Hello, people.
0: Ya, por ahí también nos escribe, nos envía audio Ernesto Murillo. Ernesto.
3: Buenas tardes.
0: Dímelo.
3: Radio Turbo.
4: Hello.
3: Ahí, esa cancioncita que dice...
4: ¿Cómo?
3: ¿Son Ribo o no son Nike?
0: Ya.
3: Confirme.
0: Y sometimes no son Nike.
4: Oye, hay que pagar de unos cursitos ahí en Duolingo, creo que se llama.
0: Yo soy medio malo en el inglés.
4: Yo soy más mala que buena, pero bueno.
0: Y en el quichua tampoco, nada.
4: Tampoco, eso era el presidente nomás.
0: Warmi Mandaska.
4: Dios mío. Bueno, saludos para toda la gente que nos escucha. Y seguimos.
0: Pide tu tema.
4: En Turbo Vinilos.
0: Hey.
4: Ay.
0: Vaya. Ay, ay, ay. A las chamas de casa, ya preparando la rica merienda. Un sequito de pollo con madurito.
5: ¿Esos son ribu o son...
4: ¿Cómo?
0: Vaya.
4: Hey. Yo a mi maduro la ampliado yo. All right.
0: A las que vienen tripitas en las esquinas.
6: ¡Cómete este, pues!
4: ¡Uy! ¡Está agresivo! Ya, mi amor. Ya, mi amor.
0: 098-846-5612 Turbo Vinilos al aire.
7: Guillermo siempre ha sido con unos pasitos raros. Pregúntele a Abel Vergara, que él sabe si
0: Comenzaste. 098-846-5612, ¿quién por ahí?
8: Póngame New Kids on the Block tonight.
0: Ya, ¿Cómo?
4: Tienes el front tonight.
0: Búsquele por ahí, Estíbal.
4: Búsquele ahí la tonight.
0: ¿Puede o no puede?
4: Tonight. ¿Cuál?
9: Niño Génesis, póngame la canción.
0: ¡A caramba!
4: ¡A caramba! ¡Hemos llegado!
0: Hola, buenas tardes, 098.
10: 73, muy buenas tardes, aquí
0: buenas.
10: Llegando de la calle a casa. ¿Cómo estamos? A full sintonía, aquí.
0: Qué
10: primero,
0: bueno.
10: Prendiendo la radio, escuchar Turbo Nilo. Pela, don Guillermo, ¿cómo está mi linda hermosa?
0: ¿Qué fue?
10: Débora, pila. Aquí en Turbo Nilo, porfa, póngase esa música, que esa melodía, esa música... Pero Pepa, calle de fuego.
0: Calle
10: pila,
0: de fuego.
10: Aquí, no me la dejes sin escuchar, pila.
0: Búsquele por ahí en el repertorio.
4: Póngasela, Stewart, por favor, póngasela.
0: Vamos. Complaciendo. Vale.
4: En la veloterapia.
0: En el segmento Turbo Vinilos. Ahí en el gimnasio.
4: Eso, 098-846-5612. Ahora sí, dale, sacando el pasito.
0: Los buses interprovinciales.
4: Moviendo la cabeza.
11: Hello, people. ¿Qué tal, la gente maravillosa? ¿Cómo está?
4: Hello.
0: Allá por la avenida Los Ríos, rumbo al sur. Allá por la vía La Costa. Buenas tardes.
4: ¿Cómo?
0: Este es la 106.9.
4: Me iban a escuchar la de Rocky también.
0: La de Rocky.
4: Pam. Buena canción.
0: Quieres pelear ya.

0: ¿La plena qué? ¿Algún profesor de inglés, por favor, que nos ayude?
1: Yo ya entendí por qué es que no nos dan la visa.
0: Con razón.
1: ¡Ay!
0: 5:43 en la tarde, el segmento Turbo Vinilo. Tú la pides, aquí te la ponemos.
1: 098-846-5612.
0: La de Rocky,
1: vamos.
2: Báilalo, Rocky. Oye. Rocky, suelta.
1: Ese es otro segmento.
0: Eso no es.
1: Ese es otro segmento.
0: Ese sí es la mala.
3: Ahora todavía vivo, malita.
0: Ya muere este mal.
1: ¿Qué?
0: Ya casi muere.
4: Amigo de la Turbo, buenas tardes. Buenas. No se olviden de la música de Donna Summer.
0: ¿Ah, ya?
4: Donna Summer, Cosa Caliente. Saludos.
0: Búsquele por ahí, Donna Summer.
1: Donna Summer, Cosa Caliente.
0: Ya.
1: Eso me suena a familiar. Como cuando está la olla muy caliente, ya pues ahí uno coge la cosa caliente.
0: Vamos a complacer.
1: Ok. Vale. Chiste para agrios.
0: Cocinando con ritmo.
1: Picando la hierbita.
0: ¿Quieres la?
1: Oye, modérate hoy. Mucha energía.
0: Sí, ya sé.
1: Lo que pasa es que estamos sacando
0: se saltó el disco.
1: El vinilo, lo estamos sacando ya. Ahí de la esa. ¿Cómo se llamaba? ¿Dónde se ponen los acetatos, verdad?
0: Hace tanto tiempo.
1: Bueno, estamos aquí desempolvando nuestros acetatos, claro. Para poderlos complacer, obviamente.
0: Pásale un trapito.
1: Voy. Aquí en el tocadisco.
0: Eso, límpele bonito, que quede bien chévere. Lente, limpiecito el lente.
1: Ah, ya. Tiki. 098-846-5612.
0: Buenas tardes.
5: Quiero retroceder el tiempo. Ese programa que siempre daban cuando yo era un bebé, Nube Luz. ¿Quién se acuerda de Nube Luz?
0: Nube Luz.
1: ¿Usted se acuerda?
0: No, ese no es mi tiempo, pues yo ya... Nube Luz, he escuchado.
1: No sé. Si usted no se acuerda, peor yo.
0: Imagínese. Nube Luz, ¿te acuerdas de ti, Guara?
1: Yo lo mucho llegué a los Rugrats, Barbie, claro. Algo así. Barney.
0: Manzana 12.
1: Ah, no, eso no.
0: A todo dar.
1: Eso,
0: paso.
1: Yo veía, que escuché que mi mami se acordaba de cuando veía eso.
0: Ajá. Luis, ¿qué nos dice Luis? Buenas tardes.
6: Señor DJ, complácase con Isla Bonita de Madonna.
0: Buen tema musical. Vamos a complacerle entonces.
1: Una de Madonna.
0: Envíe también su nota de audio a través del 098-846-5612. Complacencias inmediatas en Turbo Vinilos.

0: Hola, hola, ¿cómo estás? ¿Cómo estás? Muy buenas tardes, muy buenas tardes. Por favor, quisiera que me complazcas una música de Queens. We Were at the Champions.
1: Buenas tardes, Rollo Turbo. Complázcame una música de Susa y la aire. Oh, oh, oh, gracias.
2: My friend, the Turbo Radio. Hi. Volviendo modo guayaco. Porfa.
3: Hi.
2: La música de Aspen
3: Beat.
2: Forever Young. Porque yeah, nunca dejamos de ser
3: jóvenes.
2: Crecimos, crecemos y creceremos, pero siempre seremos jóvenes aún.
3: Forever Eso. Young.
2: Como dijo
4: un viruta.
2: El eterno.
3: Ese mismo.
2: Siempre tendrás el niño por dentro.
4: Ajá. Pero este man se ha tragado el niño.
2: Seremos jóvenes.
3: Y hay que tener cuidado porque si no te dejan el niño adentro.
2: Aunque seas abuelo.
4: Este man tiene una guardería ahí adentro.
3: Usted, va a ver el día que yo lo vea así con la pipita, va a ver.
4: 5:48 en la tarde, nos siguen llegando las notas a través del WhatsApp, claro. 098-846-5612. Buenas.
3: A mí me encanta este segmento porque la gente se pone muy bilingüe. What's your name?
4: How are you?
3: Yeah, fine, thank you. Hello, hi people.
5: Iwir, Stewart. Ponte esa, la que dice Moscú.
4: Ya le complacemos.
3: Claro,
4: ¡súbale el volumen!
3: Sí. 098-846-5612.
4: Turbo Vinilos.

Ahora, full sintonía. Fus Asternan, I love you. Porfa, póngase esa música que dice Boogie Boogie.

0: turbo, poner una canción de Mother Talking. Tú querer coger un
1: Buenas tardes, Radio Turbo. La canción de Michael Cembello, Maniac.

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1: Así es, esto fue Turbo Vinilo.
2: Se terminó.
1: Oiga, yo aquí voy a salir hablando así raro, ¿vio?
3: ¿Ah?
1: Así voy a salir hablando yo también raro.
3: Se terminó el segmento Turbo Vinilos. Muchas personas por ahí nos dejaron sus notas de audio. Bueno,
1: que estén súper pendientes para el próximo miércoles, claro, que se repite este segmento.
3: Así es, nos estamos despidiendo, Débora. Ya el tiempo se ha terminado. Estamos llegando a su fin en este programa de miércoles.
1: Así es, en este programa de miércoles tuve el honor de poderlos acompañar. Los quiero mucho con demasiado. Recuerden que pueden contar conmigo para cualquier tipo de evento social. Animo así, manera relajosa. Si a usted le gusta el relajo, acá el que hace esa animación toda formal es mi amigo Guillermo, que ya mismo les va a dar su información. Pero bueno, yo cuando se trata de hacer relajo, aquí estoy para hacerlo con muchísimo amor, muchísimo cariño. También me pueden contratar como cantante para cualquier tipo de evento social. Boda, matrimonio, la quinceañera, el divorcio, lo que usted quiera, ¿ok? Y pues también me puede, claro, y también me pueden seguir en todas mis redes sociales como Débora Flores o La Sexy Salsa. Así me encuentra súper que fácil y sencillo. Les repito, Débora Flores o La Sexy Salsa. Y también se pueden comunicar directamente al 099-4114-098. 099-4114-098. ¿Qué es que
4: pasa? La mamá de esta niña.
1: A ver, a mí me dejan hablar, que el otro día me dijeron es que no la entendía porque hablo muy rápido. Entonces, por eso lo estoy haciendo así, despacito.
3: Despacito.
1: Claro, no, eso no, eso sí rápido. Bueno, los quiero mucho, Débora Flores o La Sexy Salsa en todas las redes sociales. Los quiero mucho y conmigo hasta mañana, si Dios lo permite. Chau, chau.
3: Muchas gracias, Débora. Hoy estuvo en la musicalización con la buena diversión en los controles.
5: Eso es todo, amigos.
3: Así es, nos estamos despidiendo a su amigo de siempre, Guillermo Sebastián Salvatierra Burgos. 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Así que ponte pilas. Lo dejamos con la siguiente programación. Se viene Zeta Yors en su programa ¡Qué chimba de guaro! Así que no se lo pierda, ya se viene Zeta George. No se desconecte de la 106.9. Si Dios lo permite, nos encontramos el día de mañana cuando el reloj marque las 15 horas en punto. Aquí estaremos nuevamente compartiendo con todos ustedes en tu programa
1: ¡Ponte Turbo! ¡Chau, chau!
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1: Bueno.
2: Hola, Isidro.
1: Hey, ¿qué onda? ¿Cómo estás?
2: Bien. Oye, hay que vernos, ¿no?
1: ¿Vernos?
2: Sí, ¿qué onda? ¿Puedes?
1: No, hombre, no tengo tiempo.
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¿Cómo estamos? Hola, qué gusto. Hola, hola. Aquí estamos, señoras y señores, en Qué Chimba de Guaro. Gracias.

0: parece que ya estamos un poquito bien. Sí, un poquito bien. Ahí estamos. Qué bien, señoras y señores, arribando siempre con la mejor predisposición para todas y todos ustedes. ¡Qué gusto! ¡Hola!
1: ¡Qué chimba de guaro! ¡Qué chimba de guaro! ¡Suelta yo! Póngame la canción de Johnny Jiménez que dice: por amor nadie se muere.
0: Qué gracias. Gusto. Gracias a usted. Hola.
2: Buenas tardes, don Z.
0: Señor.
2: Tenga la bondad, complázcame con la canción La misma tijera de Vicente Fernández.
0: Ok, el bicho. Qué gusto. Ya le vamos a complacer en este mismo momento. Bien, mientras ustedes disfrutan de esta programación de Qué Chimba de Guaro, nosotros queremos agradecer a todas y todos ustedes por ser parte de esta programación. Programación que siempre tiene el agrado de ponerles a ustedes ese toquecito especial para pasarla muy bien, especialmente ya en este casi cierre del mes de julio. Estamos 29, casi despidiendo a este séptimo mes de el 2026, y es el instante de con todo el gusto continuar con más de
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0: Es momento de vallenato para el alma. Y hombre,

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2: Siempre con lo mejor para ustedes. Bueno, ¿qué pasó con nuestros amigos que están en el volante? Qué gusto a quienes están en este mismo instante disfrutando de la estación mientras ustedes conducen por las diferentes arterias de Guayaquil y sus alrededores. Queremos agradecerles a ustedes. Gracias. Qué gusto. Chévere. Vamos a servirnos un sorbito de buenos éxitos a través de esta subprogramación, Qué Chimba de Guaro, un programa totalmente digerible al gusto de su paladar auditivo. A quienes están transitando con nuestra muy buena compañía, qué gusto, gracias. Bueno, les comentamos que seguimos con número activo, el 098-846-5612. 098-846-5612. Qué gusto, Pato. Gracias por estar junto a Qué Chimba de Guaro. Qué gusto a nuestro amigo en el volante. ¿Y cuántos amigos en el volante están disfrutando de la programación? Muchas gracias. A propósito, hoy en la tarde supimos de un incendio en el sector de la vía Adaule. Ya vamos a estar hurgando para saber qué pasó, qué es lo que pasó por algún sector de la vía Adaule. Buenas tardes, mi querido amigo, hola.
3: Buenas noches, Zeta George, por aquí reportando sintonía. Por aquí por Bellavista, tarseando, Zeta George, escuchando. Chévere. La Turbo 106.9. Qué y gusto. La compláceme con una de Bronco. Pastillas okay. De amnesia, por favor. Bendiciones, Zeta okay. George.
2: Bendiciones, amén. Qué gusto. Gracias a quienes están transitando con nuestra total sintonía. Ayer estuvimos ausentes. Muchas gracias a quienes preguntaron qué es lo que le pasó a Zeta George, que ayer no estuvo presente en la programación. Pues sí, estábamos en reuniones porque ahora en agosto tenemos sorpresas para nuestros amigos oyentes de Radio Turbo y de la programación de Qué Chimba de Guaro. Así que nos dio mucho gusto saber que se sumaron muy buenos elementos a la programación y también pudimos divisar que estaban algunos de los autos encendidos en el dial 106.9. ¡Qué gusto! Gracias. Se les agradece, son lo máximo. Hola.
4: 737373, ¿cómo estamos? Muy buenas noches, don Zeta George. ¿Cómo señor? Estamos? Esperando que esté todo bien, haya solucionado su situación y que Dios me lo siga manteniendo con salud a usted y gracias. A su familia. Aquí a full sintonía en Qué Chimba de Guaro. Pide la porfa, complázcame con esa de Alzate. Tres Tusa, pila. Ok, gracias, bendiciones.
2: Muchas gracias a usted. Ya le vamos a complacer. 098-846-5612. Gracias a quienes están súper conectados con nosotros. Y ahora seguimos con más en
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2: Sí, señor. Complaciendo. Bronco, qué buena canción. Pastillas de amnesia, señor doctor. ¿Dónde venden? 18:51 minutos. 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